0: Es la una de la madrugada.
1: Temperatura 21 grados. Humedad 73%.
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0: Es la 1:32 de la madrugada.
1: Temperatura 21 grados. Humedad 73%.

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0: 21 grados. Humedad 73%.
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0: Son las 2 de la madrugada y 31 minutos.
1: Temperatura 21 grados. Humedad 73%.

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0: Son las 3 de la madrugada.
1: Temperatura 21 grados. Humedad 73%.
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0: Son las 3 de la madrugada y 32 minutos.
1: Temperatura 21 grados. Humedad 73%.
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2: Son las 4 de la madrugada.
3: Temperatura 21 grados. Humedad 73%.
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0: No se te olvida.
1: No se me olvida, patroncito. Yo tengo un truquito para que no se me olvide.
2: ¿Cómo es el truquito?
1: Le pongo musiquita.
2: ¿Cómo que le pones musiquita?
1: ¡Oiga!

0: Oi.
1: Bueno, pero ¿qué significa ese silbido, hombre? Rápido, que estoy muy ocupado.
2: Yo qué culpa tengo si no entiendes nada. Te lo voy a barajar despacito. 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
1: Un momento. O me decís lo que querés, o te saco a puñetazo limpio de aquí de la ferretería, viejo tonto.
2: Es que ya veo, ya te quedo.

0: Son las 4 de la madrugada y 30 minutos.
1: Temperatura 21 grados. Humedad 73%.

0: Son las 5 de la madrugada.
1: Temperatura 20 grados. Humedad 78%.

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0: Son las 5 de la madrugada y 31 minutos.
1: Temperatura 20 grados. Humedad 78%.
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3: Bueno, como le estaba diciendo Pablo Neruda y Fulgor y Muerte, Joaquín Murieta. Murieta es... Era un... Se dice que chileno, Neruda asegura que mexicano. Con la fiebre del oro, a fines del siglo pasado, partieron, ustedes saben mucho, latinoamericanos a California. Y entre ellos partieron, claro, varios grupos de chilenos con su familia. Y la leyenda de Murieta es que después que... Los galgos, lo que después se llegó a llamar el Ku Klux Klan, de repente me enreo, Ku Klux Klan asesinó a su mujer. ¿Ah? Entonces Joaquín Murieta se convirtió en un bandido que ayudaba a los pobres, robaba, etcétera, y defendía principalmente a los latinoamericanos, a la comunidad de latinoamericanos, que era la más, se llama, la más golpeada por este grupo de yanquis que sostenían que la riqueza, es decir, que estos hombres le estaban robando su propia riqueza. Ya aparte, el galgo terrible, así se llama esta canción.

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0: Son las 6 de la mañana y 33 minutos.
1: Temperatura 20 grados. Humedad 78%.
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0: Son las 7 de la mañana.
1: Temperatura 20 grados. Humedad 78%.
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0: Son las 7 de la mañana y 31 minutos.
1: Temperatura 20 grados. Humedad 78%.
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0: Son las 8 de la mañana.
1: Temperatura 20 grados. Humedad 78%.
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Muy buenas tardes nuevamente aquí en directo El Zurrón de la Isla con el programa número 46. Hoy tenemos un programa especial dentro de una serie de ellos que van a ser parecidos. Y hoy vamos a entrevistar a nuestro compañero Tasarte Sánchez Moreno, otro filósofo de este mundo y del universo conocido, canario del archipiélago y nativo de Galdar, primera capital de la Gran Canaria. Duerme, sueña y escribe a las puertas de la Cueva Pintada.

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contactos del Zurrón de la Isla, Facebook e Instagram. Al correo acesi2018@gmail.com. En el equipo técnico, Cristian Santana. Quienes coordinan hoy, Javier Vega y Bencomo Nuez.

Bueno, lo dicho, hoy empezamos con una serie de programas, por lo pronto una vez al mes, donde las entrevistas van a ser pues a la gente trabajadora, coordinadora de nuestro proyecto El Zurrón de la Isla, que es la Asociación Cultural, y a su vez también este programa. Y vamos a empezar con uno de los personajes clave, que es nuestro compañero Tasarte Sánchez Moreno, como decíamos antes, otro filósofo de este mundo y del universo conocido, canario del archipiélago y nativo de Galdar, primera capital de la Gran Canaria. Duerme, sueña y escribe a las puertas de la Cueva Pintada. Profesor de filosofía hasta la jubilación, poeta con dos libros publicados, Náufrago en un iceberg de uranio y Las otras piedras de Sísifo, cultivador.

0: De la tierra, activista sociopolítico cultural, presidente de El Zurrón de la Isla Assessi y realizador también de este programa El Zurrón de la Isla, entre otras cosas. Y como siempre empezamos con las tres preguntas que ya sabes de costumbre en las entrevistas individuales. Buenas tardes, Tazarte.
1: Hola, muy buenas tardes, mis hermanos. Siempre los nombro cuando hacemos los programas desde aquí. Y hoy los tengo conmigo, encantado. Un abrazo a la audiencia y cuando quiera.
0: ¿De quién sos tú? ¿A qué quehaceres te dedicas? ¿Y qué mañas tienes?
1: Bien, bien. ¿De quién soy yo? Como decía mi abuelo, Manuel, el que emigró a Cuba cuando tenía 15 años, el que me mostró, por ejemplo, canciones como la canción Mixteca que acaba de oír, dice que uno es de donde le coge la noche. Pero en esa matrilocalidad en la que nos movemos en el barrio de Marmolejo y más en el Pago de Talla, de donde soy yo, yo allá arriba soy el nieto de Tilita, ¿no?, que era mi abuela Domitila Báez Ramírez, pero soy Tinito el de Sira. O sea, mi padre Faustino Sánchez Moreno y mi madre Paula Sira Moreno Báez pues fueron ese pilar fundamental, ¿no? Ya no solo en el... en el término, ¿cómo te diría?, educativo, en el término social, sino también en el término de toda esa serie de actividades, ¿no?, que uno ha llevado en la mochila, como tú bien nombrabas, desde la agricultura, las letras, la música. Mi madre, por ejemplo, que tocaba, a mí nunca se me dio tocar. Y sin embargo, ella siempre es la que tenía la música ahí en casa, ¿no? Entonces... ese soy yo, ¿no? El Tazarte es Tinito, el de Sira, el de Marmolejo, el que estudió cuando llegó a la edad de 18 años filosofía, pero que estuvo barranqueando mayoritariamente en toda esa área. ¿Qué maña? Pues yo soy de toque por dentro y de la pardelera, ¿no? Mis mañas son la rebelión, ¿no? Mi maña es la rebelión, mi maña es el análisis, mi maña es la escucha, mi maña es la dialéctica, mi maña es asociarme con más gente para reivindicar aquello que consideremos justo, ¿no? Y evidentemente la línea fundamental que siempre me ha seguido es la filosofía. Yo no me considero un filósofo, ¿no? Yo fui profesor de filosofía, soy licenciado en filosofía, soy un amante de la filosofía, que es lo que significa filósofo, pero no, digamos que no tengo la carrera acabada, porque considero que esto es un aprendizaje constante y continuo, ¿no? Y entonces soy desde la filosofía, soy de Anaximandro, soy de Heráclito, soy de Anaxágoras, soy de Hannah Arendt, soy de Simone de Beauvoir, pero fundamentalmente de Nietzsche, ¿no?, y de Sartre. Y, cómo no, de nuestro gran amigo Carlitos Marx, porque creo que el análisis económico más alucinante que yo he visto sobre la economía como ciencia, más allá de Malthus y más allá de todos los liberalistas de Alan Smith y demás, creo que Marx fue el tipo más acertado. Tanto que considero que hay un filósofo por ahí que se llama Byung-Hun Chul, ¿no?, que es un surcoreano que vive en Alemania, al que se le dio el premio Princesa de Asturias este último año, que creo que de lo único que habla es de lo que ya Foucault habló con respecto a la microfísica del poder y lo que Marx habló de la alienación y de las consecuencias que tiene la alienación en el proletariado occidental. Pues prácticamente este hombre escribe sus libros en torno a ese elemento, ¿no? Aunque no se quiera llamar marxista, cosa que a veces no entiendo. Porque para nosotros, aunque uno no sea comulgador de sistemas políticos y demás, lo que objetivamente no puedes hacer es olvidarte de que hay una etapa antes de Marx y hay otra etapa después de Marx. Y quien lo quiera entender lo entiende. Asumir que el sistema neoliberal capitalista es explotador, pues si alguien no lo quiere asumir, pues que se invente otro tipo de discurso, otro tipo de concepto, ¿no? Pero en el fondo las circunstancias es que de la esclavitud a la servidumbre y al proletariado, prácticamente la línea histórica ha puesto en el mismo sitio a los perdedores, que somos nosotros.
0: una gran pardelera, ¿eh?
1: Los módulos.

0: Bueno, por lo que sabemos, no eras mal jugador de fútbol y tenías cierta proyección profesional. ¿Por qué entonces elegiste estudiar filosofía y desde cuándo lo tuviste claro? ¿Cuánto influyeron Faustino y Sirita, tu padre y tu madre, en dicha decisión?
1: Uf, Faustino y Sirita para mí son las cosas más grandes, ¿no? Date cuenta que aquí ven cómo está de testigo. Nosotros, asambleados en los años final de los 80, principios de los 90, como insumisos en el SOC, y salir mi padre de una habitación con el comité de empresa de la Pepsi-Cola, que también estaban reunidos, y yo llevaba en ese momento como 2 meses sin ir a mi casa, porque estábamos en la efervescencia, ¿no? Grande. Entonces, muchas veces a mí cuando me preguntan por ahí que a qué pensadores admiro, fuera de lo que es la filosofía oficial, mi padre y mi madre son los pensadores que para mí fueron fundamentales. Y por encima, que me lo perdone Sirita, pero mi padre era un tipo con una mirada al mundo impresionante. Yo qué sé, lo que vivimos en el Sáhara, todo lo que me enseñó de cuando él había estado allá. Y luego tuve la suerte de que mi madre era, por decirlo de alguna manera, un modelo ateniense, ¿no? Una persona preocupada por la cultura, por crecer culturalmente, porque la pobreza agraria en la que vivió, pues no le dejó estudiar. Lo mismo le sucedió a mi padre, pero mi padre en ese sentido me enseñó a ser espartano, ¿no? La anécdota más alucinante que yo jugaba al fútbol, como tú bien dices. Y jugaba y siempre me quedaba los sábados aquí en Las Palmas, que hace un colega, para jugar los domingos muy temprano en la feria, cuando empecé con 12, 13, 14 años. Y una de las veces, pues me tuvo que quedar en Galdar porque tenía que ayudarlo a él en la finca. Y le dije: Checho, papá, que mañana me tengo que ir para Las Palmas a coger la guagua de las 6:30 de la mañana en Galdar para poder estar en la feria, ¿no? Entonces me dijo: ah, no, no te preocupes. Y claro, durante todo el día yo pensé que es que él se iba a levantar para llevarme, y por la noche cuando se lo recordé, dice: ah, sí, mira, espérate. ¿Y sabe lo que hizo? Me trajo un despertador, ¿no? Entonces yo me levanté solo, fui caminando los 4 kilómetros que hay de mi casa a Galdar, y ahí me dio tiempo de ir pensando y decir: joder, mi padre me acaba de dar la lección más alucinante, o sea, muévete. Y evidentemente jugué al fútbol, jugué fundamentalmente de medio centro, medio cierre, líbero. Y era dentro de la cadena, en el equipo en el que jugaba, que era el Pepsi, y era la cadena del Juan Guedes, había un líbero en el cadete, que es de Escaleritas, de la zona de la Iglesia Redonda, creo que es de la calle Tomás García Guerra. Luis el Coco era el líbero de los líberos para mí. Y yo iba a ver a ese pibe y aprendí un mogollón durante varias temporadas para cómo colocarme, cómo cruzarme, cómo sacar el balón sin miedo, cómo ir a esto, cómo cerrar la defensa, cómo sacarla. Una auténtica pasada. Entonces, evidentemente, el fútbol iba a ser uno de los elementos en mi vida. De hecho, cuando estaba acabando COU, la idea era irme a La Laguna y fichar en el Laguna, en el Orotava, en uno de esos equipos de tercera división. Pero ese punto pistolero que a veces ven cómo me recuerda que tengo, me saltó en un partido en el López Soca y le metí dos piñas a un árbitro. Y me expulsaron 22 partidos. Justo fue la temporada en la que me fui a La Laguna, y la decisión que tomé fue jugar al fútbol universitario con el equipo de filosofía, pero dedicarme a estudiar. Y sobre todo porque era un punto de encuentro que dos primos, dos primas y yo somos los primeros que llegamos a la universidad de toda una tradición familiar dentro de nuestra casa, ¿no? Entonces, el tema de ir a estudiar a La Laguna, de tener poco dinero, te hizo ser consciente de que o te lo curras, o te pegas horas, o te metes noches y luego tendrás tiempo de divertirte, pero fundamentalmente eso. ¿Y cuándo lo elegí? Pues justamente cuando estudié tercero de BUP. Yo, mi idea era estudiar químicas o medicina. Estudiaba por ciencias naturales. Pero cuando tuve la asignatura de filosofía, me acuerdo con una profesora gallega que me dio clase en el Alonso Quesada, que se llama María José, pues me hizo el coco un voltio y decidí irme por la filosofía y nada. hasta aquí. Y lo que nos queda todavía.
0: Pues bien por ella.
1: Sí, total.

0: Esta pregunta es un poco amplia. La niñez la pasaste a ratos entre el Sáhara, el barrio capitalino y obrero de Las Palmas, Escaleritas, y en Galdar, en Marmolejo, más específicamente en Talla. Lugares donde estudiaste y se fue forjando tu personalidad e identidad. ¿Cómo influenciaron en tu vida estos lugares? El polvo de un barrio obrero, el polvo de la tierra de Talla y el polvo del Sáhara. Y con respecto a este tema del Sáhara, ¿tiene que ver aquella niñez en dicho lugar con tu posición actual sobre el Sáhara y el pueblo saharaui?
1: Sí, está claro, está claro. Los tres espacios que he nombrado, pues son los tres tótem de mi vida. Creo que el hecho de tener tanto tránsito en esos tres lugares que nombraste, sobre todo entre mis 8 y 12 años, o entre mis 7 y mis 12 años, pues evidentemente me creó ese concepto. Esa identidad fronteriza con la que yo me muevo. Si te das cuenta, en el campo era nombrado como un niño que venía de Las Palmas, en Las Palmas estaba nombrado como un niño que venía de Galdar, del campo, ¿no? En el Sáhara era un colonizador, aunque luego, pues toda la, digamos, implicación que mi padre tenía con el Frente Polisario, que estaba en ese momento en el exilio. Y él tenía bastante relación con esta gente. Fue donde fui adquiriendo una conciencia de solidaridad con un pueblo al que vi cómo se le explotaba y cómo se le represaliaba. Porque incluso nosotros, la gente que habíamos emigrado desde el archipiélago canario allí, de Galdar a Gaeteguía, habíamos más de 2.000 personas, de gente que vivía, con los que luego me encontré en Escaleritas, pues también estaban allá. Pero los saharauis no les dejaban estudiar a partir de la EGB, no les dejaban estudiar el bachillerato y mucho menos estudiar carreras universitarias, porque había un miedo de que un pueblo con conciencia y con una formación cultural, pues evidentemente es mucho más peligroso que un pueblo al que dejas sin esa formación, ¿no? Entonces, el polvo de esos tres lugares. El de Escaleritas me fue haciendo más, no te diría urbano, más sindicalista, más de entender cuáles son los problemas estructurales en los que vivimos. Nosotros que hemos estado viviendo en barrios como Yamán, yo viví en la calle Profesor Silvestre Bello de Escaleritas, todas esas viviendas de protección oficial, pues tuvimos graves problemas con las basuras, con los problemas de agua, se repartía el agua de Malsa y se dejaba en los barrios como Vegueta y Ciudad Jardín y El Puerto, y a Escaleritas estaban 20 o 20 y pico días sin subir el agua, principios de verano, imagínate lo que es nuestra familia sin poder lavar ropa, sin nosotros podernos duchar como queríamos. Y luego la oferta cultural que precisábamos y demandábamos en los barrios, ¿no? Creo que en ese sentido todo ese movimiento consiguió que al final la Casa de la Cultura de Yamán, que está frente al Parque Don Benito, fuera un punto neurálgico de todas esas aspiraciones que teníamos la juventud. Luego, el otro apartado, ¿no? La formación futbolística más fuerte, evidentemente, la adquiriste en la calle y la adquiriste observando a otros que jugaban mejor que tú. Y ese momento de amistad sigo manteniéndolo hasta hoy, porque cada 2 meses me reúno con los que éramos esos chiquillos de la calle, que hoy tenemos ya todos más de 60 años, ¿no? El polvo de Galdar, evidentemente, ese ha sido siempre mi añoranza. O sea, si uno tiene que decir, yo que soy un antipatriota, la única patria que yo reconozco es la infancia de Talla. Es como ese punto, como la Ítaca a la que quiere volver este hombre cuando regresa de la guerra de Troya. Pues mi Ítaca siempre ha sido Talla. Ha sido no como un escondite, sino el refugio, el lugar donde más equilibrado y más a gusto me siento, en medio de los mirlos y en medio del olor del estiércol, en medio del olor de la hierba después de que llueve, en medio del olor de la tierra después de que llueve, después de estar cálida como te augura. Y el Sáhara. Ya te dije, el Sáhara para mí fue un punto y aparte, no solo a nivel geográfico, físico, sino a nivel humano. El pueblo saharaui es un pueblo bastante conversador, como el pueblo canario. Y entonces, ahí quizás no sufrí tanta, ¿cómo te diría?, tanta distancia como se pudiese apreciar, ¿no? Porque compartíamos el gofio, por ejemplo, compartíamos determinadas músicas, ¿no? Y compartíamos determinada idea. E incluso la idea de que tanto el pueblo canario como el pueblo saharaui eran pueblos conquistados y en proceso de descolonización. Esas primeras ideas me surgieron oyendo a mi padre y a otras compañeros y compañeras, ¿no?, en el Aiún. Entonces, creo que esos tres lugares son los tres lugares elementales de mi vida. Y evidentemente, yo, para acabar con mi vida, he elegido Talla. Y va a ser el sitio donde los próximos 20, 20 y pico años, hasta que la tierra quiera tragarme.

0: Otra pregunta con varias consultas. Como filósofo, tu trabajo literario no se ha encaminado por el desarrollo de grandes textos sobre pensamientos y teorías, sino más bien se ha inclinado por la poesía, que indudablemente también son pensamientos y se teoriza. Por lo tanto, ¿cuánto influye la filosofía en tu exposición poética? Y háblanos de tus libros, Náufrago en un iceberg de uranio y Las otras piedras de Sísifo. ¿Y de dónde viene tu inspiración, esa magia necesaria para escribir poesía?
1: Bien, pues eso a veces es muy difícil entenderlo. Porque, como bien dice, vamos a empezar por el principio, hay una relación filosófica dentro de la poesía. Evidentemente, ¿por qué? Porque yo, mi mirada hacia el mundo es en clave filosófica, pero la llevo a una poesía que no tiene rima, sino que tiene ritmo, ¿no? Y intento, a través de la poesía, sacar pensamientos, ¿no?, que van casi encapsulados en metáforas, ¿no?, y dejo que la gente sea quien descubra esas metáforas. He elegido esta manera de expresión porque, no sé, el proceso por el que yo escribo es una cosa un tanto rara. O sea, yo no puedo que alguien me dé un encargo y hacer un poema sobre determinado tema, ¿no? Yo lo tengo que sentir, y no solo lo tengo que sentir, sino creo que tiene que pasar por un cierto hálito surrealista que yo tengo para cuando ya lo visualizo, pues es cuando lo escribo. Pero son como momentos, son accesos de cierta fuerza interior que me aparece, me dan un cierto cosquilleo en la espalda, y es cuando me doy cuenta que todo eso que llevo pensando en un rato o varios días está a punto de salir hacia afuera. Entonces me pongo a escribir. De todas maneras, hice determinados ensayos de filosofía cuando estudié y a lo largo de mi etapa como profesor, pero sigo estudiando una, y quiero presentar en los próximos años una tesis doctoral en Sevilla que estoy investigando cuáles son los elementos que componen los campos semánticos que crean las identidades colectivas, ¿no? Porque considero que las identidades colectivas, igual que las ideas generales, son como la ley de un tuno, o sea, no existen, depende de lo que tú creas o no creas, pero si ya es difícil definir en uno mismo, ¿no?, cuáles son los elementos concretos que te identifican sin que se te queden muchos atrás, nunca he entendido que alguien me diga conceptos como los españoles, ¿no?, los canarios, las mujeres. Esos términos no significan nada. O sea, no existe ningún sujeto que sean las mujeres. Existen mujeres particulares, ¿no?, diversas, distintas, con una concepción. Existen canarios de una manera y canarios de otra. Existen alemanes de una manera y alemanes de otra. O sea, la tesis va contra la esencialidad de considerar que la identidad proviene como alguna esencia, ¿no?, que va pasando de generación en generación. Y estoy más ligado a términos como la acción mediada de James Wertz, donde plantea que precisamente todo es, o Vygotsky, ¿no?, o Bakunin, que son autores rusos que hablaban de cómo la psique va confeccionando la realidad, y evidentemente llegaron a la conclusión de que esas posibilidades, ¿no?, de definir en un amplio marco de cuáles son las cualidades que connotan a un territorio y no connotan a otro, es una tontería, y que por lo tanto la identidad es un proceso que se adquiere histórica y socialmente y que va a ir cambiando y se va a ir transformando. Nadie podrá pensar, bueno, a veces nos entra aquí en Canarias y decimos, ya coño, cómo ha cambiado el tiempo, ¿no? Ya que el tiempo no existe, pero es que no, en Canarias y en cualquier lado no existe el tiempo repetido. Hay un eterno retorno del tiempo, pero las cosas van a ir sucediéndose, como decía Heráclito. Decía, el mundo es un continuo devenir, ¿no? Y nunca te meterás en el mismo río, pues nunca te podrás bañar dos veces en la misma playa de Sardina o en la misma playa de Agaete. ¿Por qué? Porque todo está en un proceso de cambio. Ahora, desde el plano más de conciencia social, política, medioambiental, evidentemente uno lucha porque el territorio en el que vive tenga una determinada cualidad, que tenga una determinada calidad. Y en ese sentido nos asociamos y exhortamos a los poderes, ¿no? Diciéndole, bueno, nosotros somos otro poder más que está dentro de la sociedad. Somos la población, somos la ciudadanía. Y hasta que la ciudadanía no se convenza de que la única representación posible que pueda tener son ellos mismos, ¿no? Y o ellas mismas. No vamos nunca a salir de la tutelación o de la coartada política de los grupos. Hasta hace poco hablaba contigo allí en Chamán de lo sucio que tiene este ayuntamiento. Da pena. ¿Cómo está la Ciudad Alta, Escaleritas, todas las calles de Chamán, las Chumberas, las Reollas, los Arapiles? Ya no te digo nada. El balcón de San Antonio, cuando vamos a bajar hacia el Polvorín, es una mierda. ¿Cómo es posible que un grupo municipal que está formado por Nueva Canaria y un partido socialista canario hayan dejado los barrios de esa manera, ¿no? Entonces es una cuestión de una cierta tendencia ideológica en la que me asiento cada vez más. ¿Cómo voy a marchar yo de mi consideración autogestionaria y anarquista si es que veo que la sociedad que tengo delante o la oferta que me hace el neoliberalismo tecnocrático, tecnofeudalista, amparado en unas teorías que tienen como líder mundial a un payaso que se llama Donald Trump y unos lameculos que son todos esos políticos y políticas que en la Unión Europea no son capaces de decir, oye, aquellos elementos que sacamos de la Segunda Guerra Mundial, como la Organización de las Naciones Unidas, ¿no? O como la propia Comunidad Económica Europea y una concesión de la democracia que se aparte del fascismo, ¿cómo se puede estar sentando a día de hoy ese elenco político con, vamos a ver, es como le decía el otro día un cura, no se puede estar a la misma vez a favor de Dios y a favor del diablo? ¿Por qué? Porque se está intentando incluso desde determinadas instancias blanquear al fascismo y decir, no, pero es que la gente tiene derecho a... Vamos a ver, el fascismo es un movimiento ideológico que lucha contra la libertad de expresión y que lucha contra la libertad de las ideas. Entonces no se me puede presentar como una alternativa democrática. Lo siento. No hay campo semántico en el que alguien me pueda demostrar que ese mundo pueda alcanzarme.
0: No son demócratas ya de por sí.
1: No lo son.
0: No lo son.

0: Bueno, como siempre nos pasa en todas las entrevistas, una hora no da para nada, el tiempo se nos va. Y al igual que hacemos con toda la serie de invitados que han pasado por aquí, que tenemos que terminar la entrevista en otro programa, pues con nosotros va a pasar exactamente lo mismo porque no da tiempo de todo. Pero vamos antes de las 10 preguntas finales, que son siempre las mismas. Un poquito rápido.
1: Vale.
0: Situación actual de Canarias, lucha canaria en el terrero y en el terreno. ¿Por qué decidiste por llamarte, que te llamen, que te conozcan como Tasarte?
2: Bien. Vamos a ver. La situación actual de Canarias. Cuando en el programa de la hora anterior estaba aquí el compañero del Frente Polisario denunciando las circunstancias, pues me seguía reflexionando sobre esta circunstancia, ¿no? Vamos a ver, Canarias, su grave problema es que siempre ha estado dirigida desde el exterior. Desde el año 84, que nos constituimos como comunidad autónoma, hemos vivido en una cierta ilusión de tener una autogestión autonómica, pero como hemos visto en los últimos 30, 40 años, siempre tenemos representantes que van a buscar servilmente al Congreso o al Gobierno de España migajas. Hemos estado orientados a un grave problema, que es el monocultivo latifundista de exportación. Lo tuvimos con los plátanos, lo hemos tenido con el tomate, ahora lo tenemos con el turismo. Y parece que los políticos locales ni los políticos autonómicos han entendido a la sociedad, que lleva saliendo un año y medio, casi dos años, planteando que Canarias tiene un límite. Me preocupa fundamentalmente, para responderte rápido, el equilibrio medioambiental de Canarias, la gran distancia que había entre el espacio urbano, el espacio rural y el espacio natural se ha ido perdiendo con las nuevas técnicas de viviendas vacacionales, de viviendas dentro del medio y demás. Y entonces, eso es uno de los puntos calientes, el paro, el problema habitacional de Canarias y la pobreza estructural que se ha ido generando. O sea, nosotros estamos en una pobreza de entre un 27 y un 32% de pobreza estructural grande. Y el principal problema es que parece que los que sobramos aquí son los canarios, que somos un problema para esa idea que tienen las multinacionales de quedarse con las tierras raras que están bajo nuestro territorio, con el petróleo que rodea a las islas. Y en el fondo, creo que de aquí a 20 o 30 años veremos cómo la titularidad de Canarias con respecto a España y la Unión Europea va a perder ciertos equilibrios, porque hay una pujanza del trumpismo y de Israel para que el punto neurálgico del noroeste africano sea Marruecos. Por lo tanto, el Sáhara, y nosotros vamos a tener un grave problema. Lo otro que me preguntaste...
0: La lucha canaria en el terrero y en el terreno.
2: Ah, la lucha canaria. La lucha canaria también ha tenido unos bajones en los últimos 20 años. Sin embargo, estamos asistiendo a la renovación de toda una serie de canteras que podemos ver desde el Castro Morales, Maninidra, Adargoma, Unión Galdar. En Fuerteventura sigue habiendo una cantera, incluso se ha ampliado a los equipos femeninos de lucha canaria, que tenemos también en el Unión Galder. Yo soy socio del Unión Galder.
0: Todo eso
2: Galder
0: es en el terrero.
2: En el terrero.
0: ¿Y en el terreno?
2: Y en el terreno de nuestra actuación, pues te podría decir que en el terreno sigue teniendo una afición mayor de la que los medios de comunicación puedan dar, y que sigue teniendo una vinculación estructural, etnográfica, a determinadas poblaciones. Nosotros, por ejemplo, ahora mismo somos el club de referencia de un equipo que se está formando en la aldea, y los aldeanos vienen a Galdar, y los de Galdar vamos a la aldea. Con lo cual sigue teniendo el concepto de la nobleza, de la lucha, sigue estando en todas esas aficiones. El otro día mismo le ganamos al Castillo en Galder y terminamos abrazados gente del público de unos y de otros. Creo que esa serie de valores tienen que seguirse manteniendo.
0: ¿Tasarte? ¿Por qué?
2: Mira, eso es una cosa maravillosa, porque Tasarte en el fondo es el tercer nombre que yo tengo a lo largo de mi vida. Cuando yo nací, mi madre nació, mi abuelo se había marchado a Cuba por un lado y mi abuela se había ido por otro, se conocieron en Cuba y se casaron y allí nació mi madre, ¿no? Entonces, cuando ellos se regresaron a Gran Canaria desde Cuba, la hermana de mi abuelo que las protegió y las agasajó y que siempre les estuvo ayudando, era su tía Ricarda. Entonces, cuando yo nací, mi madre quería, en homenaje a su tía, ponerme su nombre, que yo me llamara Ricardo. Y durante 5 días estuvo meciéndome y acurrucándome y dándome la teta, llamándome Richard, llamándome Ricardo, hasta que mi padre le dijo que el día que había ido a apuntarme en el registro no se había acordado del nombre y había una cola que te caga, se puso nervioso y le dijo que me pusiera su nombre. Entonces el nombre que yo tuve durante mucho, o sea, a lo largo de mi vida, Faustino Marcelo, era el nombre de mi padre. Y en el fútbol era conocido como Tino, como te decía, Tino que jugaba en el Pesci, aquí y allá. Bien, ¿cuándo me dio esto? Pues cuando, mediados, finales de los años 80, conocía doramas, conocía a la gente de la Casa Verde, y tomamos la decisión de adoptar un nombre canario para divulgar incluso en el exterior. Y es verdad, porque lo he visto cuando he ido a Sevilla, cuando he ido a Madrid, a Barcelona, al País Vasco. Todo el mundo te pregunta que de dónde viene ese nombre. Entonces generas una cierta curiosidad por la cultura de la que nace. ¿Y por qué elegí Tasarte? Pues porque paraba siempre al lado de una calle con mis amigos, ¿no? A fumarnos los piticlines de por la tarde. Y era la calle Tasarte. Y hoy en día hubiese sido súper fácil, porque entras en el Google y le preguntas que quién es, ¿no? Pero claro, me fui a buscar libros a la biblioteca, papal, y claro, era un guaire que era originario de Arce Virgo, que está entre Artenara y la aldea, y se lo trajo a Artemis Semidán para educar a Tenesor Semidán. Y lo más curioso que lo emparenté con la escultura que está en el Hotel Santa Catalina, donde se están suicidando Ventejuí y Tasarte para no entregarse a los españoles. Y esa, digamos, esa leyenda, ese mito, me cayó y por eso me apliqué ese nombre.
0: Bueno, vamos a las 10 preguntas que siempre hacemos en la entrevista, las 10 preguntas finales.
1: ¿Qué es lo peor que ha hecho la humanidad en nuestra era moderna contemporánea?
2: Bien, para mí es el desarrollo de la teoría del evolucionismo lineal, donde nombra que Occidente es la civilización y nombra como bárbaros y salvajes al resto de los pueblos del planeta.
0: ¿Qué es lo mejor que ha hecho la humanidad en nuestra era moderna contemporánea?
2: Pues precisamente la aparición de una conciencia ecológica.
1: ¿Qué es lo peor que ha dejado la cultura occidental en nuestra era moderna contemporánea?
2: Para mí, que ha organizado el planeta en un solar dominado por bloques militares y por el fascismo.
0: ¿Qué es lo mejor que ha dejado la cultura occidental en nuestra era moderna contemporánea?
2: Bien, el sindicalismo de final del siglo XIX, los movimientos utópicos, anarquistas, socialistas, comunistas, las vanguardias literarias y artísticas de principios del siglo XX y sobre todo, y muy necesario, la interculturalidad.
1: ¿Cuál es la peor influencia de la cultura occidental desde los tiempos antiguos?
2: La esclavitud y el espíritu de conquista.
0: ¿Cuál es la mejor influencia de la cultura occidental desde los tiempos antiguos?
2: Pues evidentemente, ¿qué te voy a decir yo? El pensamiento filosófico y las ideas democráticas.
1: ¿Qué es lo peor que la cultura occidental ha adaptado de otros pueblos?
2: Pues no saber escuchar ni comprenderlo.
0: ¿Qué es lo mejor que la cultura occidental ha adaptado de otros pueblos?
2: La diversidad de sentidos de la existencia.
1: ¿Qué hecho ha sido lo peor que ha sucedido en el archipiélago canario desde que conocemos historia?
2: Pues para mí la aniquilación de la población y cultura aborigen junto a la desaparición y prohibición de una lengua que es el amazigh.
0: ¿Qué hecho ha sido lo mejor que ha sucedido en el archipiélago canario desde que conocemos su historia?
2: Pues las distintas sublevaciones populares en pro de justicia y de derechos. Me refiero, por ejemplo, a Motín de Agüimes, al Pleito de la Aldea, el No a la OTAN, la militancia frente al golpe de Estado, etcétera, etcétera.

0: Pues nada, llegamos al final de este programa El Zurrón de la Isla número 46 y nos despedimos recordándole que estamos todos los miércoles en directo de 7 a 8 y todos los domingos se repite el programa de 1 a 2. El contenido del próximo programa, que es el próximo miércoles 11 del 2 de este año 26, vamos a entrevistar al compañero Mario
1: Marrero Arencibia.
0: Mario Marrero Arencibia, que es un activista
2: ecologista.
0: Forma parte de la Vinca, Ecologistas en Acción, y también es uno de los coordinadores del espacio La Casa Verde. Dicho programa lo coordinarán Tasarte y Javier.
1: Bueno, pues un abrazo, gracias por la entrevista y una gracias a la audiencia.
0: Adiós, adiós, adiós, besos, cara Antoña, y como digo siempre, hay que hacer mucho, mucho, mucho el amor.
3: Adiós, besos, sean felices.
0: Ajul.

0: Son las 9 de la mañana.
1: Temperatura 21 grados. Humedad 78%.
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0: Hola amigos, bienvenidos al Rincón de la Cantina. El 25 de julio de 2014, Santiago Andino. Día del San Mata, del San Matamoros. ¿Mató más moro? Santiaguillo.
1: ¿Y alguna que otra mora?
0: Mora no sé. Con Carlos Espósito en el control técnico, en el Rincón de la Cantina. Hoy quería que estuviese, para terminar, llamémosle la temporada, los tres rinconeros, los cuatro rinconeros, Mate Pro, Pepe Pérez Santana, Carmelo Hernández, Javier Naranjo y el amigo Tomás Torres Roque. Pepe Pérez no pudo venir por problemas, llamémosle, laborales, familiares, que surgieron repentinamente. Y Javier tenía actuación hoy, espero que salga todo bien, en San Cristóbal. Está Carmelo Hernández González y está Tomás Torres Roque. Vamos a comenzar como siempre con un corrido rinconeramente y sin ensayo.

0: el corrido de la prima Carolina. Ya han visto el corrido bruto. Este no terminó trágicamente del todo, pero así es la vida. Y además, lo estrené el 27 de julio del año 12. Luego lo reestrené el 19 de julio del año 13. Es decir, que está cumpliendo años. Después del corrido de la prima Carolina, amigo Carmelo Hernández, hoy nos toca a nosotros poner la voz. Y además estoy medio malo, coño.
1: Hoy como no está Pepe aquí, tengo que hacer nada más que acompañamiento.
0: No, tú estás aquí. Ah, sí. Pero a ver si entra el juez Castro. Ah, ya entró, con las maracas. Siéntate, juez Castro.
1: Que esto que va a ser un vaso, ¿no?
0: Échale, ¿qué vas a gastar?
1: Noche de boda de Sabina.
0: Ah, de Sabina, sí, hombre.

de Joaquín Sabina, Noche de Bodas. El amigo Carmelo Hernández González con su guitarrita y arropado por el guitarrón de Tomás Torres Roque y las maraconas del juez Castro. A ver si traemos de nuevo, va a ser que está con Corina, a Juan Carlos, Bobón y Bobón. Vamos a ver cómo sale esta canción del abuelo Víctor Ramírez.

0: Una canción mimosa del abuelo Víctor Ramírez, el pobrecito. Por cierto, de la playa La Laja vine al programa después de buscar al amigo Carmelo. O sea, primero el bañito en La Laja, en plan hombre serio, que me gusta a mí. Y eso que tengo, y eso que estoy medio constipado. Y ahora interpretando la cancioncita que encuentre lo mejor, es lo que suele pasar, lo que decía el abuelo del protagonista de la canción: casarse es para odiarse, que tampoco es cierto del todo, pero se suele caer en esa especie de trampa. Y por eso decía el abuelo: solo con sacrificios y dulce comprensión podrás seguir amando a quien te ilusionó cuando se apague el fuego de la joven pasión. Repito, la convivencia, todos los que es dura, pero cuando sale bien es lo mejor del mundo. Nosotros estamos aquí, los tres somos hombres de siempre, ¿no? y tenemos ya nuestros añitos. Carmelo, después de esta especie de entretenimiento.
1: ¿Cómo hacen? Me va a echar de menos. Se llama Muslingause Asesino.
0: Me vas a echar de menos. Espera a ver si yo lo leo. ¡Uño! Muslingause Assassin.
1: Assassin con maceta que la puñeta.
0: Sí, tiene, parece. Arriba, para, sí, parece turco.
1: Otra vez.

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0: Dios,
1: el día de San Matamoros, con el amigo Carlos Expósito en el control técnico. Acabamos de escuchar a Carmelo Hernández González, Me vas a echar de menos, canción compuesta por alguien Muslim Gause, con Zeta, Muslim, de musulmán,
0: asesín.
1: No será de asesino, pero con Zeta.
0: Parece asesino.
1: Me vas a echar. ¿Y de qué la aprendiste, de Julio?
0: Este la canta el Puma, ¿no? Este Moncho.
1: Ah, Moncho. Mejor, ¿desde cuándo conozco a Moncho?
0: Bolero, el mejor
1: bolero. ¿Desde cuándo? Vamos a ver esta canción. Mimosa también.

0: exigiendo.
1: ¿Y tu Gran Canaria?
2: A mitad de la interpretación de esta canción del abuelo Víctor Ramírez, esta es mimosa pero positiva, se está declarando para casarse para, con la muchachita de la que se enamoró, por eso dice al final, para así calmarme de esta desazón, porque estar enamorado apasionadamente, yo sé lo que es eso, y mucha gente está desazonado, o sea, está inquieto, etcétera, ¿no? Me acordé así, de imprevisto de Orlando, no recuerdo el apellido, sé que es tío de Paco José, el de música, música arte, parece que se llama, la tiendita de
1: no, de música.
3: Tu casa de la música.
2: O casa,
1: tu casa de la música.
2: Sí.
3: Tu casa de la música.
2: Que está en la plazoleta Colón.
1: Sí.
2: Que falleció hace un par de días.
1: No, ayer por lo menos.
2: Ayer, ¿no?
3: Está el cuerpo presente ahora.
2: Está el cuerpo presente. Al momo de un saltito. ¿Dónde? ¿Arriba está San Miguel?
3: No, en el otro arriba, en San Miguel no, en el otro.
2: Sí. Ah, sí, que está por allí también. Orlando, no me acuerdo el apellido. Es que estuve hablando con él casualmente el viernes pasado, antes de entrar al programa. Bueno, y me vino como antes me dijeron ustedes que había fallecido, pues me vino mientras cantaba esta canción 7. Ahora parece que vas a cantar Rodando Caminos.
1: Rodando Caminos, sí.
2: Esta sí la aprendiste de Julio, ¿no?
1: No, del Puma.
2: Ah, del Pumita. José Luis Rodríguez del Puma, mi niño bonito. La compusieron Sánchez de apellido y Adrián López. Rodando Caminos. Vamos a ver. A ver si...

0: Termina esta canción diciendo qué fácil sería vivir si como te amo te odiara. Es lo que hablé yo antes de la desazón en que vive el apasionado. Una mimosería absoluta. Por eso te digo, recordemos que Rodando Caminos la aprendió del Puma, de José Luis Rodríguez, y fue compuesta, al menos está escrito aquí, Sánchez, guión, Adrián López. Serán dos.
1: Son dos, tío. Sí, son dos,
2: sí.
0: Yo ahora me acordé cariñosamente, no lo conozco personalmente, de Luis Gonzalo, Segura, el teniente del ejército que escribió esa novela tan recomendable, Un Paso al Frente, donde señala, no denuncia, señala el comportamiento de altos oficiales, y está, no sé si habrá salido de la huelga de hambre porque lo apresaron. O sea, un teniente, un muchacho culto, escribió una novela para señalar a ver si se cura esa enfermedad, y está pagándolo. Y así que me acordé de la hora, yo con cariño lo recuerdo, ¿no? Es Luis Gonzalo. Vamos a cantar esta canción, Mimosa.

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0: en el rincón de la cantina de Radio Geniguada, con la aparición celestial de Dino. Al lado de Carlos Espósito, en el control técnico, pusimos a vivir la canción mimosa del abuelo Víctor Ramírez, No sé dónde ampararme. Así es la vida. Después de tu abandono, y gracias a la música, ¿no? Carmelo, después de No sé dónde ampararme, arropado por tu guitarrita.
1: No me quites paz en francés, no me dejes.
0: Y el guitarroncillo de Tomás Torres Roque. Y la guitarra de. ¿De quién? De un anónimo. ¿Qué vas a interpretar? No me digas no.
1: No me dejes no.
0: No me dejes, no me dejes no. Ignora el autor.
1: Lo tengo en casa, pero no sé, tiene un nombre de francés.
0: No me dejes no. Pues nada. Cuando quieras.

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1: Sí, señor.
2: Voy a cantar.

Escuchamos al amigo Carmelo Hernández González en No me dejes. No recuerda. Estábamos aquí preparando porque vi una película en YouTube basada en la vida de José Alfredo Jiménez. Una película cinematográficamente floja, pero a mí, con el cariño que le tengo a José Alfredo, pues, o sea, me gustó. Que se titula Pero sigo siendo el rey. Y fue una vida que yo no deseo para ninguna persona a la que quiero. Pero ahí están sus canciones y por eso uno lo quiere más todavía. Murió con 47 años de una cirrosis hepática debido al alcohol. Repito, cuando uno, estoy ahora viendo una serie dedicada a Leonardo da Vinci, que también manda castaña. Si es un reflejo de la vida de esta gente, yo no la quiero para nadie a quien yo ame. Así es la vida. Voy a dedicarle a José Alfredo una canción suya. Guitarras de medianoche. Acompaña. Esa mera, como sale. Guitarras de medianoche. De mi querido maestro José Alfredo Jiménez.

0: José Alfredo Jiménez compuso esta canción, creo que en el año 53, cuando tenía 27 años. Y fue, llamémosle así, el regalo de boda a su esposa Paloma Gálvez, guitarra de medianoche. Y el padrino de esa boda fue Miguel Aceves Mejía. Repito, y yo, como se me apareció anoche y dice, canta algo, ¿desde cuándo? Pero no canta nada mío. Guitarra de medianoche. Carmelo, después de Guitarra de medianoche cantada por el abuelo Víctor Ramírez, que en paz descanse, que va a cantar.
1: Vamos a ser jangadero, a ver qué.
0: ¿Él?
1: El jangadero.
0: ¿Jangalero?
1: Eduardo Falú.
0: Ah, de Eduardo Falú.
1: Lo que llevan la jangada por el río.
0: Ah, las jangadas.
1: La jangada de los palos, los maderos.
0: El jangadero, Eduardo Falú. Échale.

0: decir, amigos en el rincón de la cantina, Jangadero, Eduardo Falú, Carmelo Hernández la puso a vivir con su guitarrita y el guitarrón del amigo Tomás Torres Roque y la maraca del juez Torres. Ya nos despedimos hasta que venga con ella, los dos, y ya está. Y cuando falte un minuto, nos vamos. Amigo, que tú quieras. Ella, también de José Alfredo Jiménez.
1: Yo le he cantado la que se fue, que me aceptó en la otra,
0: ¿no? Ya nos vamos ya. Venga.
1: Ella, amor, el que toca.
0: Bueno, no, ya casi es la hora, no. Carmelo, no vamos a tener tiempo. Amigos, en otro momento, hasta siempre.

0: Son las 10 de la mañana.
1: Temperatura 22 grados. Humedad 73%.

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2: Vamos allá, alegría, que todo se va.
3: No importa.

0: Saludos cordiales del equipo que semana tras semana les ofrece una entrega más de la Era del 600. En este caso estamos haciendo un ciclo del principio del rock and roll, de cuando España empezaba a cantar el rock and roll o el rock, como ustedes quieran, pero en fin, se introducían los ritmos modernos. Bueno, y con la asistencia de Cristian Santana, estamos en la selección musical y en los comentarios, Pepe Oribe.
1: Hola, buenas tardes.
0: Al que no oigo muy bien por los auriculares, no sé por qué. Sí. Bueno, y Manolo Concepción, que yo sí me oigo bien. Bueno, y sin más preámbulos, vamos a empezar esta emisión con una canción de Bobby Freeman que llegó a España en la versión de Cliff Richard y The Shadows. Miguel, que todavía se le conocía como Mike Ríos, incluyó en su sexto EP este que llevaba en la portada, el EP, quiero decir, a Miguel encendiendo un cigarrillo.
1: Esa versión de Cliff Richard con The Shadows, que llegó a España, fue la tercera que se hizo de la canción Do You Want to Dance, que la grabaron el 4 de mayo de 1962, al año siguiente de la de Bobby B, que fue la segunda tras la original de Bobby Freeman. La versión española la realizó el habitual Augusto Algueró Senior y apareció en 1963 en el sexto EP del entonces Mike Ríos, un Mike Ríos más meloso que en sus anteriores discos rock and rolleros, acompañando este ¿Quieres bailar? De otro éxito edulcorado de Cascades, como El ritmo de la lluvia, que dio a conocer en España Sylvie Vartan el mismo año. Así todo, la grabación de Mike Ríos de Do You Want to Dance se adelantaría a la más popular de todas, que fue la registrada por The Beach Boys en febrero de 1965.

A nivel comparativo, vamos a escuchar a continuación de esta de Miguel Ríos, la original de su propio autor Robert Thomas Freeman, o sea, Bobby Freeman, un cantante, compositor y productor discográfico estadounidense afincado en San Francisco, California, que la registró en marzo de 1958, cuando le faltaban pocos meses para cumplir los 18 años. Freeman comenzaría a cantar, siendo todavía adolescente, en una banda de doo-wop llamada The Romancers, con quienes con solo 16 años realizó su primera grabación para Doo-Tone Records. Sin embargo, el grupo se separó y Freeman acabaría integrándose en una nueva banda de Vocaleers al tiempo que escribía esta canción de Do You Want to Dance, que, escuchada por Mortimer Palitz, un ejecutivo de Jabri Records, hizo que se le ofreciera un contrato para grabarla de nuevo en Nueva York, y sonaba así.

0: Ruby Baby de Dion abría el segundo disco en el año 63 de Tony Ronald, un holandés que había llegado a España con su compatriota Charlie, el de la Yenka, en el 59 y formó varios dúos. Después, en solitario, fue una de las grandes figuras de la música española.
1: El mismo Tony Ronald, de éxitos posteriores como Help en 1971 o Dejaré la llave en mi puerta de 1972. Su nombre auténtico era Siegfried Antonius den Boer-Kramer, nacido en 1941 en la localidad holandesa de Arnhem, un puerto fluvial a unos 80

60 kilómetros. Se hizo marino, pero al año dejó la profesión cuando desembarcó en Barcelona y se enamoró de la ciudad. En 1960 formaría el Croners Dúo junto al vasco José Luis Bolívar, con quien llegaría a sacar 3 discos con repertorio diverso. Deshecho enseguida este dúo, Tony Ronald formó otro llamado Tony y Charlie, con un compatriota suyo recién llegado a la ciudad condal, que no era otro sino Charlie Kurt, el cual 3 años después sería famosísimo con otro dúo como Johnny Charlie y su éxito de la Yenka. Tony Ronald regresó a Holanda, donde reclutó a 3 músicos amigos suyos para que le acompañasen en su regreso a España. Ellos eran su amigo de la infancia Felipe Shorty Hagen, batería y segunda voz, Pierre Fondart, bajo, y un estupendo guitarrista indonesio de 16 años llamado Frankie Gort. Recordando el nombre de su primer dúo, el grupo quedó bautizado como Los Croners. En abril de 1962 saca su segundo EP como solista, acompañado de esa banda de Los Croners, en el cual se incluye junto a la popular Ritmo de la Lluvia, Ruby Baby, un rock and roll a tiempo medio de la pareja Leiber y Stoller, y que en España también grabó el mismo año Mike Ríos con Los Relámpagos. Una canción machacona que el cantante Tony Ronald, fallecido el 3 de marzo de 2013 a los 71 años, defendió realmente bien.

Y después de escuchada esta versión española realizada por Mappel, que grabó Tony Ronald, vamos a la original de Liber Stoller, grabada por The Drifters, los primeros que la hicieron en Estados Unidos en febrero de 1956, la cual no obstante no consiguió el éxito de la posterior de Dion DiMucci, de enero de 1963. Quizá influyera que el propio Dion filmara en París un videoclip promocional de la canción como parte de un proyecto experimental para reproducir cortometrajes musicales en máquinas de discos equipadas con pantallas de televisión. El mismo DiMucci declaró: "Nunca tuvo éxito porque había que poner una moneda de 25 centavos en lugar de una de 10 y no creo que la gente quisiera quedarse cerca de la máquina de discos mirando". Aunque el concepto no alcanzó el éxito comercial, el video de Rubik Baby destaca por ser uno de los primeros ejemplos conocidos de un video musical producido exclusivamente para promocionar una canción fuera del contexto de apariciones en cine o televisión.

0: Los Stones publicaron The Rolling Stones número 2 el 15 de enero de del 65. Su tercer sencillo fue I Can't Get No Satisfaction, éxito mundial. Si en Barcelona había un grupo que lo seguía, sin duda eran Los Salvajes. Hicieron la versión inmediatamente.
1: En algún momento a Los Salvajes se les presentó como los Rolling Stones españoles, pero Los Salvajes fueron bastante más que un grupo especialista en covers de hits extranjeros. Su personalidad en escena, su estética radical, su forma de perforar los oídos con los amplificadores siempre a tope y las escasas y muy buenas canciones que ellos mismos compusieron lo presentan como uno de los más interesantes grupos españoles de los 60. Su debut se remonta a la noche vieja del 62 y en esa primera formación estable se encontraban Gaby Alegret como cantante, Andy González y Francisco Miralles en las guitarras, Enrique Canals al bajo y Delfín Fernández en la batería. En 1964, Enrique sería sustituido por Sebastián Sospedra, cuya incorporación fue fundamental para darle seriedad al grupo que empezaría a ensayar diariamente, y gracias a ello conseguiría un contrato en 1964 para ir a Alemania. En 1965 consiguen telonear a los Moody Blues en el Palacio de Deportes de Barcelona y ahí lo ficha la EMI y sacan su primer disco, que no tiene mucho éxito, pero sí el segundo, en el que se encontraba una versión de Satisfacción que los mete de cabeza en todas las emisoras de radio y en el naciente, aunque un poco fiable, Hit Parade España. El riff de guitarra de Satisfacción, cargado de eco y la voz de Gaby, plena de chulería rollingstoniana, componen una versión que en su momento vendió tanto o más que la original. El propio cantante, años después, en su libro Los Salvajes y yo, nuestra salvaje historia, que publicó en 2007, calificaba esta canción de una especie de orgasmo. Los Salvajes no se conformaban con clonar a los Rolling, sino que aportaban sus propias iniciativas. Tampoco pasarían inadvertidas sus patillas, sus pelos, sus pantalones ceñidos, sus casacas coloridas y el aire de bravuconería que derrochaban y que les hacía quedarse con el respetable en cada actuación. Vamos a escuchar a esta versión que hicieron Los Salvajes de Satisfaction.

Esta versión en español de Los Salvajes fue realizada en 1965 por Manuel Salina, y el original de los Rolling Stones fue compuesto ese mismo año, anteriormente, claro, por Mick Jagger, que era el cantante de los Rolling Stones, lo sigue siendo, y Keith Richards, guitarra, y fue grabado en los estudios RCA en Hollywood a mediados de mayo de 1965 durante su gira por Norteamérica. La canción, escrita casi en su totalidad por Jagger, es un retrato de un adolescente atormentado por una frustración general. Como dice la letra original, no consigo satisfacción, no consigo satisfacción, y eso que lo intento, pero no lo consigo. En la que se refleja el mundo de los 60, las esperanzas de su generación y el cinismo de la época. Su referencia a las relaciones sexuales y los tintes anticapitalistas del corte causaron gran revuelo en la sociedad de la década, siendo vista como un ataque al status quo. Es considerada por la crítica como la mejor grabación de la banda y una de las mejores de la música contemporánea. Se dice que durante esa tercera gira de los Rolling en los Estados Unidos, Richard ideó el famosísimo riff de guitarra de la canción. Una noche se despertó de repente, encendió la grabadora y la tocó antes de volver a la cama. Más tarde lo describiría como 2 minutos de satisfacción y 40 minutos de sus ronquidos. Se ha sugerido, sin haber sido confirmado, que el título pudo salir de una línea del sencillo de 1955, 30 días, de Chuck Berry. Aunque en una entrevista hecha a Jagger en 1995, él indicó que inconscientemente Richard pudo haber tomado el título de esa línea de la canción de Chuck Berry. Los Stones grabaron rápidamente la grabación, solo 5 días después de que Jagger escribiese la letra, el 10 de mayo de 1965.

0: En el año 63, los cuatro Yes estaban formados por los hermanos Santiago y José María Picatoste, por Eddie Guzmán y Ricky Morales. Siempre alternaron temas cantados e instrumentales. En su composición, en su creación, Shake Baby Shake, mezclaron lo instrumental con un pequeño coro.
1: Los cuatro Jets fueron una banda que alcanzó cierta notoriedad, actuando en varias ediciones de las matinales del Price, y vio publicados tres EPs en el sello Polydor, consiguiendo un éxito importante con su tema Sorongo. Este que vamos a escuchar, Shake Baby Shake, fue cara B del tercer y último EP de este grupo madrileño, que se editó en 1965. La canción efectivamente está compuesta por uno de los componentes de la banda, Eddie Guzmán, y la única letra que tiene es ese estribillo que se repite, Shake Baby Shake.

0: Tras una gira por el sur de Francia en el verano del 63, el cantante de Exativa, Emilio Baldoví, se encuentra con que los Milos se han desentendido de él y se vuelve con el grupo que le acompañó por el país vecino, bautizándose como Bruno Lomas et ses Rockeros. De su primer disco con este nombre en el 64, esta fue la canción clave, Sí, sí, nena.
1: Una canción del propio Bruno Lomas, fallecido en 1990 a los 50 años en un accidente automovilístico y cuyo nombre real era Emilio Baldoví Menéndez. La compuso con Jorge Córcega, alias de Francisco Rive Amorosi, que sería incluida en su primer EP en solitario, su regreso a España en 1964 desde Francia con su banda Los Rockeros, que la componían Vicente Buch Cento al bajo, Pascual Cortés Pipo, guitarra y voz, Joaquín Cuco Villanueva a la guitarra solista y Luis Segarra a la batería, los cuales, este último sería reemplazado por Galileo Marco. Posteriormente publicarían discos como grupo instrumental sin Bruno Lomas hasta 1969. Ese mismo disco EP de Bruno Lomas y sus Rockeros se abría con una versión correcta, sin más, de la archifamosa Casa del Sol Naciente, e incluía dos temas compuestos por el propio Bruno Lomas, que siempre firmó sus composiciones con el verdadero nombre, el de Emilio Baldoví. Una de ellas, la que oiremos, Sí, sí, nena, es un twist en el que Bruno Lomas luce un dominio vocal magnífico, canta la primera estrofa plena de potencia y enseguida pasa a una segunda estrofa con una voz convertida en susurro. Puede oírse cómo en la parte central anima a Cuco, guitarra de punteo de los Rockeros, a lucirse en un buen solo a guitarra, sin ecos ni ningún tipo de efecto de sonido.

0: Los tiburones se formaron en Barcelona y a partir del 63 fueron muchos los clubs y salas catalanas en las que actuaron. 2 años más tarde grabaron 2 EPs. En su segundo estaba esta versión de High Heel Sneak, perdón, que ellos bautizaron como Tacones Altos.
1: Tacones Altos era la versión española que hicieron los tiburones en su segundo EP. Y estos eran un animoso conjunto garajero que trabajaba en invierno en la sala de baile barcelonesa y en verano en las salas de fiestas de la Costa Brava, versioneando, como Dios les daba a entender, canciones de los Kinks, Animals, Yardbirds, Rolling y, por supuesto, The Beatles, confluyendo en el mítico San Carlos Club, inmortalizado en uno de los más famosos temas de los Sirex. Formado por los hermanos Alcaraz, Josep, batería, y Guillem, cantante y bajo, y las guitarras a cargo de Eric Mayer, rítmica, y Enric Bech, solista, estuvieron activos entre 1963 y 1966. Contratados por Regal, subsidiaria de la británica EMI, en 1964, sacaron en febrero un primer disco y en octubre ese segundo y último, con menos empaque que el anterior, también de versiones en español realizadas por ellos mismos de otros títulos foráneos, entre los que destacaba por su rareza el referido High Heel Sneakers de Tommy Tucker.

Y tras la versión española de Los Tiburones, una banda que no actuó nunca fuera de Cataluña y que pronto arrojaría la toalla en una última actuación que tuvo lugar en el Casino de Reus, amenizando el baile de fin de año, no estaría mal escuchar comparativamente la versión original de Tommy Tucker. Este fue un cantante, compositor y pianista de blues estadounidense, cuyo nombre real era el de Robert Higginbotham, y que fue conocido principalmente por este éxito de 1964, High Heel Sneakers, un blues de 12 compases de ritmo rápido, con una estructura musical sencilla y cadenciosa y una voz potente. La letra de Tucker evoca la época en que fue boxeador en la década de 1950. Aunque los autores citan 1963 como fecha de grabación, existe información contradictoria sobre la ubicación del estudio donde se hizo. Uno lo sitúan en Chicago, mientras que la Blues Foundation lo ubica en Nueva York. Los característicos solos de guitarra de la canción son obra de Dean Young. La canción surgió de la colaboración de Tucker con el productor Herb Abramson, cofundador del sello discográfico Atlantic Records, que la lanzó como un sencillo en 1964. El 11 de septiembre de 1967 fue grabada en otro sencillo por Elvis Presley como lado B de Guitar Man. En la interpretación de ese blues, Elvis utilizó una voz grave, áspera y agresiva que comenzaba a dar indicio de un regreso del cantante a las fuentes musicales que lo habían impulsado al estrellato, el blues y el gospel, de lo que él mismo daría testimonio durante su especial televisivo de 1968, cuando comentó que la música de rock and roll es básicamente gospel y rhythm and blues.

0: Hubo muchas versiones de este éxito italiano titulado Tintarella de Luna. Los Pájaros Locos, que fueron pioneros del pop y el rock español, y grabaron en el 59 con el número conjunto conjunto Woody Walter, la incorporaron a su repertorio y un año más tarde, ya como Los Pájaros Locos, lo grabaron en italiano.
1: Tintarella di Luna, bronceado de luna, significa, es una canción escrita por Bruno De Filippi, entonces miembro del grupo I Campioni, y Franco Migliacci para la cantante Mina, que lo grabó el 28 de noviembre de 1959, constituyendo su primer éxito como cantante, pues llegaron a venderse las 200.000 copias. La letra de la canción describe de manera poética y juguetona a una chica que, en lugar de broncearse al sol, como las demás, prefiere bañarse a la luz de la luna, obteniendo una tintarella di Luna, o lo que es lo mismo, un bronceado lunar. Este bronceado es descrito como color latte, sugiriendo una palidez luminosa y única. La canción, pues, juega con la idea de la individualidad y la belleza no convencional. La canción refuerza la idea de que la luna tiene poder de transformar y embellecer de una manera especial y diferente a la norma social del bronceado solar. Musicalmente, Tintarella di Luna es un ejemplo del estilo pop de la época, con un ritmo pegajoso y una melodía que invita a bailar. Aunque escucharemos a Los Pájaros Locos cantándola en italiano, hay que decir que hubo una versión en castellano posterior de Francisco Carreras, que grabaron José Guardiola con su orquesta y hasta incluso Dalida.

0: Extraños, antes de irse con un buen contrato a Mallorca, dejaron grabado en Barcelona, donde se habían formado, un disco que contenía un homenaje al rey del rock, Elvis, y a una de sus películas, Viva Las Vegas.
1: Los Extraños surgen en Barcelona en la década de los 60, concretamente en 1962, y era un grupo aglutinado por un cantante llamado Juan Antonio, con el guitarrista Luis Mestre, un forofo de los Shadows, como casi todos los guitarristas del momento, Antonio con la guitarra rítmica, Enric Canals al bajo y el batería Ricardo. En 1964 lograron interesar a una emergente Emi Odeón, que a pesar de su inexperiencia les propuso grabar su primer EP en el que predominaba rock instrumental y rock and roll. Y al año siguiente fue cuando, después de esa temporada trabajando en Mallorca, antes de irse grabaron ese EP que viene encabezado con Viva Las Vegas, una versión española de Augusto Alguero Senior. La apuesta le salió bastante bien gracias a una buena prestación del cantante y sobre todo al ritmo obsesivo de percusión y bajo que le da un toque de originalidad a este rock trufado de elementos de music hall, como no podía ser de otro modo en la ciudad de los casinos. Sin embargo, solo conseguirán sacar un EP más en 1966 antes de disolverse.
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0: Viva Las Vegas originalmente es una canción compuesta por Doc Pomus y Mort Shuman, que aparecería interpretada por Elvis Presley como tema principal de la película homónima de 1964 que él mismo protagonizó. Se grabaría el año anterior, el 10 de julio, lanzándose en formato de disco sencillo con What I Say to Ray Charles en el lado B, orden que se invirtió en algunas ediciones. Fue la primera vez durante una sesión de grabación en la que Elvis sobregrabó su voz por separado, logrando una notable mejoría en la calidad del sonido.
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1: Barcelona. Hemos demostrado a lo largo del programa que era un vivero de grupos de los en los inicios de los 60. Los Cheyennes eran posiblemente los más rebeldes del momento y daban una imagen mucho más rockera que algunas de las canciones que grabaron casi por obligación.
2: Cuatro jóvenes barceloneses que a finales de 1964 serían fichados por la RCA después de ser rechazados por los sellos Belter y Vergara. En ese momento el mundillo musical español vivía aquejado de brincosis, enfermedad consistente en el desesperado intento de las casas discográficas por imitar el éxito obtenido por los Brincos con su primer hit flamenco. En ese contexto, tras la firma del preceptivo contrato, la casa discográfica impuso como tema principal del mismo EP de Los Cheyennes, Válgame la Macarena, música pseudo-andaluza de aires copleros. Pero luego ya el grupo fue derivando hacia otros lares. Por si algo los Cheyennes han pasado la historia, fue por lucir los pelos más largos de la época, lo que significaba ser los más rompedores, los más opuestos a los dictados del nacionalcatolicismo imperante y por tanto los más peligrosos. En su segundo EP se nos muestran ya como un conjunto de la onda de Animals. Con ese disco que incluía You Know He Did de los Hollies, transformado en Y Olvídame, las ventas descendieron, pero aún mantuvieron al grupo en candelero. Los discos posteriores pasaron inadvertidos, muy perjudicados por la precariedad con la que se grabaron, sin productor y en estudios alquilados por horas.

Y fundiendo con la original, que fue la de los Hollies, You Know He Did, compuesta por tres de sus componentes, Alan Clarke, Tony Cricks y Graham Nash, que firmaban como L. Ransford, vamos ya a despedir este programa hasta la próxima semana.

0: Son las 11 de la mañana.
1: Temperatura 23 grados. Humedad 65%.

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Saludo a todos los oyentes de Radio Niguada, donde quiera que nos escuche. Va a comenzar el programa, no es una cocina cualquiera, es una cocina económica, saludable y muy fácil de hacer, que presenta el cocinero Eleuterio. 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Después el domingo se vuelve a repetir otra vez. 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Vamos a presentar a las personas.

Sí. Y por aquí también está su esposo, José Díaz. Les doy una primicia. Las mejores paellas que se hacían en Gran Canaria las hacía el bar El Paso, él y su hermano Juan y familia. ¿Se acuerda del bar El Paso donde están las piscinas? Pues allí salían paellas, yo lo llamaba de Valencia. Pepe, ¿cómo está? El Uterio, si quieres venir a almorzar. ¿Cómo que estás almorzando a las 9 de la noche? Sí, los pobres cocineros, camareros y todos son unos sacrificados que nos pagan esta profesión. Y resulta que estaban dando paellas porque tenían fila hasta las 8 de la noche. Pues nada, dicho esto, también llamará a Maru, la repostera del programa, con sus recetas del siglo pasado, las recetas de oros naturales. También recuerdo a José Luis Suárez de los Portales de la Ruca, a Brenda y especialmente a ustedes, los oyentes de Radio Niwada, que son los mejores. Vayan buscando papel y bolígrafo. Prepare una tabla de polietileno, un cuchillo cebollero, una puntilla y un pelador, para no tirar nada a la basura, que hay mucha pobreza. Pelar los pepinos, zanahorias, calabacín con el pelador. Se ahorra mucho. Y entonces, pues, a ponerle manos a la obra. Pues nada, lavarse muy bien las manos, no solo para cocinar, siempre en el baño, no en la cocina. Si viene de la calle, pues tiene muchas bacterias, entre filococos y muchos bichitos en las manos que no se ven. Lavarse siempre en el baño cuando se viene a la calle. Después en la cocina, siempre, y siempre ir lavando todas las frutas y verduras bien. Pues nada, vayan buscando papel y bolígrafo para comenzar el programa. No es una cocina cualquiera. Escuchamos un poquito de música y marcha, marcha.

Pues nada, casi nada, oyentes de Radio Guiniguada, estamos en el programa No es una cocina cualquiera. Es una cocina económica, saludable y muy fácil de hacer, muy fácil de hacer. Pues nada, decirles que en la cocina hay que estar siempre limpio, siempre bañarse cada vez que salga de la cocina y vuelvas a entrar. La ropa y todo tiene que quedarse en su sitio, cuando la de cocina tiene que estar aparte. Y hoteles y restaurantes tienen que llevar ropa, cambiarse y bañarse hasta dos veces al día. El pelo cortado, pico, chaquetilla, también llevar pantalones, zapatos cerrados y calcetines por si se cae un cuchillo, no te pinche el pie, y camisa de manga larga. Y si tienes enfermedades contagiosas, pues no puedes cocinar, ¿sabes? No puedes cocinar. Y los camareros y los cocineros tienen que respetar el momento de hacer el pase de las comidas. Tienen que respetarse mucho. Pues nada, dicho esto, esta sugerencia, vamos a hacer una sopa de picadillo, ¿sabes? Hay quien coge, ¿sabes? El hígado, el riñón de la gallina o del pollo. Se pone una gallina a hervir, ¿sabes? Se congela bastante bien. Primero pues se pone a hervir. Apio, puerro, zanahoria, se pone a hervir en trocitos. Cuando está, se cogen los higadillos, el riñón, el corazón, se sartea y cogemos 2 litros de agua y le ponemos un poquito de agua de esta de caldo de ave de la gallina. Se pone a hervir, se le echa unas papas fritas a cuadro y se le pone trozos de gallina, un poquito de azafrán y hierba huerto. Y se le pone unos huevos batido y se le pone un vaso de aceite, una cebolla, un pimiento para hacer el fondo y un poquito de jamón serrano y se sirve en plato llano y el plato hondo. Saquen todas las vajillas que tienen ahí, todas las copas, disfruten de día a día, porque aquí no se sabe cuánto vamos a durar. Cuando uno se muere tiran todo, siempre cogen los mismos platos, los mismos cubiertos y tienen los roperos que se les cae abajo. Lo que no gastas en un año, lo que no gastas en un año, tíralo todo. Porque los que vienen atrás tirarán todo. Así que disfrute de sus manteles, su cubiertoría, sus copas, día a día. Pues nada, dicho el primer plato, vamos a hacer un pollo al ajillo. Un pollo fresco, partido en trozos, se echa un poco de aceite y se sartea. 2 cabezas de ajo picaditas y medio manojo de perejil, se va sarteando. Se le echa tomillo, laurel y orégano. Y un buen vaso de vino blanco y que hierva un poco. Después un kilo de papas en cuadritos, se le echa adentro. Este es el pollo al ajillo riquísimo. Y después tengo unas torrijas de pan, pan de ayer de barra. Cogen el pan rodado, baten huevo y hierven la leche, 1 litro de leche, lo ponen a hervir con un poquito de agua y canela y azúcar. Ponen a hervir. Después, cuando esté fría, tibia, van pasando las tostadas de pan por esta leche, pues por el huevo batido, y se fríen con aceite de oliva bien calentita, y al salir se le echa miel. Nada, el montadito de esta semana, hacemos una vinagreta que lleve pimiento, tomate, picadito en cuadritos, cebolla, y le pone 3 cucharadas de aceite de oliva, 1 de vinagre, sal y pimienta. Entonces se coge la rabanada de pan, se le echa con 1 cucharada y se le echan 3 boquerones fritos, ¿sabes? Sin cabeza si es posible. Y después al salir se le pone 1 anchoa cruzada. Y este es el montadito que traigo para esta semana. Pues nada, dicho esto, vamos a continuar con el programa, con el espacio de los BG de Reme Rollo, a ver qué nos dice.

0: Bueno, continuamos con el programa, el apartado de consejos, ideas, y siempre tocamos algún tema que es interesante. En este caso vamos a hablar del estrés. El estrés después de unas fiestas que hemos tenido ajetreadas, ahora viene el invierno. Este invierno es bastante lluvioso, es bastante ventoso y frío. La verdad es que hay gente que se queda en casa, no quiere salir por el frío, se acobarda y a lo mejor esto conlleva a que si se prolonga mucho tiempo, pues te puede entrar una depresión. Hay que salir y aunque sea tapados, con abrigo, con bufanda, con guantes, hay que salir. Vamos a hablar un poco del estrés. Dice, ¿por qué se presentan estos síntomas del estrés? Hay una hormona que se llama la riboflavina, que puede estar detrás de un dolor continuado de cabeza. A veces el dolor de cabeza no sabemos a qué se debe y es que falta vitamina B2, B12, provoca cansancio, fatiga y entonces hay que mirarlo, hay que hacerse una analítica y ver en qué momento estamos las hormonas, si están bajas o a ver la causa. Lo principal es la causa. Esto conlleva una gran tendencia a que el cuerpo, en situaciones de presión o de trabajo, o nos están exigiendo, puede ser que también esto nos sitúe en una tesitura de que los síntomas físicos y emocionales, pues se disparan y puede ser un funcionamiento mental que no está equilibrado a nivel cognitivo y a nivel fisiológico, y entonces los síntomas serían sudoración en las manos, también mirar cómo está la piel, qué color tiene la piel, si está sonrosada, tiene piquitos, tensión muscular, la espalda, hombros, alteración de la respiración, calambres. Y si esto se prolonga mucho, entonces sí que hay que tomar un poco de atención para acudir al profesional. El estrés siempre está causado por algo. Este estrés puede dar a dolores de estómago, causas pues que puede ser hinchazón, flatulencia, sensación de náuseas, y esto si se prolonga hay que acudir al profesional. Siempre que nos dure un tiempo y no se quite, buscar apoyo. La psicoterapia también podría ser una medicación controlada, apoyo social, acudir a hacer yoga, reiki, pilates, depende de cómo nos dure y cómo se desarrolle. Cuando nuestro cuerpo no produce las hormonas reglamentarias de la felicidad, que son las endorfinas, entonces llega un momento en que el cuerpo se queda como que no tiene ganas de nada, no tiene ganas de salir, se queda anquilosado. Y las hormonas que hacen desaparecer esta emoción y esta ilusión mental, pues se quedan como atrofiadas. Gracias a estas hormonas, que son las endorfinas, nos dan sensación de bienestar y el cuerpo tiene siempre ilusiones. Cuando se pierde la ilusión y viene la ansiedad, el nerviosismo, es cuando el cuerpo pues se descentra. Se descentra y busca comer con ansiedad, comer mucho, pero sin control. No descansar bastante, que también puede ser que no durmamos las horas reglamentarias. Hacer ejercicio es buenísimo. Hacer ejercicio siempre va bien. Acudir para que nos regulen y que nos digan qué tipo de ejercicio, porque hay personas que depende de su estado mental, pues afecta más a la parte fisiológica que a la parte psíquica. Esto sería controlando y relacionándose con amigos. Si tenemos amigos que podemos confiar en ellos, pues relacionarnos con ellos y desahogarnos, y siempre que sea amigos positivos, que no sean negativos, porque entonces nos hundimos más. Pasa el tiempo y entonces lo bueno sería que cuando estemos preparados, que pasemos a dar paseos a la naturaleza, al aire libre, salgamos al campo, al monte, y eso también nos ayuda porque cuando paseamos por el campo, la clorofila, el aire es más puro y respiramos mejor. Procurar también que los que están a nuestro alrededor vemos si son personas tóxicas o nos están influyendo en la manera de actuar. Entonces, claro, si las personas que tenemos alrededor son tóxicas, pues no nos convendría estar al lado de ellas, por supuesto. Ya empezar, cuando uno está ya más relajado, empezar a hacer excursiones, salir con más tiempo, más horas, buscarnos gente que nos acompañe, no ir solos por el campo ni por la montaña. Entonces nosotros ya veremos cómo se desarrolla esta forma de actuar nuestra, si va a más o a menos. Si vemos que el cansancio continúa, la fatiga, y nos hemos hecho una analítica y la analítica nos está diciendo que nos faltan vitamina A, B, D, pues es porque el estrés y el cambio hormonal aún continúa. Y entonces pueden derivar en hinchazón del estómago, el abdomen, sensación de ansiedad, comer compulsivamente y no parar, tener mucha flatulencia. Para esto, pues por la mañana beber hierbas, puede ser beber pues tomillo, beber manzanilla, poleo, y alimentarnos de manera, una dieta mediterránea sana, una dieta suave. Cuando ya vemos que todo eso ya está superado, entonces ya vamos a más. El dolor de cabeza ha menguado y lo que tenemos que hacer es tener ocupación a nuestro nivel, pero tener por la mañana una ocupación, tener algo que hacer. Porque si no tenemos nada que hacer y la motivación no la tenemos, pues no salimos con ilusión. Entonces yo pienso que hay que tener una meta, hay que tener una ilusión y siempre tendremos una forma de actuar que, esperando que llegue el día para poder realizar esto que nos hemos propuesto con ganas, con ilusión y bueno, esperar. También hay que tener paciencia. Esa estrés y esa depresión no se va en un mes. Tenemos que esperarnos poco a poco. Ya sabemos que cara a la primavera todo florece. El invierno es fastidioso, también influye de manera negativa a las personas muy sensibles. Y entonces, pues esperar a que llegue el mes de marzo y abril. Y entonces, pues antes ponerle solución. Y nada, a la semana que viene hablamos de otro apartado y de otra cuestión. Gracias, continuamos, Ren. Continuamos.
1: Pues nada, estamos, si se acaban de incorporar al programa, no es una cocina cualquiera. 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Desde aquí le mandamos a todos los accidentados en los trenes el más sentido pésame a todos los familiares y demás. Cuánto lo sentimos. A ver si esto no vuelva a pasar más. Que gasten más en seguridad, por favor. Que ya entre unos y otros está costando vidas humanas. Que ya está bien. Y la alimentación, porque cada día más caro, los paquetes de papa por la mitad, el aceite le falta un dedo, los yogures le falta 10.5 cada semana más, y más género y caro. Por favor, no sigan acusando, que no quieran ser los más ricos del cementerio. Pues nada, dicho esto, pues pasamos a nuestra señora y compañera doña Pino Sosa. Aquí está en presencia en esta mesa tan bonita. Doña Pino, ¿qué nos trae hoy de sorpresa?
2: Buenos días. Pues mira, voy a hacer un conejo en salsa.
1: Muy bien, adelante. Mira, cuando tú quieras.
2: Por ejemplo, cuando tú vas a la carnicería, ya te lo preparan ya en trocitos, o también hay supermercados que ya vienen en bandejita ya troceado. Vale, yo lo cojo, lo saco de la bandejita, lo pongo en un escurrido y a mí siempre me gusta de ponerle un poquito de, ¿sabes? Enjuagarlo un poquito, lo dejo escurrir, lo pongo en una bandejita, le pongo un poquito de sal, un poquito de pimienta negra y lo revuelvo y lo dejo allí quietito. En un caldero cojo, pongo cuatro dientitos de ajo con un poquito de aceite de oliva, pongo por ejemplo dos cebollas troceadas finitas, un poquito de pimiento rojo, un poquito de pimiento verde, bien finito, y una zanahoria también pequeñita. La vas rehogando. Cuando ya está toda rehogada, le puedes poner un tomate natural, un poquito de salsa de tomate. Lo vas rehogando. Le pones un poquito de vino blanco, le pones un poquito de tomillo, de laurel, le pones un poquito de sal y lo coges y lo vas rehogando todo. Después coges en un caldero y pones como un litro de agua a calentar. Coge, yo por ejemplo, el conejo lo salteo un poquito. En la sartén les dejo que coja un poquito de color. Lo pongo dentro del caldero, lo voy rehogando todo, le pongo un poquito de sal, yo solo de ponerle un poquito de avecre, de carne. Después cojo, le pongo el azafrán y el agua que ya está caliente hasta que cubra un poquito, por ejemplo, como tres dedos para arriba de la carne, para que cuando empiece a hervir tenga un poquito de agua. Pues después lo vas dejando que vaya hirviendo, yo le pongo también tres clavillos. Lo dejo que vaya hirviendo y cuando está hirviendo, que ya vaya hasta casi guisado, le cojo en el almiré como tres dientes de ajo, un poquito de perejil picadito y unas pimientas negras y perejil lo machacas bien machacadito. Y se lo pones dentro y lo dejas que hierva a lo mejor como 15 minutos, porque el pollo como unos 30 minutos para que se termine, el pollo no el conejo, para que se termine de guisar. Y yo como siempre digo, mi madre siempre tenía la costumbre de coger un pañito en cuatro y lo tapaba, y a la hora de comer con una papa sancochada, una papa frita, un trocito de pan, un trocito de queso y un buen vino que ahora hace frío y eso va bien. Pues nada, pues
0: qué por rico,
2: aquí,
0: qué rico.
2: De aquí por Galda llovió bastante y está todo verdito. Y la agricultura, pues lo único que no se puede coger son las papas, porque como ha llovido tanto, la papa no ni se puede plantar tampoco.
1: Y doña Pino, ¿quiere saludar desde aquí a alguna amiga suya, alguna hija, alguna sobrina?
2: Yo no sé, porque mi hermana me dijo, yo le dije, digo, ¿no? que yo mañana voy a ir a la radio, que los amigos quieren que vaya. Dice que en qué, o sea, ella me preguntó que en qué emisora, yo le dije que era en Radio Guiniguada, que era a las 11, no sé si me está oyendo, se llama Ana. Si me estás oyendo, y a mi hija que no me está oyendo porque no está en la casa. Y a todos los radio oyentes, pues para todos que tengan salud y vamos tirando el día a día.
1: ¿Y para tus cuñados, que son tres nada más?
2: Ah, no, yo tengo 16 cuñados. Falta uno, son 15, tiene 15 hermanos.
0: Pues sí. Sí que son familia.
1: Pues nada, para los reyes tienen que parar allí a hacer tres viajes, por lo menos.
2: No.
1: Cuando vienen los reyes o el cumpleaños.
2: No, ya la tradición se perdió porque... antiguamente en los días de Navidad iban todos los hermanos.
0: Sí. Y ahora cada uno
2: vive. Y ahora cada uno en su casa. Ya esa tradición, pero era bonita porque, ¿sabes? Era mucha familia. Y el día de Reyes tenía mi cuñado que llevaba, cuando terminábamos de comer, le hacía ilusión de sacar las cajas de cornetos, de polo, de bolsas de caramelo, de esos de 4 o 5 kilos que él compraba, sí, por mayor alba.
0: Sí.
2: Y repartía de caramelo, de chocolatina, eso.
1: Sí.
2: Había de todo. Ahí. Y ya esa tradición pues se perdió y era bonita.
1: Sí. Doña Pino, entonces ya como vienen los carnavales próximos, ya hay que ir por todos los gallineros de Garda buscando huevos para hacer las tortillas de carnaval, ¿verdad?
2: No, yo...
1: ¿Su marido y usted? ¿Con dos
2: cestos?
1: No,
2: yo tengo... ¿Vaya
1: juntando huevos porque son tanta gente?
2: No, yo tengo...
1: ¿Tortillas?
2: No, yo tengo un trocito de tierra y mi marido tiene tenemos gallinas y ahora comen hierba. Están sueltas, sí, porque los huevos
0: pero
2: son...
0: Pero para carnaval vas a hacer tortillas de carnaval.
2: Ah, sí, mira,
0: ¿no?
2: Hoy Cristian va a probar unos buñuelitos que hicimos anoche. No sé si le gustará.
1: Sí, yo
0: bueno,
1: creo que
0: pues
1: sí.
0: Nos estará ahora probando.
1: Él tiene apetito.
2: No, y le traje hasta un poquito de miel, y esa miel
0: qué especial. Rico.
2: Esa miel de un amigo que tiene, ¿sabe?
1: Colmena.
2: Tiene colmena. Y le traje un poquito.
1: Sí, es categoría esa, ¿eh?
2: Sí.
1: Sí, es categoría.
2: La semana pasada me regaló un botito y le eché un poquito.
1: Sí, sí.
2: Pues así que esa no ha pasado por...
0: natural.
2: Por supermercado.
1: Pues gracias, doña Pino, por todo esto que nos está ayudando desinteresadamente, como todos los que estamos aquí. Gracias por colaborar cada año con nosotros, mientras que se pueda, con los canariones, con todo Canarias, y para que no se pierda nuestra gastronomía, ¿verdad?
2: Claro,
1: que es muy importante.
2: Es que yo, cuando era pequeña, mis padres siempre tenían tierra. Y claro, yo de ahí vi todo. Yo vi cómo mi padre regaba, cómo cogía el millo, cómo lo degranaba, lo ponían al sol, ¿sabes? Dejaban secar la piña en saco. Y después la degranaba, la, ¿sabes? Y la, para después volver a plantar otra vez. La guardaban en uno, era, había como uno, unos jarrones de cristal con unas tapas, me acuerdo, gordas de estas de corcho, sí, para que viese que no le entrara lo colgojo.
0: Qué bien.
2: Y claro, yo yo no trabajo en la agricultura, pero
0: lo has visto.
2: Lo has visto. Y sí, encima mi marido tiene un trocito de tierra, pues tenemos para la casa.
1: Muy bien, muy bien. Pues doña Pina, ¿qué le digo? Muchas gracias por venir, las mañas no pierda, como decimos los canarios.
2: Bueno, otro día
1: la... se dan un paseíto gracias a su marido, que es el conductor. Y nada, y para Ilenia, para su hijo y toda la familia Díaz y su familia, Ana y todas las amigas de ahí. ¿Cómo se llama su barrio? ¿Dónde vive?
2: Yo vivo por la zona de la Gaza,
1: pues nada,
2: que pertenece a Galda.
1: A todas las personas que la quieren, a usted y a su familia y los que ustedes quieren. Pues nada, gracias por venir.
2: Pues nada, buenos
1: días. Pues vamos
2: días.
1: A continuar con el programa. Pues nada, decirles que toda la semana voy a dar quién inventó esto, quién inventó lo otro. Esta semana les voy a hablar quién inventó la olla. La olla express moderna fue invitada por el zaragozano, fue inventada por el zaragozano José Alice Martínez en 1919. Parece que fue ayer, ¿verdad? Adaptado a su diseño, adaptando un diseño previo del siglo XVII de Denis Papin, aunque la patente original más tarde la popularizó Camilo Belvis, con V, que se fue perfeccionando con el tiempo. Dicho esto, vamos a continuar con el programa, con un poquito de música, para amenizar este día tan especial, porque tenemos amigos especiales.

0: Saludos a nuestros radio oyentes de Radio Guiniguado. Pues como hacemos siempre, aquí estamos con un postrito para la semana, esta semana que necesitamos calorías, que este invierno nos ha traído frío y agüita. Y como digo siempre, vamos a preparar lápiz y papel, pero mejor bolígrafo, como dice nuestro chef, para que las recetas no se nos borren. Pues vamos a hacer una tartita de manzana, que es una cosa muy práctica y es digestiva y es muy buena. Los ingredientes, anotamos 5 manzanas de esas amarillitas, 2 huevos, 2 cucharadas de harina, 8 cucharadas de azúcar y 50 gramos de mantequilla. Calculamos, un paquete de mantequilla normalmente trae 200, pues hacemos el paquete de mantequilla en 3 cuartos y cogemos un cuartito de este paquete de mantequilla. Un sobre de levadura en polvo, canela, azúcar, vainillado, con sabor a vainilla. Pues bueno, la elaboración muy sencilla. Pelamos las manzanas, les quitamos el corazón, las fileteamos y las reservamos. En una ondilla mezclamos los huevos, el azúcar, la mantequilla blandita, ya derretida, la harina, la levadura, el azúcar vainillado y la canela. Batimos todo muy bien en la ondilla y en la milana, en la bandeja del horno, ponemos el papel vegetal y esto lo ponemos, lo esparcimos ahí en esa bandejita y vamos poniendo las manzanas fileteaditas, las vamos esparciendo y ponemos todo encima. Con las manzanas fileteadas, toda esta crema. Horneamos el horno, lo tenemos ya preparadito, unos 170 grados y durante unos 25 minutos. Pues esto está delicioso, igual se puede tomar tibio, que se puede tomar frío y es una cosa deliciosa que nos lleva muy poco tiempo. Es una tartita de manzana. Pues como siempre, gracias a nuestros colaboradores, a nuestros radio oyentes y hasta la próxima.
1: Nada, querido oyente, si se acaban de incorporar a Radio Guiniguada, en FM89.com y pónganse, espero que estén cogiendo todos los apuntes. Bien, ahora vamos a escuchar un poco de música y continuamos.

Pues nada, queridos oyentes, casi nada. Estamos en el programa, no es una cocina cualquiera. Nuestra documentación está en la calle Tagoror de Garda, pegado a la clínica Cajal, frente a los institutos y en el libro técnico de vecindario. Cada semana damos una lección por aquí de la cocina. Entonces están los libros, La buena cocina canaria, de los aborígenes hasta nuestros días. Todo esto que estamos dando son lecciones que ustedes saben que estoy dando la página. Pues nada, animarse. Lo mejor que hay es tener en estos libros. Ahora viene en las torrijas de carnaval, vienen las tortillas de carnaval y muchas cosas para el carnaval. Pues nada, voy a darle un par de truquillos. Guardar siempre en un lugar muy visible de tu cartera una tarjeta con tus datos básicos, te puede salvar la vida. Otro. Si la cremallera del pantalón insiste en bajarse constantemente, utiliza una argolla para sujetarla por el botón. Otro. Si no te abrocha el botón, no desesperes. Prueba con una goma elástica como medida de urgencia. Pues esto es lo que tengo para esta semana. Ahora vamos a continuar con el programa. ¿Usted quiere saber? Vamos a ver.

Pues queridos oyentes, continuamos en el programa No es una cocina cualquiera. Aquí tengo una mesa de categoría. Está don José Medina, Remer Rollo, doña Pino Sosa de Garda. Por fin llegó hasta la emisora. Y el que les habla es Luter y ustedes, los oyentes. Y Maru que nos está escuchando y José Luis de los portales de Aruca. Pues nada, sabe que toda la semana les estoy dando. ¿Ustedes quieren saber? Pues yo se lo digo. ¿Usted quiere saber? Pues yo se lo voy a decir. Y toda la semana, ¿sabe? En donde el apartado usted quiere saber, estoy dando un platito para las parejas que están empezando en la cocina. Tanto el hombre como la mujer, ¿eh? Los dos tienen derecho a cocinar, porque trabajan los dos. Una sopa de pollo, medio pollo fresco, fresco de corral. Lo ponemos a hervir en 2 litros de agua. Hay que, si tienes colesterol, le quitas la piel. Y a la sopa de pollo nunca jamás, nunca, nunca, nunca, nunca se le echa aceite. Porque el pollo ya larga grasa, ¿sabes? Pues coges este pollo, le echas medio puerro, una hoja de apio, una zanahoria troceada en grande, le pones una cebolla o media, 4 o 5 dientes de ajo, una cucharilla de comino, y todo lo ponen a hervir. Cuando ya está el pollo hecho y la zanahoria hecha, lo saca todo el mejunje este y el pollo en una bandeja. Después coge usted de este cardo, le echa un poquito de azafrán, sal y comino, y le echan el pollo desmenuzado, medio sobre de sopa Maggi, medio sobre, y le echan unos fideos finos del número 1. Son 6 personas, lo que quepa en tu puñito, 6 trozos. Después le pone medio tarro garbanzo, de eso que ya viene, y hierba huerto y cilantro. Pues esta es una sopa que levanta pasiones. Pues nada, dicho esto, pues vamos a continuar con el programa. Vamos a escuchar una canción bonita que a todos les gusta, del carnaval.

0: Pues nada, queridos oyentes, estamos en el programa. No es una cocina cualquiera. Es imposible comprar un kilo de papa en Gran Canaria, 3.50. Es imposible comprar fruta. Cara y mala, amarga. Es imposible los abusos que están haciendo. Otro abuso. La población ha crecido hace 3 años. Han venido a Gran Canaria 18 millones de turismo. Y las guaguas son las mismas. La gente en la guagua van como sardinas en lata, arriba del conductor. Como sardinas en lata. La cogemos nosotros hasta 3 veces. Es imposible. Hace falta 20 guaguas más, hombre. ¿Qué quieren? ¿Que haya otra desgracia? Los conductores con depresiones. Reventados. Y también compren productos canarios. Compren productos canarios para ayudar a nuestro canal. Pero si están carísimos, ¿quién compra nada? Hasta las papas de exportación, que no se saben de dónde vienen, a 2 euros. La manzana casi 4 euros. Y secas y no saben a nada. Las naranjas secas. Pues ayudamos a nuestros agricultores canarios. Y no cobren tanto por elegir, hombre. A los bares no puedes poner un bar porque los revientas del bar. Con los módulos. Están cerrando todos los bares. Y en Gran Canaria falta 6 restaurantes buenos. 6 restaurantes buenos. Para fomentar nuestra identidad canaria con nuestras comidas, que se está perdiendo el conejo en adobo, se está perdiendo los callos, se está perdiendo los tollos, el potaje de berro y las papas arrugadas y los mojos canarios. Pues dicho esto, nuestro extrañable compañero Cristian nos va a poner una canción que no es de este planeta, señores, que no es de este planeta. Amigo Cristian, cuando usted quiera entrar dentro...
1: ¡Tierra!

0: Pues nada, querido oyente, hemos llegado al final del programa. No es una cocina cualquiera. A comprar un librito de cocina para hacer las tortillas, que Doña Pino las puso ahí en esos libros de Canarias. Y nada, y los libros de Canarias, usted sabe dónde vienen todos cuando se hacen. Y nada, decirle que vayan preparando ropa para el carnaval. Y nada, este año se trata de La Vega, esta noche es el pregón. Pues gracias, Doña Reme, por participar. Hoy aquí
1: yo les aconsejo que vayan al pregón a las 9 de la noche en la Plaza de Santana, que yo voy a ir. Y la verdad es que está muy animado. Este año es alegría total. Y el escenario está en la Plaza de Santa Catalina. Y hay que ir, hay que ir. Que pase un buen fin de semana.
0: Pues nada, Doña Pino, que vino de tan lejos a hacer programas directos. Gracias, Doña Pino. Pues y su marido José Díaz.
2: Pues nada, buenos días y ya el programa terminó.
0: Sí, sí. ¿Te gustó la experiencia, Pinito? ¿Te gustó?
2: Pues sí, nunca he estado en un programa de radio y...
0: ¿Ves cómo se hacen todos? Pues nada, lo más importante en estos momentos es la radio. Vale más que la caja tonta. Pones la radio y te enteras todo lo que no se dice en la caja tonta.
2: No, es que la televisión te informa, pero la radio también...
0: Uf. Lo importante.
2: También te informa mejor casi a veces que la...
0: Sí, pues gracias, Pinito. Muchas gracias. Tele. Y nada, a Cristian Santana, gracias por estar ahí. A Maru, a Pinito, a también a José Luis Suárez y Brenda de los portales de Aruca. Y en especial a todos los oyentes de Radio Uniguada. Venga ahí a comprar la ropa para los carnavales, la harina para las tortillas. Y venga, vamos a divertirnos un ratito, dejen las penas detrás de las puertas, dejen las penas y olvídense de las penas, que de este mundo no heredamos nada. ¿Ustedes han visto alguna vez un coche fúnebre y atrás otro coche fúnebre con las pertenencias? ¿Eh? ¿Lo han visto? De polvo te hiciste y de polvo te convertirás. ¡Feliz carnaval! A vivir con Celia Cruz y los Morancos. Y todos ustedes, los canarios, que son los mejores. ¡Hasta la próxima semana! ¡Bye, bye!

0: Son las 12 del mediodía.
1: Temperatura 23 grados. Humedad 69%.
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Una canción puede tener más de un estado, más de una forma durante su vida. Su aspecto externo puede cambiar y esas diferentes perspectivas de una misma canción pueden tener vidas ricas y paralelas sin ningún problema. Bienvenidos y bienvenidas al mundo de las versiones musicales. Bienvenidos y bienvenidas a De Dos en Dos. Los años 50 y 60 marcaron un hito en la historia de la música. Los avances tecnológicos y los cambios de la sociedad hicieron posible uno de los mayores acontecimientos que dejaría una importante huella en el panorama musical actual. El nacimiento del rock and roll. Esta década se caracteriza por el gran impulso que los nuevos avances tecnológicos supusieron para la música. Piensen que hasta hacía unos años apenas existían los discos y fue en esta época cuando más se extendió su uso. Y cómo no, la radio, que se había introducido ya en la mayoría de los hogares, permitía un acceso fácil y rápido a las últimas novedades musicales. En ella sonaban constantemente los anuncios de las grandes compañías, a la par que proliferaban emisoras dedicadas a los éxitos del momento. Y hoy comenzamos nuestro programa dedicándoselo a esos tiempos de creación. Y nada mejor que comenzar con un tema muy conocido por mucha gente, La Mer. La Mer es una canción original del compositor francés Charles Trenet, la más famosa de sus composiciones, grabada en el año 1946 y con más de 400 versiones. La Mer es una de las canciones más clásicas de la música francesa. Es un poema al mar, compuesto en el año 1943 por el poeta y cantautor francés Charles Trenet. Charles Trenet, durante un viaje en tren entre Montpellier y Perpignan, se fijó en el lago que se podía apreciar desde su asiento y empezó a rumiar una chanson en clave jazz, suave, sobre el amor y la observación del mar. ¿Qué motivó tal éxito a esta canción? Pues es complicado de saber. Quizá su visión del amor tan embelesada como vaga, que permitía a cualquiera sentirse identificado y entonarla con sentimiento. Una canción tan ambigua que muchos lo ven deliberado, incluso con una forma de esconder que ese trayecto en tren era en realidad una escapada de la Francia ocupada por los nazis tras delatar a varios amigos y compañeros para poder salvar su pescuezo. En la vida real, Trenet trató de salvar su carrera actuando para oficiales alemanes y negando cualquier posible parentesco judío, siendo finalmente acusado de colaboracionista durante la purga legal. La versión que te traigo es la canción Beyond the Sea, Más allá del mar, que aunque el origen es del compositor francés Charles Trenet, como decía antes, y que apareció en su álbum La Mer, el sentido original tan romántico, muy propio del país galo, se dulcifica hasta hacerse de un sentido más altruista.
será un norteamericano quien la tome del francés para transformarla según un espíritu que hable de oportunidades, aunque esto lo pondrá más en práctica uno de sus autores más conocidos en la interpretación, como es Bob Dylan. El tema

La melodía de Darín, tan pegadiza, aguantó en puestos altos durante varias semanas. Lo importante es el destino final, donde por esperar que suceda lo bueno, que no quede. Todo ello, sin duda, le hace ganar puntos en la lista. La Mer y Beyond the Sea.

Y ahora te traemos el tema Day O de Banana Boat Song. Es un mento tradicional jamaicano. Y mento es un género tradicional de música de Jamaica, precursora de la música ska y del reggae. Este tema fue popularizado por Harry Belafonte en el año 1956 y la canción cuenta que unos trabajadores, después de haber cargado un barco de plátanos durante la noche, esperan el pago para regresar a sus hogares. Hubo numerosas versiones de letras, algunas probablemente improvisadas en el lugar por los cantantes, y la canción probablemente fue creada alrededor de la segunda mitad del siglo XIX o la primera mitad del siglo XX, donde hubo un aumento del comercio del banano en Jamaica. Harry Belafonte, que falleció hace unos meses, fue un músico, actor y activista social estadounidense de ascendencia jamaicana, y esta fue su canción más conocida. Fuera de su carrera musical, luchó por los derechos humanos y causas humanitarias. Criticó la política de George Bush por la guerra de Irak y también participó en la canción ganadora del premio Grammy We Are the World, popularmente conocida. La versión es de Gregory Isaacs, que nació en Jamaica y fue un cantante y escritor de reggae. Algunos lo describen como el artista más exquisito del reggae. En su juventud, Isaacs se convirtió en el veterano en las competencias de talento que regularmente tenían lugar en Jamaica, y a comienzos de los años 80 tuvo un enorme éxito. Este éxito de Gregory Isaacs coincidió con problemas de drogas para luego cumplir una condena de 6 meses de prisión por posesión de armas de fuego sin licencia. Isaac afirmó que tenía las armas solo para su protección personal, pero se supo que se trataba de su detención número 26 y que Isaac se había involucrado luego en el tráfico de drogas y se había convertido en un adicto al crack. De todas formas, hace una estupenda versión de este tema, Day O, Banana Boat Song.

Viva Palula fue un tema publicado en el año 1956 e interpretado por muchos artistas, convirtiéndose en un clásico del género. La banda de Blue Caps, donde el guitarrista solista era el virtuoso Cliff Gallup, uno de los instrumentistas que más influyó en los primeros años del rock and roll, y con ellos grabarían una sesión de la que saldría un disco de dos caras. En la cara A aparecía Woman Love, pero sería la cara B del disco la que pincharían todas las principales emisoras de radio de rock and roll. Viva Palula, convirtiéndose en un gran éxito. Paul McCartney ha recordado muchas veces que el primer disco que compró en su vida fue el Viva Palula. La verdad es que es una de esas piezas que forman parte de los cimientos del rock and roll, una de esas que pueden sonar en cualquier concierto independientemente del estilo. Y la versión que te traemos es una versión grabada en directo y que canta Tom Jones, nombre artístico de Sir Thomas John Woodward, cantante, actor y caballero de la corona británica, y que ha vendido cerca de 70 millones de discos en todo el mundo. Tom Jones se hizo conocido en la década de los 60 por su extravagante estilo y por su sensualidad, elementos que han sido claves en su imagen como artista. El estilo de Tom Jones, apodado el Tigre de Gales, cautivaba a algunos, aunque no todos los veían con buenos ojos, pues solían hacer comparaciones con Elvis Presley. Y mientras Tom Jones pone la voz en esta versión, está acompañado por el gran guitarrista Jeff Beck, que precisamente falleció en enero de este año. Jeff Beck fue uno de los tres notables guitarristas que tocaron en The Yardbirds, siendo Eric Clapton y Jimmy Page los otros dos. Durante 25 años mantuvo una esporádica carrera en solitario, y a pesar de no haber alcanzado nunca la proyección comercial de sus contemporáneos, Jeff Beck tuvo un gran reconocimiento, especialmente en la comunidad de guitarristas. Así que no perdamos más tiempo y escuchemos Viva Palula.

que nuestros padres, abuelos o quizás los bisabuelos calificaran en primera instancia al rock and roll de música primitiva, antiestética, inmoral y un ejemplo de la regresión de la civilización occidental, tiene bastante que ver con figuras como Little Richard, alto y salvaje, exponente de la primera versión del género que cambió la cara del siglo XX. Sus temas horrorizaron a la generación cultivada por bellas melodías y la música clásica y abrió a la juventud un mundo de emociones y rebeldías. El tema que vamos a escuchar es Lucille, un tremendo y clásico tema conocido por muchos de ustedes. Little Richard, es cierto, no fue el inventor del rock and roll. Otros músicos ya habían empezado a sentar las bases del género cuando grabó su primer éxito. Pero él creó hace 7 décadas una música que no se parecía a nada de lo que se había escuchado hasta entonces, conectada con el gospel y el blues, pero absolutamente nueva, emocionante y peligrosa. Y la cantaba como si le fuera la vida en ella, azotando al público con una voz tan electrizante que se podrían haber iluminado ciudades con ella y moviéndose con un demencial frenesí. La versión que te traemos de este tema es del gran Van Morrison, el León de Belfast, artista que editó su segundo álbum de estudio en este año 2023 y en cuya hoja de promoción es anunciado como un apasionante homenaje al rock and roll. Lleno de versiones de temas míticos, ahora repasa canciones fundamentales de la historia del rock and roll. Y ahora la versión de Lucille, donde toca Taj Mahal a la guitarra y hace un buen repaso a este clásico. Escuchemos a Lucille.

Blueberry Hill es una canción escrita por Larry Stock y Al Lewis y compuesta por Vincent Rose. Victor Records lanzó la grabación de Sammy K. Orchestra con la voz de Tommy Ryan el 31 de mayo de 1940, pero fue un éxito internacional en 1956 para Fats Domino y se ha convertido en un estándar del rock and roll. Alcanzó la segunda posición durante 3 semanas en la lista de sencillos de los Estados Unidos, convirtiéndose en su mayor éxito, y pasó 8 semanas no consecutivas en el puesto número 1 en la lista Billboard de Rhythm and Blues. El Salón de la Fama del Rock and Roll la incluye como una de las 500 canciones que dieron forma al rock and roll y está en la lista de las 500 mejores canciones de todos los tiempos. La versión original tiene otro ritmo del tema que normalmente tenemos en nuestra mente, porque estamos acostumbrados a escuchar la versión de Antoine Domino Jr., más conocido como Fats Domino. Fue un cantante, compositor y pianista clásico del rhythm and blues y del rock and roll afroamericano de Estados Unidos, ampliamente considerado como el padre original del rock and roll. Y durante los años 1950 y comienzos de los años 1960 fue el cantante negro que más discos vendió. Empezó a tocar el piano a los 8 años y a los 14 ya estaba tocando en los bares de su ciudad. No se sabe bien si el Fats viene como referencia al pianista de jazz Fats Waller o si más bien tiene que ver con su aspecto regordete. Como otros artistas de su época, su etapa más productiva, discográficamente hablando, ocurre en los años 50 y 60. Ya después de los años 60, resultaba muy difícil que artistas como él pudieran adaptarse a los nuevos sonidos del blues y del rock en las décadas posteriores. De cualquier manera, su legado ya estaba hecho y era indiscutible. Fats muere a los 89 años en el año 2007 con una vida más sana y organizada que muchos de sus contemporáneos. Así que no queda más que escuchar a Tommy Ryan y a Fats Domino, Blueberry Hill, Colina de Moras Azules.

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Para terminar nuestro programa de hoy, te traemos al gran Muddy Waters, tocando en los bares de blues de Chicago en los años 40. Muddy Waters empezó a reunir lo que parece ser, en retrospectiva, la banda de rock prototípica. Waters encontró que no podía llamar mucho la atención sin amplificación en un club abarrotado y ruidoso. Así que en 1944 se compró su primera guitarra eléctrica. Como vocalista, desarrolló un estilo de grito crudo y apasionado. Sus grupos, que tocaban con todos los amplificadores a tope, estaban formados por bajo, batería, segunda guitarra, piano y armónica, con Waters en la guitarra y la voz. Él y una compañía cambiante de acompañantes estelares tocaban un blues duro y sin adulterar, pero sus grupos tenían los rasgos en tamaño, en volumen y en actitud de los combos de rock que vendrían. El tema que he elegido es Magnus Boy, que podríamos traducir como chico varonil, y que reconocerás de inmediato. La versión es de la banda neoyorquina de blues y rock and roll Jen Lee Hooker, que estuvo de gira por España en los meses de junio y julio de este año. Fueron nada menos que 12 los conciertos que ofrecieron. Manteniendo la esencia del sonido del grupo, esa combinación de dos guitarras solistas, batería y bajo contundentes y una voz que te desgarra el alma. En un mundo lleno de bandas prefabricadas y directos, respaldados por discos duros y ordenadores, Jay Lee Hooker toca rock and roll de la forma en que se debe tocar, fuerte y con pasión. Las fogosas actuaciones en directo del grupo los han convertido en un espectáculo imprescindible. Escuchemos Magnus Boy, joven varonil.

Bueno, pues hasta aquí hemos llegado con nuestro programa de Dos en Dos. Esperamos que lo hayan pasado bien, que hayan disfrutado de la selección que hemos tenido hoy para todos ustedes, y les mandamos un cordial saludo de Adai Medina en la realización técnica perfecta del programa, y otro gran abrazo virtual para todos ustedes. Y podrás escucharnos la próxima semana, o el martes de 7 a 8 de la noche en directo, o el sábado de 3 a 4 de la tarde, aquí en Radio Guiniguada, tu radio libre y comunitaria, en el, tu programa de Dos en Dos. Que tengan una estupenda semana.

0: Es la 1 de la tarde.
1: Temperatura 23 grados. Humedad 69%.
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Muy buenas tardes, amigas. Buenas tardes, noche ya, porque ya es oscuro. Vamos hoy a hablar del economista y catedrático Juan Torres López, hablando de la concentración de la riqueza que tenemos hoy en día y que es incompatible, según su opinión, con la democracia. El economista publica Cómo vivir al trumpismo y a la economía de la motosierra, cómo sobrevivir a estos dos elementos. Juan Torres se jubiló el pasado 1 de octubre como catedrático de Economía Aplicada en la Universidad de Sevilla, tras más de 40 años de docencia, pero no ha perdido la ilusión de estudiar, analizar el mundo que nos rodea. En su último libro, Cómo sobrevivir al trumpismo y a la economía de la motosierra, muestra su preocupación por el escenario económico y político global que se presenta tras la llegada al poder de la ultraderecha de Trump y advierte que la humanidad se enfrenta a problemas que la ponen en peligro. Como buen catedrático e intelectual, Juan López Torres no solo hace diagnóstico de la situación, sino también aporta alternativas para avanzar hacia un sistema económico más empático, más repartido, más justo y más controlado, fiscalizado por la sociedad. En el empuje que él propone, dice que tiene la completa convicción de que la humanidad se enfrenta a problemas que la ponen en peligro, afirma en el libro, y que puede detallarnos que cuáles son esos problemas, cuáles son esos peligros. Para empezar, la amenaza climática se ha convertido en un problema existencial para el planeta. Además, las dificultades económicas, comerciales y financieras han derivado en unas condiciones geopolíticas complicadas en las que están involucradas las potencias nucleares, lo que implica un claro riesgo bélico. A todo eso hay que añadir que la cantidad de dinero invertido en sectores económicos frágiles, volátiles y casi me atrevería a decir que explosivos, hoy día esta fragilidad económica, esta volatilidad económica, que se atrevería a decir que tan inmensa que cualquier perturbación a tener consecuencias

Y se le pregunta a Juan Torres López que en el libro usted proyecta una mirada al futuro. ¿Qué es lo que ve? Y dice Juan Torres López, yo no puedo anticipar el futuro, pero aún así preveo una situación de enorme conflicto. La ciencia social nos ha enseñado que la desigualdad exagerada lleva al colapso de las sociedades y hoy tenemos las desigualdades más grandes de la historia. Pese a ello, la humanidad aún tiene en sus manos la posibilidad de organizar la vida económica y social de manera pacífica y democrática. Sin embargo, hay grupos muy minoritarios, pero muy poderosos, que maniobran para evitarlo. En esa tensión nos vamos a mover. Si me da la impresión de que tenemos por delante un camino de mucho desorden y de mucho conflicto, vamos a transitar por el borde mismo del precipicio. Y en ese camino, se le vuelve a precisar en la pregunta, en ese camino plagado de tensiones aparece Donald Trump. ¿Su irrupción es el presagio de un cambio de era? La llegada de Donald Trump es la expresión exagerada del problema, que son exagerados exclusión, pobreza, desposesión. Su irrupción se explica porque ha nacido un nuevo tipo de capitalismo que busca que implosionen las instituciones y la democracia. Y para ello, nada mejor que personas como el presidente de Estados Unidos, un auténtico pirómano, que lleva consigo un discurso de demolición incontrolada. Trump es la consecuencia de lo que está ocurriendo ahora mismo en el mundo, no la causa. ¿El trumpismo y esa economía de la motosierra ponen en peligro la democracia? La democracia

Democracia corre peligro porque un capitalismo con la concentración de la riqueza que tenemos hoy en día, es materialmente incompatible con la democracia. Los grandes grupos tecnológicos, estos nuevos señores feudales que operan en el mundo, necesitan mucha libertad de acción y esa libertad que reclaman es incompatible con un sistema democrático. La democracia implica contrapesos, cesiones y equilibrio. Y no es que esté en peligro, es que la democracia está en estado de demolición.

Y seguimos con la entrevista a Juan López Torres, el economista ya jubilado, pero que está en una situación de mantenimiento en cuanto a su implicación en el análisis y en el razonar sobre la realidad económica del Estado español y del conjunto del planeta. ¿Cómo se explica entonces el apoyo de las clases más desfavorecidas, los trabajadores y trabajadoras, a las figuras de Trump, a Milei, a Vox en el Estado español y a los defensores de ese capitalismo depredador? Cualquier grupo que quiera dominar necesita capturar la voluntad de aquellos a los que domina. El capitalismo de nuestra época ha tenido un éxito extraordinario en hacer aquello que dijo en su día Margaret Thatcher, cuando afirmó que lo importante no era la economía, sino cambiar el alma y el corazón de la gente. ¿Cómo ha sido ese proceso? ¿Cómo ha conquistado el capitalismo el alma de esa gente? De esa gente que no entiende muchas veces qué es la realidad, qué es el capitalismo, qué es el socialismo, qué es la alternativa desde el punto de vista de la acción de control y resignificación del conjunto de las teorías de la del análisis económico, de la vida económica, de la vida y la proporción de la participación democrática en la fiscalización del devenir y el futuro de la economía, de nuestra economía, de la economía de a pie. Lo ha hecho con una teoría económica que es el fraude intelectual más grande de todos los tiempos, el neoliberalismo. Todo ello trufado con un aparato mediático y con una estrategia cultural digna de ser estudiada y aplaudida, si no fuera porque detrás de ella se esconde una mentira de las mismas proporciones que la concentración de la renta y del poder económico tan inmenso que están acumulando los grandes capitalistas. Estos han sabido captar las voluntades y dar una falsa sensación de seguridad a los desposeídos. La ultraderecha tiene un discurso engañoso, tramposo y trilero, porque no le cuenta a la gente las consecuencias reales de sus propuestas. Pero cuando estás desesperado y crees que nada funciona, pues te vas con el que te echa una mano al hombro y con el que empatiza contigo. Pero nada de eso hubiera sucedido, hubiera pasado, hubiera sido posible, si no se hubiera dado al mismo tiempo el fracaso histórico y brutal de las izquierdas. ¿En qué ha fallado la izquierda a la hora de hacer frente a Donald Trump o a Javier Milei? Los movimientos progresistas han sido incapaces de proporcionar un manto de comprensión y de complicidad a los grupos sociales que están siendo desposeídos. Las izquierdas se han divorciado de la sociedad, se han divorciado del corazón y el alma de la gente. Y eso ha dejado un camino libre a la derecha, y lo que es peor, a la extrema derecha, que es la que hoy en día habla directamente a la gente. En este sentido, el ejemplo de la reciente elección de Zoran Mamdani como alcalde de Nueva York es muy sintomático. Cuando la izquierda habla a la gente, también consigue éxitos y reconocimiento.

Y seguimos con la entrevista a Juan López Torres. ¿Cree usted que la izquierda está en crisis? La izquierda se ha articulado en los últimos años en torno a partidos cesaristas que han perdido la organización, la militancia y hasta el pulso de la sociedad. Está claro que los partidos de izquierda deben reaccionar. ¿Puede el Estado y las políticas públicas ejercer un contrapoder frente a esa ola ultraderechista? El Estado tiene un papel en la economía tan fundamental que ni siquiera renuncian a él los anarcoliberales. Quien quiera hacer política económica de cualquier tipo que sea necesita al Estado. Otra cosa es pensar que el Estado como aparato administrativo es lo que puede resolver los problemas. No es así. Yo creo que las fórmulas que permiten poner en marcha una actividad económica alternativa al actual, a ese actual modelo, tiene más que ver con el protagonismo colectivo, con el desarrollo de proyectos comunes y con el cuidado de la gente. El Estado tiene que ser un instrumento de ciudadanía, de descentralización y de un nuevo tipo de expresión de la voluntad colectiva. La derecha asume un discurso político que es instrumental y que está al servicio de otros intereses, no de los intereses de las mayorías y de la acción, de la democratización del ejercicio de la vida política, social y económica en cualquier territorio. ¿No cree que más pronto que tarde la derecha y la ultraderecha se les terminará por ver las costuras? La derecha en realidad no tiene que ser coherente, asume un discurso político que es instrumental y que está al servicio de otros intereses. La derecha solo tiene que convencer a la gente de que bajar los impuestos es bueno o de que las pensiones privadas garantizarán que la gente sea feliz en su jubilación. No tiene que dar más explicaciones. Simplemente se trata de convencer a la gente por la vía que sea, porque para eso le pagan grupos financieros muy poderosos. Pero para poder convencer de esa manera, se ha construido un modelo de conocimiento que, insisto, es el mayor fraude intelectual de la historia. Las teorías neoliberales son un velo que se echa sobre la realidad cuando lo que se quiere es concentrar la renta de una manera extraordinaria en un grupo de población muy pequeño, y lo han conseguido. Ese fraude ha pigmentado de tal manera el hacer de las instituciones y de los gobiernos que fracasan constantemente en sus predicciones.

Y se le pregunta a Juan López Torres, ¿este fraude intelectual del que habla es deliberado o inocente? No lo sé, solo sé que es un fraude. Pongo un ejemplo. El Fondo Monetario Internacional, que posiblemente sea la institución más poderosa en el mundo de la economía internacional, el lugar donde trabajan los economistas, que se supone son los más sabios, los mejor pagados, los mejor informados, los que tienen más medios a su alcance, falla constantemente en sus predicciones. De 3.200 pronósticos, acierta solo un 6%, y de 153 recesiones económicas, solo ha sido capaz de adelantar 5. En ningún otro ámbito de la vida económica o social se permitiría que estuviera al mando de la nave la gente con tan poco éxito. Se equivocan constantemente, pero en realidad es que no les importa, no es su preocupación. Lo peor está por llegar. No tengo certezas, pero mi olfato, si se permite la expresión, me está preocupando muchísimo en las últimas semanas. Hay movimientos en la economía internacional que son muy preocupantes. Creo que va a haber una crisis gigantesca, brutal, dolorosa y muy destructiva. Eso es completamente seguro. El mérito no es predecir la crisis, sino decir cuándo va a ocurrir. ¿Cómo será esa crisis? Tendría dimensiones distintas, pero mucho más grandes que las crisis, que la crisis del 2008. Ahora se está produciendo movimientos en el sector tecnológico que pueden ocasionar un problema en cadena en otras actividades y en otros sectores económicos. Me estoy refiriendo al desarrollo de la inteligencia artificial. La apuesta por la inteligencia artificial se está llevando a cabo con una ingeniería financiera, con unas condiciones de uso energético y con una aceleración que nos abocan a un escenario que no ya es insostenible, sino irrealista. La financiación circular, por ejemplo, entre las empresas que están desarrollando los chips, están llamando antes o después a romperse por algún lado. Y si se rompe, se estarán involucrando cantidades de dinero que seguramente nunca antes habíamos visto en términos proporcionales. Una paralización de ese tipo de proyectos podría ser muy grave. Además, a eso hay que añadir el hecho de que no estamos viendo ni viviendo el desarrollo de una tecnología en un espacio geopolítico homogéneo, sino en un conflicto entre Estados Unidos y China. De desatarse la crisis tendría consecuencias verdaderamente impresionantes.

El desarrollo de la inteligencia artificial parece inevitable, en cualquier caso. No tengo la más mínima duda de que la inteligencia artificial va a jugar un papel fundamental en el modo de producir, distribuir y consumir bienes y servicios. Su desarrollo es ciertamente inevitable y se va a producir de cualquier manera. Es una tecnología que sabemos que va a prolongarse y que va a proyectarse y que vamos a disponer de ella, pero se está llevando a cabo de una manera exagerada. Y como hace, como he dicho antes, a través de procedimientos que no tienen base en la realidad ni tienen sustento suficiente como para evitar la caída. Se están produciendo movimientos en el sector tecnológico que pueden ocasionar un problema en cadena en otras actividades y otros sectores económicos. ¿Hay alternativa al actual capitalismo? ¿Otro capitalismo más humano, por decirlo como dicen muchos de los que no pierden la ilusión de mantenerlo? En realidad, y no por modestia, sino más bien por realismo, no es que yo proponga alternativa. Más bien, yo miro en el mundo y compruebo que hay fórmulas alternativas de organizar la vida económica que no responden a la lógica del mercado ni a la lógica del capitalismo y que incluso funcionan mejor. El mundo puede funcionar de otra manera. Lo vemos en una verdadera extraordinaria de iniciativas ciudadanas o incluso en políticas públicas desarrolladas e implementadas. ¿El mundo aún está a tiempo de cambiar a mejor entonces? ¿Lo cree usted? ¿Tiene esperanza? Nos vamos a despertar un día y encontrarnos de un día para otro con un mundo diferente, con unas fuerzas políticas distintas, con una forma de hacer política alternativa o con empresas que funcionan con nuestro criterio. No, las cosas no son así. Las sociedades no funcionan así. Los procesos de transformación social son muchas veces sutiles. No se analiza bien cómo están evolucionando las cosas. Es muy difícil que uno pueda intervenir con éxito en la evolución de esos procesos. No me queda claro si usted es optimista o pesimista cara al futuro. Yo lo que tengo es esperanza, porque la esperanza es el sueño de los seres despiertos. Ahora, la esperanza no significa que uno no sea consciente de los riesgos y de los peligros que tenemos por delante.

Saltamos en el mosaico comunicacional de Radio Guiniguada y concretamente dentro del programa Quebrando Censuras a hablar de otra tesela del mosaico. Hablamos ahora de la segunda edición ampliada, revisada y actualizada del libro El Buen Vivir, y hace un comentario su propio autor, Alberto Acosta. Nos dice Alberto Acosta: para hablar del buen vivir hay que recurrir a las experiencias, valores, propuestas y prácticas de aquellos pueblos empeñados en vivir en armonía entre sí y con la naturaleza, poseedores de una memoria larga y profunda, aún bastante desconocida e incluso rechazada en los círculos del poder. Estos pueblos resisten, de diversas maneras, un colonialismo que dura ya más de 500 años. Y son justamente sus visiones las que nos permiten imaginar un futuro distinto al actual, con propuestas que bien pueden nutrir incluso los debates globales, como veremos más adelante. Lo que resaltamos en este texto es que la matriz de las reflexiones y conclusiones contenidas en estas páginas emergen sobre todo del todavía marginado e invisibilizado mundo de los pueblos originarios, que es una gran fuente de informaciones y enseñanzas. Se trata de mundos en plural, en donde no prima muchas veces la cultura escrita, lo que podría limitar, pero no imposibilita, la recuperación de sus visiones. Dejemos sentado desde el inicio que estos otros mundos están vivamente presentes en diversas esquinas del planeta. Y por cierto, en la memoria de muchas culturas, incluso en las que hoy son consideradas como avanzadas. Como se discutirá en este texto, los aportes de experiencias comunitarias e inclusive individuales son importantes, son indispensables, tanto como los provenientes de las organizaciones indígenas y de otros procedentes, sobre todo del ámbito popular, de las organizaciones populares y de la supervivencia de su trayectoria cultural. En las páginas de este libro no se encuentran recetas ni modelos, no pretende ser un manual del buen vivir. Menos aún ofrece recomendaciones de autoayuda que contribuyan a instalar el discurso del entusiasmo, la superación y la voluntad personal como herramienta de cambio e ignorando las estructuras socioecológicas que caracterizan una sociedad. Es más, no acepta la felicidad como una camiseta de fuerza que legitima estilos de vida supuestamente correctos. Este libro plantea y analiza problemas al tiempo que propone algunas soluciones, buscando abrir espacios para el debate. Aquí se cuestiona sin rodeos el patriarcado y el colonialismo como pilares de la civilización del capital, que deberían ser comunitariamente superadas. Definitivamente, este libro quiere sacudir las inercias y las lecturas ortodoxas. Quiere entre manos tenemos un libro cuya meta es incomodar, es generar pensamiento y análisis, relectura de uno mismo y de la comunidad en la cual vive y con la cual se conversa. No tener un camino predeterminado no es un problema. Todo lo contrario, nos libera de visiones dogmáticas, aunque nos exige mayor claridad en el destino al que queremos arribar, asumiendo la transición hacia una civilización como parte misma del buen vivir. Es decir, no solo cuenta el destino, sino también los caminos para conseguir la vida humana en dignidad, garantizando a todos y todas los seres humanos y no humanos un presente y un futuro estimable, asegurando así la supervivencia de la humanidad y del planeta en su conjunto. Aquí entonces proponemos algunas luces para la acción, recuperando la vocación utópica del futuro, tal como recomendaba el pensador peruano Alberto Flores Galindo, quien además estaba muy consciente de que no hay una receta, tampoco un camino trazado, ni una alternativa definida. Hay que construirlo.

concluimos de esta manera el Quebrando Censuras. Quebrando Censuras por la libertad de expresión, los pueblos indígenas, la lucha de la mujer por la igualdad, el respeto a los ciclos de la madre naturaleza, la redistribución de la riqueza, la participación democrática y la dignidad de la palabra. En los artilugios técnicos ha estado el compañero Isidro González y a los micrófonos Fernando Macías. Nosotros les deseamos que lo vivan, lo luchen y lo mantengan en resistencia la capacidad de obtener, trabajar y lograr un mundo mejor en el cual vivir, en el cual relacionarnos y en el cual podamos decir que tenemos un futuro, una luz, una capacidad de entender la acción de responsabilidad que tenemos cada uno, cada una. Nos volveremos a ver a través del oído el próximo miércoles de 8 a 9 de la noche aquí en Radio Guiniguada, Onda Libre y Comunitaria FM 89.4.

0: Son las 2 de la tarde.
1: Temperatura 23 grados. Humedad 69%.
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0: Son las 2 de la tarde y 30 minutos.
1: Temperatura 23 grados. Humedad 69%.

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0: Son las 3 de la tarde.
1: Temperatura 23 grados. Humedad 73%.
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0: Son las 3 de la tarde y 32 minutos.
1: Temperatura 25 grados. Humedad 69%.
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0: Son las 4 de la tarde.
1: Temperatura 23 grados. Humedad 73%.
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Como chileno, donde quiera que vaya, siempre voy a decir que un grande de mi país es, fue y será por siempre Víctor Jara.

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0: Son las 4 de la tarde y 30 minutos.
1: Temperatura 23 grados. Humedad 73%.
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0: Son las 5 de la tarde.
1: Temperatura 23 grados. Humedad 69%.
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Saludos cordiales y sean bienvenidos y bienvenidas a este escaparate de papel que se abre para todos ustedes en esta tarde de lunes. Así pues, me acompañan por riguroso orden de aparición Olga Lucía Rodríguez y Gladys Fuentes Gil, con la asistencia de Adai Medina, la asistencia técnica de Adai Medina, y en la selección musical de Alberto Busquets. Pues bien, vamos a disfrutar primero con la sesión de libro abierto y después terminaremos con nuestras recomendaciones, que hoy serán en torno a libros de carácter divulgativo. Adelante, compañeras.

Buenas tardes, querida audiencia, y bienvenidos a un nuevo episodio de Libro Abierto. Antes que nada, les recomendamos que esperamos leer o escuchar sus reseñas, opiniones y comentarios en nuestro correo web.libroabierto@gmail.com. Ahora bien, antes de empezar, queremos hablarles del punto de partida que finalmente originó el capítulo de hoy. Todo empezó cuando un tal señor Maximilian Weber, de profesión filósofo, economista, jurista, historiador, politólogo y sociólogo de origen alemán, a principios del siglo XX se le ocurrió estudiar la relación entre sociología y la administración pública, lo que lo llevó a crear la burocracia, que consiste en una forma de organización jerárquica del trabajo donde los funcionarios o trabajadores están especializados en su campo y funciones. Como características positivas de su teoría de la burocracia versus otros tipos de organización del trabajo, Weber defiende que esta es precisa, rápida y uniforme, entre otras virtudes. Además, destaca que su organización ahorra costos objetivos y personales.

Lo que nunca pensó o previó el señor Weber fue que los seres humanos, llamados funcionarios, generalmente no saben o no están preparados para resolver las gestiones que les plantean los usuarios. Y ahí se genera una serie de absurdos trámites que terminan por desquiciar a los ciudadanos. Por eso, dedicamos este capítulo al efecto burócrata, que ha dado origen a libros ya clásicos para la humanidad, lamentablemente con unas consecuencias que terminan por avasallar a los ciudadanos, impulsándolos a veces al suicidio ante la impotencia de luchar contra el absurdo. Hemos escogido autores que sufrieron en su propia piel los latigazos de este desquiciado sistema. Para ilustrar este tema, tenemos en primer lugar a Mariano José de Larra, quien fue un gran crítico satírico y literario, escritor costumbrista. Publicó en prensa más de 200 artículos a lo largo de 8 años, impulsando así el desarrollo del género ensayístico. Escribió bajo los seudónimos de Fígaro, El Duende, Bachiller y El Pobrecito Hablador. Lara decidió poner fin a su vida suicidándose de un disparo en la sien 2 semanas antes de cumplir los 28 años. Derruido por la desesperación e impotencia que le suponía no ser capaz de cambiar su situación personal ni la de su país. A continuación, un fragmento de su artículo Vuelva usted mañana, que fue publicado en una recopilación de sus ensayos en 1995.

salimos a buscar un genealogista, lo cual solo se pudo hacer preguntando de amigo en amigo y de conocido en conocido. Encontrámosle por fin y el buen señor, aturdido de ver nuestra precipitación, declaró francamente que necesitaba tomarse algún tiempo. Instósele y por mucho favor me dijo definitivamente que nos dio una vuelta por allí dentro de unos días. Sonreíme y marchámonos. Pasaron 3 días. Fuimos. «Vuelva usted mañana», nos respondieron. «El señor no ha llegado». «Vuelva usted mañana», nos dijeron al siguiente día. «El señor acaba de salir». «Vuelva usted mañana, es hora de la siesta». «Vuelva usted mañana», nos respondieron el lunes siguiente. Vímosle por fin y «vuelva usted mañana», nos dijo, «¿por qué se me había olvidado? Vuelva usted mañana, ¿por qué no está limpio?». A los 15 días ya estuvo, pero mi amigo le había pedido una noticia de apellido Díez y él había entendido Díaz y la noticia no servía. Esperamos nuevas pruebas, nada dije a mi amigo, desesperado ya de dar jamás con sus abuelos. Es claro que ha faltado este requisito. No se pudieron realizar las reclamaciones. Fue el caso, al llegar aquí, que el expediente salió del primer establecimiento y nunca llegó al otro. «De aquí se remitió con fecha de tantos», decían en uno. «Aquí no ha llegado nada», decían en otro. «Voto ya», dije yo a Monsieur Jean. «¿Sabes que nuestro expediente se ha quedado en el aire como el alma de Garibay? Y que debe estar ahora posado como una paloma sobre algún tejado de esta activa población». Hubo que hacer otro, vuelta a los empeños, vuelta a la prisa, qué delirio. «Es indispensable», dijo el oficial con voz acampanada, «que esas cosas vayan por sus trámites regulares. Es decir, que el toque estaba como el toque del ejército militar, en llevar nuestro expediente tantos o cuantos años de servicio». Por último,

0: mente se declara negado.
1: ¡Qué desesperación! Pensaría que una economía supuestamente avanzada, primermundista, queda en entredicho. ¿Cómo deshumanizan la atención al usuario de los servicios que, por demás, son derechos? Ahora, para ilustrar el mismo concepto, pero desde la perspectiva del funcionario, porque claro, esto afecta a todas las partes involucradas, mi primera reseña es sobre una novela corta que es considerada una de las primeras y más potentes disecciones literarias de la burocracia moderna. Preferiría no hacerlo. Originalmente titulado Bartleby el Escribiente, de Herman Melville, publicada en 1853. El relato en primera persona es de su empleador, un abogado en una oficina de leyes en Wall Street, quien emplea al escribiente Bartleby. El empleado reúne inicialmente las mejores características que se podrían esperar. Llega de primero, trabaja en silencio, nunca se levanta para comer, se va de último. Cumple con su obligación, al comienzo. Y es que resulta que en la época de Melville, antes de la invención de la fotocopiadora, existía la figura del copista. Su único propósito era ser una máquina de escribir humana, con un trabajo vacío, porque la naciente burocracia exige copiar documentos legales una y otra vez, sin creatividad alguna, opinión ni sentimientos, solo precisión mecánica. El capitalismo que floreció en el siglo XIX puso las máquinas y la burocracia puso el papeleo que las aceitaba. Este es un comentario de un ensayista que analizó la obra y que encontré en Wikipedia. Pero aquí va el análisis, querida audiencia. ¿Qué pasa cuando un ser humano decide dejar de participar en la lógica del sistema? Porque Bartleby, que comienza siendo el burócrata perfecto que escribe de día y noche sin hablar, decide de repente dejar de ser una función. Terca y amablemente se limita a contestarle al abogado, primero cuando le pide revisar los densos documentos que ha copiado, preferiría no hacerlo, y más adelante a todas y cada una de las indicaciones y peticiones que éste le hace, tratando de hacerle sentar razón, con consecuencias increíbles y lamentables en la eventual conclusión del triste asunto. Les comparto un fragmento del comienzo, hasta el momento en el cual Bartleby empieza a ser una persona con voluntad, aunque esa voluntad sea no hacer nada.

Todavía puedo ver esa figura, pálida y pulcra, respetable hasta inspirar compasión, con un aire irremediable de desamparo. Era Bartleby. Tras una breve conversación sobre sus méritos, lo contraté, contento de tener entre mi cuerpo de copistas a un hombre cuya apariencia tan singularmente apacible pensé que podría influir para bien en el humor variable de Turkey y en el vehemente de Nippers. Debería haber mencionado que unas puertas de cristal esmerilado dividían mis dependencias en dos partes, una de las cuales la ocupaban mis empleados y la otra yo mismo. Según mi humor, las abría de par en par o las cerraba. Decidí asignarle a Bartleby una esquina junto a la puerta vidriera, pero a mi lado, con el objeto de tener siempre a mano a este hombre tranquilo para cualquier cosa que se ofreciera. Coloqué su escritorio pegado a un ventanuco lateral que había en esa parte de la habitación. En su día,

0: permitía la vista lateral de ciertos patios traseros, mugrientos y muros de ladrillo, pero debido a construcciones posteriores no tenía en la actualidad vista alguna, aunque daba algo de luz. A un metro de los cristales había un muro, y la luz bajaba desde muy arriba, entre dos imponentes edificios, como por una pequeña abertura en una cúpula. Para hacer aún más satisfactoria esta distribución, me procuré un biombo verde capaz de aislar completamente a Bartleby de mi vista sin ponerlo fuera del alcance de mi voz. Y así, en cierto modo, privacidad y compañía iban de la mano. Al principio Bartleby hacía una cantidad extraordinaria de trabajo. Como si hubiese padecido hambre de copiar, parecía atiborrarse de mis documentos. No había pausa en su digestión. Hacía turno doble. Copiaba a la luz del día y a la luz de las velas. Y yo hubiese estado encantado de su aplicación si su laboriosidad hubiera sido alegre, pero escribía en silencio, pálidamente, mecánicamente. Por supuesto, parte insoslayable del trabajo del escribiente es verificar la exactitud de su copia, palabra por palabra. Cuando hay dos o más escribientes en una oficina, se ayudan uno al otro en esta comprobación. Uno lee la copia y el otro confronta el original. Es una tarea muy aburrida, fatigosa y adormecedora. Puedo suponer que para ciertos caracteres temperamentales debe de resultar completamente insoportable. No creo, por ejemplo, que el animoso Byron, el poeta, se hubiese resignado a sentarse al lado de Bartleby para revisar un documento legal de, pongamos, 500 páginas, escrito en letra menuda por una mano agarrotada. Alguna que otra vez, con las prisas, yo mismo he consentido en ayudar a comparar algún documento breve, llamando a tal fin a Turkey y a Nippers. Una de las razones por la que coloqué a Bartleby tan a mano, tras el biombo, era la de valerse de sus servicios para nimiedades como esta. Bueno, creo, al tercer día de su estancia conmigo y antes de que se surgiera la necesidad de revisar lo que él mismo había escrito, cuando por tener mucha prisa en despachar cierto asuntillo que tenía entre manos, recurrí de pronto a Bartleby. Con las prisas y esperando naturalmente respuesta inmediata, incliné la cabeza sobre el original que estaba en mi mesa y alargué con cierta premura la mano derecha con la copia para que Bartleby pudiera cogerla en cuanto saliera de su escondrijo y se pusiese manos a la obra sin la menor demora. En esta postura me hallaba cuando lo llamé y le expliqué brevemente lo que quería que hiciera, a saber, revisar conmigo el papelito. Imaginen mi pasmo, mi consternación, más bien cuando, sin moverse de su retiro, Bartleby, con una voz singularmente suave y firme, replicó: preferiría no hacerlo.
1: Uno pensaría que en nuestro maravilloso siglo XXI esas cosas ya quedaron en el pasado, pero aunque disfrutemos de un gran avance tecnológico, lo cual hay que reconocerlo, ayuda mucho en los procesos burocráticos. Sin embargo, el pobre ciudadano sigue sintiéndose frustrado al enfrentarse a la ventanilla o a la pantalla de su ordenador y se encuentra con que su tiempo ha expirado y tiene que volver a empezar. Continuando con este tema tan engorroso, les presento a mi segundo recomendado, Franz Kafka. Y gracias a Max Brod, su editor, quien desatendió las recomendaciones del autor publicando Los papeles de Kafka. A pesar de que la última voluntad del escritor era que todo debía ser quemado. Si hubiese sido así, la humanidad se hubiese quedado sin algunas de las obras literarias claves del siglo XX. Además, las personas que se enfrentan a los recovecos de las administraciones públicas hubiesen perdido el adjetivo que les sirve tantas veces para captar en una sola palabra su frustración. La palabra no. Kafka se ha convertido en una especie de santo patrón al que encomendarse cuando la cita con algún organismo del Estado que se ha pedido requería en realidad un paso A y otro B que nadie le había mencionado antes. O habría que pedir asistencia cuando se necesita leer algún texto de algún boletín o diario oficial. O a quién recurrir para tener apoyo moral cuando llega alguna incomprensible notificación de algún organismo público. Y a la certeza de que siempre faltará una firma, un sello, o tenemos que vérnoslas con un interminable desayuno funcionario. Como ya lo habrán adivinado, he aquí el proceso de Franz Kafka.

0: Ya termino, dijo K. Y como no había ninguna campanilla, dio un golpe con el puño en la mesa. Debido al susto, las cabezas del juez instructor y del consejero se separaron por un instante. Todo este asunto apenas me afecta, así que puedo juzgarlo con tranquilidad. Ustedes podrán sacar, suponiendo que tengan algún interés en este supuesto tribunal, alguna ventaja si me escuchan. Les suplico, por consiguiente, que aplacen sus comentarios para más tarde, pues apenas tengo tiempo y me iré pronto. Nada más terminar de decir estas palabras, se hizo el silencio. Tal era el dominio que K ejercía sobre la asamblea. Ya no se lanzaron gritos como al principio, ya no se aplaudió más. Parecían convencidos o estaban en vías de serlo. No hay ninguna duda, dijo K, en voz muy baja, pues sentía cierto placer al percibir la tensa escucha de toda la asamblea. De ese silencio surgía un zumbido más excitante que la ovación más halagadora. No hay ninguna duda de que detrás de las manifestaciones de este tribunal, en mi caso, pues detrás de la detención y del interrogatorio de hoy, se encuentra una gran organización. Una organización que no solo da empleo a vigilantes corruptos, a necios supervisores y a jueces de instrucción, quienes, en el mejor de los casos, solo muestran una modesta capacidad, sino a una judicatura de rango supremo con su numeroso séquito de ordenanzas, escribientes, gendarmes y otros ayudantes. Sí, es posible que incluso emplee a verdugos. No tengo miedo de pronunciar la palabra. ¿Y cuál es el sentido de esta organización, señores? Se dedica a detener a personas inocentes y a iniciar procedimientos absurdos sin alcanzar, en la mayoría de los casos como el mío, un resultado. ¿Cómo se puede evitar, dado lo absurdo de todo el procedimiento, la corrupción general del cuerpo de funcionarios? Es imposible. Ni siquiera el juez del más elevado escalafón lo podría evitar con su propia persona. Por eso mismo, los vigilantes tratan de robar la ropa de los detenidos. Por eso irrumpen los supervisores en las viviendas ajenas. Por eso, en vez de interrogar a los inocentes, se prefiere deshonrarlos ante una asamblea. Los vigilantes me hablaron de almacenes o depósitos a los que se llevan las posesiones de los detenidos. Quisiera visitar alguna vez esos almacenes en los que se pudren los bienes adquiridos con esfuerzo de los detenidos, o al menos la parte que no haya sido robada por los empleados de esos almacenes.
1: Me queda el mal sabor de que para colmo no respetaron los deseos de no publicar esos documentos. Bueno, yo me encontré con una maravillosa joya de prosa divertida que tal vez algunos, si no todos los oyentes españoles, la encuentran muy familiar, pero para mí totalmente desconocida. Y es la historia de El sombrero de tres picos de Pedro Antonio de Alarcón, escrita en 1874. La obra se ambienta en la España rural del siglo XVIII, cuando la burocracia era personalista y jerárquica y se clasifica como una novela corta, de corte costumbrista y satírico. A diferencia de las obras hasta ahora reseñadas en este episodio, no es un relato sobre un sistema de papeles, sino sobre un sistema de cargos y uniformes. Los protagonistas son un feliz matrimonio, el molinero Lucas y su bella esposa Doña Frasquita, admirada por todos los hombres que la conocen, y el corregidor, que se empeña en mucho más que visitar el molino para admirarla platónicamente como todos los demás y se vale del poder que lo reviste para tal fin. Quiero compartirles entonces los dos fragmentos que he escogido. Primero, mi favorito, la descripción de los cónyuges.

Pues locamente la seña fresquita al tío Lucas y considerábase la mujer más feliz del mundo al verse adorada por él. No tenían hijos, según que ya sabemos, y habíase consagrado cada uno a cuidar y mimar al otro con esmero indecible, pero sin que aquella tierna solicitud ostentase el carácter sentimental y empalagoso por lo zalamero de casi todos los matrimonios sin sucesión. Al contrario, tratábanse con una llaneza, una alegría, una broma y una confianza semejantes a las de aquellos niños, camaradas de juegos y de diversiones, que se quieren con toda el alma sin decírselo jamás, ni darse a sí mismos cuenta de lo que siente. Imposible que haya habido sobre la tierra molinero mejor peinado, mejor vestido, más regalado en la mesa, rodeado de más comodidades en su casa que el tío Lucas. Imposible que ninguna molinera ni ninguna reina haya sido objeto de tantas atenciones, de tantos agasajos, de tantas finezas como la señá Frasquita. Imposible también que ningún molino haya encerrado tantas cosas necesarias, útiles, agradables, recreativas y hasta superfluas, como el que va a servir de teatro a casi toda la presente historia. Contribuía mucho a ello que la señá Frasquita, la pulcra, hacendosa, fuerte y saludable navarra, sabía, quería y podía guisar, coser, bordar, barrer, hacer dulce, lavar, planchar, blanquear la casa, fregar el cobre, amasar, tejer, hacer media, cantar, bailar, tocar la guitarra y los palillos, jugar a la brisca y al tute, y otras muchísimas cosas cuya relación fuera interminable. Y contribuía no menos al mismo resultado que el tío Lucas sabía, quería y podía dirigir la molienda, cultivar el campo, cazar, pescar, trabajar de carpintero, de herrero y de albañil, ayudar a su mujer en todos los quehaceres de la casa, leer, escribir, contar, etcétera, etcétera. Y ahora, dos apartes. Cuando el molinero recibe la notificación de oficio para hacerle ausentarse del lado de Doña Frasquita y favorecer que el corregidor pueda así visitarla. Y su entrevista en la alcaldía.

En estas y otras conversaciones estaban cuando apareció en el portal un hombre, el cual se hacía la parra. «¿Está aquí el tío Lucas?», preguntó el recién venido. «Aquí estoy», respondió el molinero. «¿Qué se ofrece?». «Que venga usted conmigo al ayuntamiento, que dice el señor alcalde que le importa a usted mucho». «¿A mí?», exclamó el tío Lucas. «¿Y qué me puede importar a mí lo que diga el señor alcalde? Serán ganas de broma». «No será broma», dijo la señá Frasquita, «cuando envía un recado de oficio». «¿Acaso se trata de un reparto de contribuciones?», observó el cura. «¿O del repartimiento de las aguas?», añadió el abogado. «Sea lo que fuere», dijo el tío Lucas, «el deber de todo ciudadano es obedecer a la autoridad. Frasquita, dame el sombrero y la vara». «Vaya, ya está aquí el tío Lucas», dijo Juan López, lanzando una carcajada de mal agüero. «Siéntase usted, hombre, secretario, dele usted una silla al tío Lucas». «No, señor, no hace falta», respondió el molinero. «Solo deseo saber qué asuntos de oficio son esos que no podían esperar a mañana». «Toma, qué prisa tiene», replicó el alcalde sin mirarle, mientras seguía escribiendo en unos pliegos de papel sellado. «Cualquiera diría que le espera a usted la...». «Espérese usted, hombre. Secretario, lea usted a este hombre la real orden sobre el consumo de las carnes, o lo que sea». «Señor alcalde», interrumpió el secretario con voz de ratón de oficina, «el tío Lucas no viene por lo de las carnes, sino de las contribuciones de guerra». «Sea por lo que sea», exclamó Juan López, «el caso es que se quede aquí hasta que yo acabe de despachar el correo. Órdenes son órdenes».

0: A veces quisiéramos creer que absurdos como estos ya están superados, pero los ciudadanos seguimos sufriendo de la gran pereza, la desidia o el embrollo de la burocracia. No es extraño que nos suden las manos y la barriga nos tiemble cada vez que tenemos que hacer una gestión ante un funcionario. Bueno, si no está de baja o desayunando. No me voy a extender en el tema, pues nuestros autores de hoy ya lo han explicado suficientemente. Así, cerramos una semana más nuestro libro abierto, reiterándoles la invitación a dejarnos sus comentarios, opiniones o reseñas en nuestro correo web.libroabierto@gmail.com. Un saludo cordial y deseamos que tengan una buena semana, sin trámites ante el Estado.
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0: Continuando con nuestras recomendaciones, esta semana tenemos libros de carácter divulgativo. En principio vamos a comentar a Álvaro Carmona, quien es doctor en medicina molecular. Su recorrido como investigador atraviesa la neurociencia y la patología molecular del cáncer. Es docente universitario. Ha trabajado en la Universidad La Sapienza, del Institut Català d'Oncologia y las universidades Alfonso X el Sabio y Loyola de Andalucía. Y ha diseñado proyectos docentes donde el arte se convierte en herramienta para enseñar medicina y empatía clínica.
2: Álvaro Carmona nos guía a través de las grandes obras maestras y las convierte en consultas a destiempo, donde cada pincelada permite hacer una autopsia del pasado bajo la tenue luz del museo. El resultado es un viaje fascinante y provocador por la historia de del arte desde una óptica médica, perdón, en el que el cuerpo y la enfermedad marcan la creación artística. Por estas páginas desfilan reyes con desórdenes genéticos, artistas que plasmaron su realidad con artritis y rabia, pintores que se volvieron oscuros cuando se perdieron la cordura, mujeres que cuidaron a enfermos mientras el mundo miraba hacia otro lado, santos en pleno brote místico o mártires con síntomas que hoy reconoceríamos en urgencias. Estos casos nos muestran cómo la patología se convierte en narrativa visual, cómo los artistas han sido testigos y a veces pacientes de su propio deterioro físico o mental, y cómo la historia de la medicina puede hallarse en un gesto congelado por la pintura. Con el humor ácido de quien ha pasado demasiado tiempo entre los laboratorios, enfermos y lienzos, Álvaro Carmona disecciona la historia del arte con bisturí clínico, rigor científico y mucha ironía, y nos invita a mirar más allá de lo estético, allí donde las imágenes cuentan verdades biológicas, sociales y emocionales, porque a veces la quietud de un museo alberga secretos que jamás imaginarías. Así pues, este primer libro que recomendamos, de Álvaro Carmona, titulado Le seré sincero, no pintan bien, publicado por la editorial Crítica y consta de 288 páginas.

0: Daniel G. Amen. Destaca como un eminente psiquiatra en los Estados Unidos y un líder influyente en el ámbito de la salud mental en la era digital. Es un médico psiquiatra de doble certificación, reconocido autor de 10 libros exitosos que han figurado en la lista de bestsellers del New York Times y un destacado conferenciante a nivel internacional.
1: En El sexo está en el cerebro, libro que recomendamos, el neurocientífico y psiquiatra Daniel G. Amen parte de una idea rotunda. La vida sexual, su deseo, su intensidad, sus altibajos, no depende solo del cuerpo, sino sobre todo del cerebro, el órgano sexual más sensible y determinante que poseemos. Con un lenguaje accesible y lleno de revelaciones, este libro invita a mirar la sexualidad desde la ciencia, desmontando mitos y ofreciendo herramientas para vivirla con mayor plenitud. A lo largo del libro, Emin muestra cómo la atracción, excitación, la pasión y el amor se generan en circuitos cerebrales muy concretos, responsables de activar o apagar el deseo. Por eso, cultivar un cerebro sano, con sueño adecuado, buena alimentación, manejo del estrés y hábitos de pensamiento positivo, es clave para mejorar las relaciones, aumentar el placer y revitalizar la conexión íntima. La obra está estructurada en 12 lecciones de neurociencia práctica que buscan ayudar al lector a comprender su propia mente para mejorar su vida afectiva y sexual. El autor combina investigaciones científicas con ejemplos cotidianos y recomendaciones concretas, desde qué estímulos, aromas o hábitos pueden despertar el deseo hasta cómo fortalecer las áreas cerebrales que favorecen la empatía, la conexión emocional y la estabilidad en la pareja.

0: del viento.
1: Bueno, y con estas dos recomendaciones, yo creo que estupendas recomendaciones para complementar nuestra vida, ya clausuramos nuestro escaparate de papel. Estuvimos con ustedes Gladys Fuentes Gil, Olga Lucía Rodríguez y Manuel Concesión, con la asistencia de Adai Medina y la selección musical de Adalberto Busquets. Esperamos encontrarnos el próximo lunes a las 7 de la tarde. Saben que nuestro programa se repite en la radio convencional a las 5 de la tarde de los domingos. Nos pueden escuchar o bien nos pueden descargarlo de nuestras redes. Nos despedimos, pues, hasta la próxima oportunidad, que será, esperemos, el próximo lunes, con otros libros abiertos y otras recomendaciones.

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1: Son las 6 de la tarde.
2: Temperatura 23 grados. Humedad 69%.
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Bienvenidas y bienvenidos al programa semanal con la música de los 60 desde un meari u otro. Para sentarse más o menos cómodamente, sea en el cuero de una silla a lomos de un meari, el mundo animal, que nos saludó hace unos segundos, o sea, quizás más cómodo, en el asiento, aunque no de cuero, dentro de un meari, en su versión automovilística, que arrancará dentro de unos segundos.

0: cubo o a un meari o a otro, esto me da totalmente igual, pero lo subimos y los dos arrancan como hemos visto también. Y la música en este programa arrancará también en unos segundos. Y vamos a escuchar algo de americanos muy famosos. Y si digo que G.I. Blues es una de las creaciones de este Yankee, canciones que aparecieron en la película homónima. La canción Wooden Heart, Corazón de Madera, fue publicada como sencillo en el Reino Unido, donde fue número uno y durante 6 semanas. En los Estados Unidos, Joe Dowell grabó una versión de Wooden Heart que alcanzó el primer puesto en la lista Billboard Hot 100. RCA publicó también Wooden Heart como un sencillo en 2 ocasiones, una en el 1964 como cara B de una reedición de Blue Christmas y nuevamente como cara B de Puppet on a String de la película Girl Happy. 4 canciones del álbum aparecieron en Masters 2, G.I. Blues, Wooden Heart, Chopping Around and Doing the Rest. I Can, y yo voy a dar también el resto de que puedo para que quepa todo en el programa, pero creo que algunas canciones se van a quedar fuera y no vamos a tener tiempo para ellos. No obstante, empezamos directamente con este famoso cantante norteamericano que incluso ha servido como soldado. Y por eso el G ha escrito, porque GI es la forma corta de hablar de los soldados de Estados Unidos en todo el mundo, no solamente en América. Y nosotros vamos a intentar si podemos cambiar a la primera pieza de música ya.
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0: No tenemos un corazón de madera, sino un corazón que pulsa y que nos deja vivo.
1: Como he dicho, para que nuestras y nuestros oyentes nos puedan hacer llegar sus sugerencias, críticas o
0: creo que tenemos en el fondo todavía algo que no tiene que venir ahora. Vamos a ver si lo quitamos, porque es parte de la sintonía que ya teníamos al principio del programa. Y no cambiamos de cantante, porque muchos de ustedes ya lo han reconocido, el Wooden Heart era de Elvis Presley, y también este Elvis Presley, el G.I. Blues.

Medio Oriente ahora mismo. Y en aquellos tiempos, cuando se cantaron estas canciones, había más que sí estaban protestando, mientras este hombre que hemos escuchado ahora no podía decir mucho porque estaba en uniforme. Porque hace poco más de 50 añitos, el rey del rock and roll, Elvis Presley, había finalizado su servicio militar como ciudadano estadounidense en los años de la antes declarada República Federal de Alemania en el oeste del país germano, concretamente en el antiguo sector norteamericano del sureste de lo que se llamaba Reich Alemán, anteriormente separada del sector soviético por la línea fronteriza llamada Telón de Acero, por su fortificación impresionante, como también más al norte, aislando también el sector británico de la autodeclarada República Democrática Alemana. Tan solo el más pequeño sector francés del suroeste de Alemania se quedó sin una frontera oriental. Las cuatro naciones victoriosas de la Segunda Guerra Mundial además se habían repartido de manera parecida entre ellas la ciudad de Berlín, la que había sido hasta 1945 la capital del país perdedor de la guerra. Como una isla capitalista, en aguas comunistas quedó separado no solo también aquí el por de mina antipersona y antitanque, e incluso varios kilómetros de un muro de bloques de metros de altura, el tristemente famoso sector soviético de Berlín. Esto de los sectores occidentales de patrullados durante décadas por tropas de las ya mencionadas naciones vencedoras occidentales de la guerra, entre ellas Estados Unidos, en cuyo uniforme había cumplido con sus deberes militares el ciudadano Elvis Presley, también para restablecer su imagen moral, bastante contestada desde los inicios de la carrera como cantante. A pesar de no poseer cargo alguno de oficial, el rey del rock and roll sí gozó de algunos privilegios durante su estancia en la Alemania posguerra. Entre otros, vivía con su padre y su abuelo en una mansión de la ciudad balneario Bad Nauheim. En vez de tener que estar largos días y noches patrullando como no pocos soldados de servicio en otros lugares, entre ellos naturalmente también Berlín Oeste, convirtiéndose mientras tanto Berlín Este en la capital de la nueva república creado en el territorio de la antigua zona de ocupación soviética por Moscú. Durante el servicio militar de Elvis Presley, su madre había fallecido ya, y así no se mencionó. Estamos mencionando sí la mansión ocupada por los tres representantes de tres generaciones masculinas. El más joven y en aquellos momentos único cantante de los tres, ya considerado como uno de los íconos culturales más populares del siglo XX.

0: String.
1: String. Y esta cuerda la lleva Sandy Shaw, porque no vamos a dedicarnos todo el programa a canciones que canta Elvis Presley, pero sí tanto esta cantada por una mujer como la siguiente canción prevista son de verdad canciones de Elvis Presley y fueron cantados después por Sandy Shaw, la que hemos escuchado, y por Connie Francis, una otra cantante muy, muy conocida en los años 60, concretamente My Happiness, es del año 1967.

0: La así llamada contracultura de la década de los años 60 se refiere a un fenómeno cultural y antisistema desarrollado por primera vez en Estados Unidos y el Reino Unido y posteriormente llevado a la mayoría del mundo occidental entre los primeros años de los 60 y mediados de los 70. El movimiento colectivo gana fuerza al mismo tiempo que el movimiento por los derechos civiles en Estados Unidos. Crecía y se convirtió en revolucionario con la expansión de la intervención militar del gobierno estadounidense en Vietnam y otros lugares, aunque en el lejano oriente la mayoría y no como ahora en Medio Oriente. Escuchamos otra canción.
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otra canción del rey del rock and roll, Elvis Presley, y va a cantar uno o dos más. Y seguimos también con informaciones sobre la vida de este hombre tan famoso en Estados Unidos y que ha cambiado la vida de muchos norteamericanos, pero muchos ciudadanos del mundo, parecido pero de otra manera que el que lo hace ayer y hoy desde el mismo sitio, desde Washington. Es por lo menos desde el mismo país, porque New York es más bien el país del otro. La música de G.I. Blues hemos escuchado al principio sobre la contracultura, hemos hablado y hemos escuchado a dos mujeres cantando canciones del gran Elvis. Y ahora sigue otra canción menos conocida.

Cuando tenía solo 3 años, se mudó Elvis junto a su familia a Memphis, donde en 1954 comenzó su carrera artística cuando el dueño de Sun Records, Sam Phillips, vio en él la manera de expandir la música afroamericana, acompañado por los guitarristas y el contrabajista Bill Black. Fue uno de los creadores del rockabilly, un estilo de tempo rápido impulsado por un constante ritmo que consiste en una fusión de música country americana y rhythm and blues.

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Hago lo mejor que puedo. Esto es lo que nos canta ella en otra canción que tiene sus orígenes en la discografía de Elvis Presley, de quien estamos hablando casi muchos minutos, demasiados minutos ya. Y él, tras llegar a un acuerdo con el empresario Tom Parker, su apoderado durante casi dos décadas, la compañía discográfica RCA Records consiguió un contrato para difundir su música. El primer sencillo con esta empresa, Heartbreak Hotel, lanzado en el mes de enero, sí, fue enero del 56, y se convirtió en un éxito número uno. Pronto, tras sus apariciones en los medios, se convirtió Elvis Presley en la figura principal del popular sonido del rock and roll, con una serie de presentaciones televisivas y éxitos que llegaron a la cima de las listas de ventas. Sus interpretaciones llenas de energía, sobre todo de canciones afroamericanas, y su estilo desinhibido de ambos hicieron enormemente popular y controvertido al mismo tiempo su música. Meses después, en noviembre de este mismo año, llevó a cabo su debut cinematográfico con la película Love Me Tender, de la cual vamos a escuchar algunas canciones también durante este programa. Seguimos con el siguiente título.

Directamente del infierno han venido estos sonidos, porque traducido el nombre del grupo Aloha añade las palabras From Hell, del infierno. Y vamos a escuchar dos canciones más de estas cantantes alemanas. Y de hecho, canciones que eran importantes todavía no en los años 60. Porque en estos años las viejas tensiones sociales se extendían y tomaban cuenta de otros temas, tendiendo a fluir quizás a lo largo de las líneas generacionales acerca de la sexualidad humana, los derechos de las mujeres, las formas tradicionales de autoridad, la experimentación con psicoactivos y las diferentes interpretaciones del sueño americano. Dos canciones más de su grupo alemán que sí canta en americano, en inglés.

Y como la canción anterior del grupo alemán Aloha from Hell, del infierno. Y Don't Give Me That se puede aplicar incluso a las guerras de hoy, donde deberían los pequeños países decir a las grandes que no quieren sus armas, Don't Give Me That, no me des esto. Y la última canción, Fear of Tomorrow, tener miedo del futuro, tampoco es un tema menos actual. Y seguimos con el tercero, que a pesar de esto se llama How Come You Are the One. ¿Cómo puede ser? ¿Cómo es la qué es la causa que tú eres la que estoy buscando? Aloha from Hell.

0: mientras tanto, la forma de vida y la forma de ver el mundo de la década de los 60 dio paso a viejas tensiones sociales que se extendían y tomaban en cuenta otros temas, incluyendo el afluir a lo largo de las líneas generacionales, las líneas que eran importantes para la sexualidad humana, los derechos de las mujeres, como ya había dicho antes, y nuevas formas culturales, incluyendo la música de la banda británica The Beatles, películas de jóvenes directores con poca censura y la llegada de estilos de vida alternativos como el movimiento hippie. A medida de que esta era se desarrollaba, emergía una subcultura dinámica que celebra la creatividad, la experimentación y la encarnación moderna del ghetto bohemio, del estilo bohemio. Además, la tendencia mareada por los Beatles, marcada por los Beatles, muchos otros artistas creativos, autores y pensadores de diversas disciplinas contribuyeron al movimiento de la contracultura mencionada antes. Reclutado nuestro héroe americano para el servicio militar en 1958, Elvis y su carrera artística 2 años más tarde empezaron de nuevo, llegando parte de su material a alcanzar mayor sello éxito comercial desde entonces. Sin embargo, los pocos conciertos en la década de los 60, guiado por Parker, se consagró a filmar películas para Hollywood y bandas sonoras para muchas películas, muchas de ellas desvaloradas por la crítica. En 1968, tras 7 años aislado de los escenarios, volvió a realizar actuaciones en directo en un especial de televisión que dio más tarde lugar a una amplia serie de conciertos en Las Vegas y también en varias giras musicales por otros sitios en Estados Unidos. En 1973 protagonizó el concierto televisado de ámbito mundial y emitido primera vez por satélite. Aloha from Hawaii. Este grupo alemán, visto por casi 1.500 personas, finalmente se dedicaron a un consumo excesivo de medicamentos, lo que comprometió gravemente a su salud, hasta que en 1977 murió súbitamente a la temprana edad de 42 años, nuestro héroe de hoy. Y Presley es considerado como una de las figuras más importantes de la cultura popular del siglo XX. American Idol se refiere a él como el más grande ídolo mundial. Tenía una voz versátil y un inusual éxito en muchos géneros. Sufrió ellos el country, las baladas, el gospel y blues. Además, es el solista con más ventas en la historia de la música popular de todo el mundo. Nominado a 14 premios Grammy, ganó 3 y recibió 1 en la categoría gospel. Y No, das kann no puede ser. Esto me huele mal. Aquí me he confundido porque solo tenía uno al principio. Tenía una voz que le permitía cantar varios estilos, muchos géneros, entre ellos el country, el pop, las baladas, el gospel y el blues. Además, es el solista con más ventas de la historia de la música popular en todo el mundo. Y la nominación a 14 premios Grammy, que he comprobado ahora, ganó 3 y recibió 1 en la categoría de carrera artística a la edad de 36 años, además de figurar en diversos salones de la fama musicales.
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0: Son las 7 de la tarde.
1: Temperatura 23 grados. Humedad 69%.
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0: Pues ahí andamos con ese latido universal. Si cada cual nos rozamos o tocamos el corazón, madre mía, lo que está palpitando el mundo, y a cada cual el toquito que nos dé la vida para hacerla más humana, solidaria y no violenta. Es ese uno de los objetivos, de los casi millones de objetivos que tenemos como radio libre, comunitaria, social, para todo ese legado que nos han dado los conocimientos de tanto que a ser humano, pues trasladarlo también a quienes quieran recibirlo y también compartirlo. Darle esta bienvenida que deseamos en Cuéntame en las Ondas. Gracias, Cristian. Como cada miércoles, lo importantísimo de la labor técnica, que ya saben, es verdad, no solo es disponer de los equipos, sino también el ser humano que con responsabilidad se coloca ante esa historia y para que todo llegue de la mejor sonoridad posible. Y claro, no solo son ideas, sino ese corazón que decíamos al principio, tan necesario hoy día. Primero, acabar con el genocidio contra la humanidad, pero que está latiendo incesantemente en el corazón de Gaza y de toda Palestina. Genocidios anteriores también que necesitan la reparación y la reconstrucción para millones y millones de personas. Pero paremos este y tendremos tiempo y las siguientes generaciones para continuar esa humanización de la tierra tan necesaria. Mira, qué hermoso. La técnica nos conecta con Colombia, a la que saludamos, y haremos un recorrido hoy por diferentes aspectos que tiene la cultura y el vivir de Pereira. Bienvenido, amigo. Luis Carlos Zamora Cano, activista y poeta en la ciudad de Pereira. No sé si tienes conectado bien el micro.
1: Buenas tardes a todos los radioyentes de Cuéntame en las Ondas.
0: Te oímos fenomenal. Qué bien, Luis Carlos. Buena sonoridad.
1: Ah, bueno. Tino, pues aquí trajinando después de la Feria del Libro.
0: Qué bueno, que la cultura nos movilice hasta agotarnos, ¿verdad? Hasta dejarnos.
1: Sí, claro. Trajinamos 24/7.
0: Sí. Y se hace poco.
1: Sí, hay muchos proyectos por delante.
0: Y nos alegramos mucho, Luis Carlos. Y mira, que es además que como vamos creciendo, nosotros recordábamos que el pasado 1 de octubre se lanzaba para el mundo una nueva emisora online, La Puerta Abierta a la Expresión de lo Humano. Ya cada programa de Cuéntame en las Ondas y de quienes otros programas que se vayan sumando desde diferentes puntos del mundo también, lo incorporamos a la parrilla de esta emisora mundial. Y que para nosotros la repetición, para quienes nos escuchen en este día también, será cada viernes correspondiendo a las 5 de la tarde hora Canarias, 17 horas, 18 horas en cualquier otro punto del Estado español. Ya saben, Madrid, Vizcaya, A Coruña, Barcelona, Valencia, Sevilla y por poner otro lugar, en Extremadura, Cáceres y León, para ir recorriendo todas las comunidades en La Rioja. Mira, pues decíamos, en esos puntos a las 6 de la tarde y a las 11 hora Colombia, que es de donde se emite. Así que los regalos que nos da la vida a través de Colombia llegamos a Canarias y también con ese rebote nos expandimos al mundo y volvemos de nuevo a Colombia para hacernos online. Bien, Luis Carlos.
1: Podamos estar de seguido y poder hacer alianzas como ya lo hemos hecho. Hemos participado en 2, 3, vamos a aumentar el número de emisoras.
0: Buenísimo.
1: En las cuales podamos estar acá, que sean emisoras comunitarias o comerciales. Pero lo importante es que se pueda difundir el mensaje de cultura, de arte, de emprendimiento, de asociatividad, de tierra, y se pueda compartir, que es lo más importante. Y también, como usted decía, traer el mensaje que ustedes siempre, toda la semana nos están brindando y poder tener un aprendizaje mutuo.
0: Así es. Mire, como nos recuerda ese espacio que decíamos lanzado el 1 de octubre, la puerta abierta a la expresión del humano se presenta al mundo desde ese 1 de octubre. En este 8 volvemos con este Encuéntrame en las Ondas, que se replicará el día viernes 10. Y añade con mucha alegría y energía para llevar el mensaje del humanismo, para que los seres humanos se expresen con el amor y la bondad que hay en sus corazones, entreguen a todos, a los otros, los actos más hermosos de los que somos capaces, y así hombro a hombro ir superando el dolor, la violencia y el sufrimiento humano hasta lograr una nación mundial más humana. 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

0: partir de Radio Guiniguada, en Radio Pimienta, en la estación Contigo Somos Radio y también en Radio Humanista. Pues lo mejor para todo este equipo y tal como hablábamos en ratitos anteriores, vamos a comenzar como un recorrido, partiendo de la isla en un comunicado que queremos compartirle de la zona de Galdar, un llamado a los cercanos, al vecindario, a las tiendas que decíamos aquí de aceite y vinagre. Luego seguiremos por un reclamo, llamado que se hace desde las mujeres de Uruguay o Paraguay. Ahora lo oiremos porque tiene que ver con la mujer, con las jóvenes, con ese arrastre criminal que hay sobre las mujeres jóvenes y sus desapariciones. Así que para que ese llamado universal que se lanza al mundo, si tocan a una, tocan a todas, también es un llamado a toda la humanidad. Y seguiremos en esa tercera movida, moviéndonos en el mundo de vuelta a Colombia. ¿Te parece, amigo?
1: Muy bien, Tino. Aquí estamos pendientes. Sí. Café y Arte, Cuéntame en las Ondas Radio Guiniguada. Muchísimas gracias siempre por la oportunidad. Y bueno.
0: Y sí. Y como adelantándoles una cosita que escucharemos de parte de Colombia, a Luz Miriam Ricaute y también a Thais Rayo de Luz. Y le enviamos a quien participó en la otra semana, a Juliana Araque y a Juan Pablo Tamayo Franco también. Escucharemos un mensaje de José Fernando Ruiz. Creo que en lo de Miriam, que tenemos que hacer una pequeñita edición, lo podremos compartir en la siguiente semana. Pero bueno, tenemos ese toque con Colombia. Y antes sí que quería saludar una cosa que, bueno, no sé, ya a veces se nos salen palabras que no tienen ni nada que ver. No es una cosa, es una emoción que nos embarga cada día que vamos a compartir un ratito con nuestra tía Chicha, la hermana más pequeña de mi madre, de Carmela, que está, bueno. Pues ahora queremos hacerle un regalo de saludo a Mercedes, que es la madre de Carmen y Agustín, que comparten, les decíamos, habitación con nuestra tía y hermana de mi madre, les decíamos. Y desearles toda la hermosa recuperación que necesitan. Ahora ya saben cómo está la sanidad en Canarias, que se... bueno, ya ven, aprovechamos, no sería la palabra aprovechar, sino compartimos esta emoción que tenemos, que se detraen de los recursos públicos hacia la sanidad privada, y sabemos que priorizar la sanidad pública es lo primero. Ahora, a quien les decíamos, tanto a Mercedes como a Chicha, están en un sitio privado como es el Perpetuo Socorro, pero al que también lo mencionamos porque forma parte de toda esa red de clínicas privadas que, aprovechando la dejadez de los representantes de lo público en el tema sanitario en el gobierno de Canarias, han hecho que las clínicas privadas se embolsen millones y millones que deberían estar destinados hoy, mañana y mucho más adelante a la sanidad pública. Y esto hablamos del hospital universitario Doctor Negrín, que ha sido y queremos que siga siendo una referencia en el tema sanitario, en el trato, en todo, y el hospital insular y el materno insular. Así que animarle y a los otros hospitales que necesitan generarse en el resto de las islas, ampliar la red de hospitalaria en los centros de atención primaria, y ya saben que no está reñido lanzar el cariño a las personas que están ahora en los centros privados, pero animar a los representantes.

0: representantes y a quienes gestionan hoy la sanidad pública, a que sea esa la mirada. Entre más personas, personal y economía destinamos a lo público, la sociedad avanza, pero que muchísimo mejor, más alegre, más solidaria y con más ganas de que la vida siga alentándose. Porque saben una cosa, muchas veces en lo privado, cuando se prioriza, que lo sabemos, el aspecto de lo rentable, de lo económico, de los valores que en el ser humano se han quedado ya en el último espacio al que necesita mirar, porque necesitamos mirar al prójimo. Y como decía un maestro, Silo, el prójimo es tu próximo. Y qué mejor que tener a la gente querida en la zona más próxima, en lo público. Así que siempre nuestro agradecimiento al personal, esté donde esté, que destina ese minuto a mejorar la vida de las demás personas. Nuestro agradecimiento, claro que sí. Y saben que esto va también para quienes ahora, no teniendo nada, como es Gaza, sus médicos, su personal sanitario, incluso el voluntariado, quienes aprendieron ayer a hacer algo distinto, están poniendo el último aliento para que la vida siga alentando ahí. Y ese es el aliento a la humanidad. No repetir más que cada persona que el gobierno genocida de Israel comete hoy contra lo humano es un retroceso de toda la humanidad, incluso la humanidad que les quede a esos gobernantes de Israel. Esa poca humanidad a la que nosotros hacemos el llamado de parar el genocidio. Ya saben, nos quedan muchas cosas que contar, pero estamos rodeados delante nuestro. También se los quería contar, y a lo mejor si hay un tiempito, hago un pequeño Facebook Live para mostrarlo. La representación de nuestra visita a Tenerife en cuatro de sus autores y autores: Balbina Rivero, con Tiempo de Pandemia; Mirra Coronado Medina, con Palabras que no se fueron; Cosquillas a la Vida, con Pili Gil Roldán Trujillo; y Poesías de Sangre, con Ángel Aguiar. Más otra cosa que tenemos acá a la derecha, de la que hablaremos en algún momentito, que es el Gran Canaria Solidaria. Que lo injusto no nos sea indiferente. Palestina libre, Sáhara libre. Pues eso que le decíamos, adelante el llamado desde Galdar.
1: 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Aquí tienen que mandar excursiones de gente mayores, turistas o guaguas de micro de esos para que nos visite. 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Aquí estamos esperándoles. Gracias.

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2: Mi nombre es Teresita González, soy paraguaya y vengo a pedir justicia por las niñas María del Carmen y Lilian, que fueron fusiladas por el narco gobierno terrorista paraguayo. 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
4: Pues qué bien, hemos hecho ese recorrido. Hoy saludo a nuestro Javier Falero. Todo lo mejor para los lugares donde estemos llegando en este Encuéntame en las Ondas de cada miércoles de 5 a 6 de la tarde, hora canaria, las 11, comenzamos a las 11 en Colombia, ahora cerca de las 17:30, volvemos a saludar a nuestro compañero Luis Carlos Zamora para continuar con este trozo que dedicamos después de Galdar en Gran Canaria y en Uruguay, ahora a Colombia. Saludos, Luis Carlos.
5: Saludos, Café y Arte, otra vez nuevamente. Aquí pendiente de nuestro programa hoy y muy agradecido con ustedes. Teníamos algunos audios pendientes pues que entran para edición en la presentación de un libro también, que queda pendiente y bueno, algo de un tema de café, pero siempre hay tiempo y hay posibilidad y oportunidad para hacer las cosas. Sí. Mi Dios lo permita, siempre vamos hacia adelante, Tino. Y Mi Tierra Pereirana con José Fernando Ruiz, ahora y Thais Rayito de Sul, Thais, nuestra Thais que está desde el inicio siempre del programa.
4: Sí, desde los inicios. Y ahora recordarles que en diciembre comenzaremos el quinto año de Café y Arte en combinación con Encuéntame en la Zona. Pues vamos con este saludo de la Alcaldía de Pereira, la Secretaría de Cultura y el aporte nuevo de este misterio de las palabras de Thais Rayo de Luz.
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9: Bienvenidos al Misterio de las Palabras. Hoy conocerán la historia de un libro escrito por Jordi Sierra y Fabra, El asesinato de la profesora de lengua. Aunque el título suene fuerte, no se trata de miedo, sino de una aventura llena de juegos, misterios y lecciones divertidas. La profesora Soledad Olmedo Sánchez, a quien todos llamaban Sos, siempre había sido amable, pero un día cambió. Llegó a clase cansada, con el ceño fruncido, y regañó a sus estudiantes por no leer, copiar de internet y cometer muchas faltas de ortografía. Lo más sorprendente fue que cuando anunció que a partir de ese día cada error sería un cero. Imagínense, una palabra mal escrita y un cero. En el recreo, los alumnos alumnos no hablaban de otra cosa. Algunos decían que la profesora estaba rara, que incluso se había vuelto loca, pero Ana, una alumna lectora, dijo algo que dejó a todos pensando. Leer es algo verdadera rebeldía porque te hace libre y te enseña a pensar por ti mismo. Para demostrar que la lectura podía ser divertida, SOS enseñó juegos como palíndromos, anagramas y calambures. Al principio todos se rieron, pero de pronto la profesora se puso seria y dijo, no hay tiempo. Después soltó una risa rara y se fue. Esa noche varios empezaron a leer de verdad. Tasio y Gaspar, que nunca tocaron un libro, leyeron uno entero. Sonia también se enganchó. Fernando se frustró, pero buscó palabras en el diccionario. Y Ana, como siempre, siguió leyendo, aunque muy preocupada por la profe. El viernes, los alumnos quisieron mostrarle a SOS que habían leído, pero ella no apareció. En su lugar llegaron la directora y el jefe, con una carta. En ella, la profesora escribió que asesinaría a uno de sus alumnos entre las 8 y la medianoche si no la encontraban antes. Había dejado pistas escondidas. La policía llegó con el inspector Manuel Atienza León, conocido como Mal. Pero 6 estudiantes, Tasio, Gaspar, Ana, Sonia, Pedro y Fernando, decidieron que resolverían el misterio por su cuenta. La primera pista estaba en un jeroglífico del periódico y los llevó a Matilde, quien les entregó un sobre con un enigma. A partir de ahí se enfrentaron a todo tipo de pruebas: relacionar frases famosas con sus autores, descifrar códigos secretos de números y palabras, resolver crucigramas, seguir mapas literarios, rimarle verbos para formar poemas, ordenar cuentos que decían la lectura ilumina las obras, enfrentar anagramas y hasta un trabalenguas con un mensaje final oculto. Cada reto era una lección. Las palabras podían ser un juego y leer podía ser emocionante. Además, el trabajo en equipo los unió más que nunca. Hasta Tasio y Gaspar, los menos aplicados, sorprendentemente con sus ideas. Con el reloj corriendo y casi a la medianoche, los alumnos llegaron al parque. Allí estaba la profesora SOS junto con la directora y el jefe. La verdad se reveló. Nunca hubo peligro. Todo había sido un plan para motivarlos a leer, pensar y descubrir lo que eran capaces de lograr. Ese día entendieron que los libros no eran una tortura, sino una puerta a la libertad, la imaginación y la felicidad. Desde entonces, ninguno volvió a ver la lectura de la misma manera. Ese fue el resumen del asesinato de la profesora de lengua, una historia que mezcla misterio, juegos y valiosas lecturas. Un libro que demuestra que leer puede ser divertido y transformador. Gracias por escuchar El Misterio de las Palabras.
4: Mira, pues el aporte de quien comenzó desde ese primer año con este Café y Arte, la voz infantil y juvenil de Thais, a la que animamos a continuar en estos aportes que, ya saben, el especial de Café y Arte es el primer miércoles de cada mes, pero a lo largo de cada semana apuntamos algunos de los contenidos que también son importantes ir adelantándolos o compartiéndolos en cada semanita. Pues, Luis Carlos, si hazle llegar a toda la familia de TAI nuestro abrazo y compartimos ahora el aporte de nuestro José Fernando Luis, que ya saben, lleva adelante Mi Tierra Pereirana, un armado que se emite también en YouTube y el que les sugerimos y les recomendamos a toda nuestra audiencia. También a la que les recordamos, nos hemos incorporado desde el 1 de octubre a La Puerta Abierta, la expresión del humano. Pues acaba José Fernando Ruiz.
10: Desde esta hermosa ciudad de Pereira queremos contarles a todos ustedes en este espacio radiofónico dedicado a este centro del eje cafetero en la ciudad de Pereira y ahora en el municipio de Santa Rosa de Cabal, contarles que el municipio de las Araucarias, Santa Rosa, está de plácemes, está cumpliendo 181 años de haber sido fundado por don Fermín López. Así que las fiestas aniversarias se están tomando la calle, se están tomando las plazas y los diferentes espacios donde con conciertos, con muestra gastronómica, con una cantidad de actividades alrededor de estos 181 años, pues Santa Rosa de Cabal hasta el próximo 13 de octubre estará celebrando su aniversario. Así pues, que una invitación muy cordial para todos los que están en fuera del país, para todos los que están en Europa, para que se conecten a las diferentes redes, especialmente las redes sociales de la Alcaldía de Santa Rosa de Cabal, donde van a encontrar toda la información y por supuesto la programación y los diferentes eventos que se están llevando a cabo en este municipio de las Araucarias. Entre otras cosas, contarles, mis amigos, que Santa Rosa se caracteriza no solamente por ser el municipio termal de Colombia, sino que adicionalmente es el municipio que se ha llevado un récord Guinness importantísimo en el concierto de los récords mundiales. En Santa Rosa se fabricó el chorizo más largo del mundo, un poco más de 3.000 metros, casi los 3 kilómetros de longitud tuvo este chorizo, llevándose así ese reconocimiento internacional. Santa Rosa de Cabal está en fiestas, cumple 181 años. Saludo cordialísimo para todos los compatriotas que se encuentran fuera del país, especialmente en esos países europeos. Un abrazo para todos desde esta hermosa ciudad, la ciudad de Pereira, vecinita, ahí cerquitica, a 20 minutos de Santa Rosa de Cabal.
4: Y bueno, es el saludo grandísimo también de nuestro José Fernando Ruiz, desde mi tierra pereirana. En los comienzos que les recordábamos que uno de los temas importantísimos que se están dando son los encuentros que se establecen para aportar esa mejora que las diferentes asociaciones y organizaciones consideran imprescindibles que se den para avanzar hacia un mundo más humano, solidario y no violento. Y tal como eso estuvimos ayer en la reunión que tiene lugar cada año por el Consejo Insular de Solidaridad de Gran Canaria, y al que pertenecemos y aportamos más de 60 asociaciones y fundaciones, además de la Universidad de Las Palmas de Gran Canaria y el Ayuntamiento de Las Palmas de Gran Canaria, y a la que se ha incorporado desde ayer la Asociación Guiniguada Comunicación. Pues una de las cosas que se van a ver en este encuentro, que se llama así el Gran Canaria Solidaria, en este año 2025, que es el Día Internacional por la Erradicación de la Pobreza, tendrá lugar, les decíamos, este próximo jueves 16 de octubre de 9 a 21:30 en el Parque de San Telmo, acá en Las Palmas de Gran Canaria. Rescatamos dentro del manifiesto que se entrega, estas palabras de Antonio Morales, que decían al final de su exposición: no podemos permanecer insensibles ante la destrucción de escuelas y hospitales, ni ante la tortura y el encarcelamiento arbitrario de inocentes. Debemos exigir el cese inmediato de los genocidios que constituyen crímenes de lesa humanidad. La indiferencia no es una opción. Nos jugamos el futuro como especie y como sociedad democrática. En palabras de Martin Luther King, la injusticia en cualquier parte es una amenaza a la justicia en todas partes. Esa advertencia sigue vigente hoy. La solidaridad internacional no es solo un principio moral, sino una necesidad para garantizar la vida, la paz y la esperanza de los pueblos. Le decimos Antonio Morales Méndez, presidente del Cabildo de Gran Canaria, a la que queremos sumar también dentro de ese manifiesto estas palabras de Carmelo Ramírez. También continuamos visibilizando y denunciando la ocupación y represión del pueblo saharaui en el Sáhara Occidental por Marruecos, y reafirmamos una vez más nuestro inquebrantable compromiso por la justa causa del pueblo saharaui hasta la consecución de su independencia, la consolidación de su Estado y el logro de una vida en paz y libertad en su patria. Desde el Cabildo de Gran Canaria nos comprometemos a continuar trabajando en la transformación de la sociedad a través de los proyectos de solidaridad internacional, de cooperación al desarrollo y de sensibilización. Carmelo Ramírez Marrero, consejero de Cooperación Institucional y Solidaridad Internacional del Cabildo de Gran Canaria. Les compartiremos en el próximo miércoles, ya que esto va a ser el siguiente jueves, les decíamos, el día 16, las palabras también de este homenaje a Cristóbal Romero Bordón. Amigas, y cómo no compartir de esta biblioteca visual que tenemos ahora compartiendo en el YouTube en directo, la traíamos desde ese quinto encuentro regional de ACTE Canarias. Y comenzamos con esta palabra de el libro Poesía de Sangre de Lange Aguiar. Hoy he sentido la alegría de vivir, de sentirme libre. Hoy se ha destapado mis ansias viejas de sensaciones y he sido yo. La amargura se esfumó entre las tinieblas del ayer y recobré la alegría. Ahora siento la vida como nunca y no me hunde la desesperación por mis sentimientos y mi placer, pues el amor me eleva hasta lo infinito. La Laguna, noviembre de 1974. Gracias por tu aporte, Lange Aguiar. Y en otra aporte de mirada, en este caso de Balbina Rivero, Tiempo, su libro Tiempo de Pandemia, contamos este. Vivir. En este mundo carcelario hallo la libertad en mi interior, poblado de vivencias y de paz. Sigo mi camino con una sonrisa teñida de azul y sin dar un paso atrás. Todavía no he descubierto de dónde vengo o a dónde voy. Aún sabiendo que de mi madre nací y que una tumba fría me espera. Seguro que no lo sé. Seguiré mi camino con el loco deseo de ver otro amanecer y con el convencimiento de que siempre saldré de esta prisión cuando así lo desee. Recordamos, Balbina Rivero, Tiempos de Pandemia. Recordamos ahora para compartirles otras dos poéticas, pero compartir el saludo. De nuevo, si está Luis Carlos Zamora Cano, activista y poeta en Pereira, Colombia.
5: Ah, claro que sí. Aquí siempre muy pendiente de mis cosas, de la actividad. Ahorita tenemos una actividad. Este próximo viernes en la Biblioteca Satélite de San Joaquín, nosotros tenemos aquí una red de bibliotecas, entre ellas dos bibliotecas satélites que son muy importantes. La de Villa del Café, que estaba en la que me encontraba el año pasado, y la de San Joaquín, aparte de otras bibliotecas, pues, a las cuales se les brinda, la Secretaría de Cultura les brinda atención descentralizada para llevar la cultura. Y este viernes tenemos un evento en la Biblioteca San Joaquín.
4: Qué bonito.
5: Tema de los niños, siempre un evento grandecito. Esperamos tener, así como lo hicimos aquí en el jardín también. El jardín es una comuna de la ciudad y aparte de eso un barrio que está lleno de mucha zona verde, una manzana y una manzana en zona verde, desde donde estoy emitiendo en este momento, donde vivo y donde llevo más de 30 años. Pero aparte de eso, pues está haciendo una labor descentralizada, es una labor muy bonita de la Secretaría de Cultura, de Pereira y por ende también de la Biblioteca Pública Municipal Ramón Correa Mejía, en cabeza de Juan Pablo Tamayo, su director, y de la doctora Emilia Gutiérrez, pues la directora de la Secretaría de Cultura como tal. Es una labor bonita, una labor de descentralización. Siempre sí. Se trata de llegar incluso a la zona, la idea es como llegar también a la zona rural. Y ahorita que la Secretaría de Cultura Departamental también se formó, pues esperamos que todo vaya a aumentar o mejorar. Eso así en todos los departamentos, en Manizales, también en Caldas están haciendo una labor bonita. Siempre se está buscando que nosotros podamos mostrar las cosas bellas que se hacen y no de pronto a título de violencia, que es lo que más se permea en las redes, sí. Pero sino realmente que se está haciendo una labor bella de parte de muchas personas, independiente pues de la situación X o Y de claro cada zona sí. o ciudad.
4: Y además es una labor y tal como lo sabemos, Luis Carlos, la cultura es un modo, ya nos lo comparte en cada semana también la agenda cultural de Elena Falcón, una manera de poner el ambiente entrelazador que hace falta entre las personas para que también toda esa violencia a veces contenida se disuelva, porque la cultura tiene otra energía. Sí que nombrabas, y que lo tendremos en la próxima semana, el manifiesto o cómo ella contaba en la biblioteca, Luz Miriam Ricaute, que es encargada de la biblioteca, hasta la satélite que decías de San Joaquín, y que es además ella, Luz Miriam, gestora social y una activista.
5: Sí, la labor es una labor de una gestora social.
4: Mira que estaba. Y bueno, sí, estaba viendo, Luis Carlos.
5: Quería mencionar algo de una frase pequeña que tengo aquí. Dice de algo poético que acabas de leer, y yo te refiero a algo que yo, de lo cual la creación se lo dedico a alguien. Vamos a un estanque a calmar nuestra sed y volvemos a él. Acércate a las flores, porque son bellas. Allí estará tu corazón. Yo soy Luis Carlos Zamora.
4: Claro.
5: Se lo quiero mencionar a alguien. Es algo muy bello, muy especial y bueno.
4: Y compartiendo palabras, es verdad, de los departamentos que ha ido nombrando, qué bueno que le llegue todo este programa, Luis Carlos, y tengamos también el recoger el cómo se está dando toda la labor cultural de los lugares, la labor alternativa, cómo es todo el desarrollo que desde Pereira se impulsa, pero que también está haciendo eco, tomando cada cual sus cualidades desde otro sitio, ¿verdad? Que tengamos la respuesta y siempre la invitación a que hagan llegar a Café y Arte, que esperamos en su momento sea un programa entero de lo que se acerca el primer miércoles de cada mes, que sea la hora entera dedicada a todo lo que desde Colombia se impulsa, y tener esa recogida de información de los diferentes departamentos puede ser una labor muy linda también.
5: Claro que sí. Hay una cosa curiosa, me comentaba sobre los libros a los cuales se les coloca un chip o que son viajeros en alguna oportunidad. Sí. Y ahora que estaba en la Feria del Libro, vi un stand y las personas que estaban dedicadas a ese stand, independiente pues del nombre de la empresa que estaba patrocinando, estaban recogiendo libros y llevando libros. Recogían el libro, dejaban un libro. Recogían un libro, dejaban un libro. Entonces me acordé de un comentario en alguna oportunidad. Sí, eso es muy bello y en el entrelazar se va aprendiendo con ustedes allá de todo lo que se hace y de todo lo que se puede hacer acá.
4: Sí, compartiéndonos la labor cultural. Perdón. Pues mira, vamos a compartirnos que he traído otros dos libros desde Tenerife. Bueno, llegar a Tenerife desde el primer aroma de nuestro Atlántico, también todo el aroma de amistad que nos hacen llegar las poetas y poetas de ellas y ellos de este mundo tan hermoso. Pues les comparto dos cositas. Esta, de que también lo estamos compartiendo en el Facebook Live, Palabras que no se fueron, de Mirra Coronado Medina, y unas ilustraciones bellísimas de Montserrat Pérez Creus. En la visión del Facebook Live, pues se verán aquí. Les contamos. Es esta nota de la autora. Palabras que no se fueron forma parte de un viaje de largas décadas entre el amor y el desamor, de la mano de la alegría y la tristeza. Hoy, esas vivencias hechas verso y prosa forman parte de mi ahora y que integran en este ser complejo, pero cada vez más despierto, que se resiste a dejarlas ir. Porque al recordar y compartir los sentimientos y acciones que se desencadenaron, pretendo saldar una deuda, la que tengo con quien olvidé anteponer y amar incondicionalmente a mí misma. Las palabras no dichas guardan la llave del alma. Este libro las abre. Me parece una manera hermosísima de conectarnos la literatura con el quehacer diario, y que siempre la poética está entrelazando lo humano en todo el planeta. Y terminamos, amigo Luis Carlos, también desde acá, con este Cosquillas a la vida, de Pili Gil Roldán Trujillo. Y elegimos este poema que enseñamos, tiene una visión de una calle en que nos dice la autora, a propósito de una foto de Tato Granero. La calle quedó sola. Sola quedó la calle. Ni un adiós, ni un hola, sin risa, que ni a lo lejos se oyen los pájaros silencio. Ni el maullar de un gato debatiéndose al ladrido de un perro por el olor de los desechos, sin ruidos de coche. Alguna hoja se atreve a caer levemente porque esa noche las ramas no crujen. Se abrigan del frío y la tristeza. La sombra de la calle se expone, solo el determinado iluminar de la farola. Difuminado iluminar de las farolas. Gélido paisaje, negro azabache, envuelto en una niebla gris espesa. Llegó espolvoreando sereno, abrazando la calle en silencio. Invade aceras y esquinas sin andares de vida. Hasta mi sombra se esconde bajo la tenue luz de las farolas en una fría y solitaria noche. Y compartimos este aliento de música.
11: Y yo en esta ocasión quiero enviarle mi agradecimiento a todos los radio oyentes del programa En Cuéntame en las Ondas.

0: Qué bueno, mira, compartiéndonos. Enrique Collado, abrazos, amigos, en todas las actividades, ya sean literarias o musicales, en las que estés ahí inmerso siempre. Y que esperamos verte en alguna presentación de un próximo libro por acá, como lo hicimos en la última ocasión en la Biblioteca Insular. Oye, escuchamos ahora también de nuestro Enrique Collado, y con la sintonía que le vamos a dejar de este Quererse Vivo. Recomendarle visitarle en el YouTube, que ha generado también de canciones para las pequeñas y pequeños. En ese, decíamos, canal de YouTube de Enrique Collado. Mira, en breve ya están por aquí Antonio y Esther con, ya sabes, la hora sindical de Comisiones Obreras. Mucho que decir, mucho que contar. Hasta prontito, Luis Carlos Zamora. Nos vemos en la próxima. Telvi Temara Merfulawen. Paz, fuerza y alegría hasta para pronto, toda la gente. Sí.
1: Hasta pronto. Tú.
0: Un abrazo. Nos escuchamos también en La Puerta Abierta, la expresión de lo humano.
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0: Son las 8 de la tarde.
1: Temperatura 23 grados. Humedad 65%.
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0: Hola, respetable público. Estamos en el 89.4 de la FM, Radio Guiniguada, onda libre y comunitaria. Esto es Respetable Público Club de Teatro, un programa de radio para un club de teatro. Quien les habla, Mary Pompis. Respetable público, tenemos cartelera, entrevistas, micrófono abierto, todo lo relacionado con el teatro hecho en Canarias. Una vez más, como cada semana, aquí para todos ustedes, respetable público. ¿Aplausos? Pues muchas gracias por los aplausos. Hola Cristian, buenas noches. Aquí quien les habla, Mary Pompis. Como un jueves más, hoy es día 13 de junio del 2019 y estamos aquí en la radio, en Radio Guiniguada, hablando de teatro, como todos los jueves de 9 a 10. Bueno, hoy tengo conmigo a una persona muy especial. Uno de mis actores más queridos, amigo, colega. Tuve la suerte de que mi amiga trabajó con él, nuestra común amiga. Así que sin más dilación se los voy a presentar. Señoras y señores, con todos ustedes, Carmelo Alcántara.
1: Hola Mary, ¿qué tal?
0: Muy buenas noches, Carmelo, ¿cómo estás? Bueno,
1: muy contento de estar aquí, que me hayas invitado, estoy muy agradecido, Mary. Nuestra amiga en común me lo había dicho, no dejes de ir. Y digo, bueno, iré.
0: Muchas gracias por compartir este ratito de radio con nosotros.
1: Sí, a mí siempre me ha gustado la radio mucho.
0: ¿Verdad?
1: Sí, hace años en Madrid, en una emisora, 2 años estuve en Onda Verde cuando...
0: Ah, qué bonito.
1: Sí, estuvimos con Malena, varias gente. Bueno, éramos mucha gente. Y qué hacíamos radionovelas.
0: Ah, qué divertido.
1: Teatro de esquí, radio, bueno, todo humor.
0: Yo quiero montar un día aquí, uno de los programas, quiero montar un radioteatro.
1: Sí.
0: Así, voy a llamar a 4 o 5, entre ellos a ti, y hacemos claro. Así, pero una cosa medio improvisada.
1: Sí,
0: un culebrón
1: sí.
0: Radiofónico improvisado, con efectos especiales.
1: Teníamos un programa que se llamaba El Burladero.
0: Entonces, el Burladero,
1: claro,
0: qué bonito.
1: Entonces era de que si tal era de los principios. De hecho, la emisora Onda Verde en aquella época era un laboratorio. De ahí salieron mucha gente.
0: Ajá. Interesante. Qué bueno.
1: Menos yo me quedé.
0: Tú te quedaste aquí en el teatro.
1: Me quedé en la radio. Y bien.
0: Bueno, te quedaste en el teatro, que es donde llevas toda la vida.
1: Sí, toda la vida, desde el 80. Que me metí yo de casualidad, no sabía qué hacer con mi vida ya. Digo, ¿qué hago? Y al final, pues, me encontré a Juan de la Cruz.
0: Ajá.
1: Que era componente de la compañía nuestra, de Profeta de Molevar. Y le digo, oye, ¿tú haces teatro, no? Y dice, sí. Digo, y digo, pues mira, me gustaría ver un ensayo, a ver si...
0: Ajá.
1: Y me fui. Y ese día vi el ensayo por la tarde, porque esto fue al mediodía, y ya no me moví más.
0: Porque Profetas de Molevar lo montó Juan, el solito, ¿no?
1: No, Profetas de Molevar, ellos estaban en el instituto. Era Juan de la Cruz, era Fernando Navas, Johnny,
0: Juan Ramón también.
1: Y Juan Ramón Pérez, claro. Uh-huh. Ellos tenían, en el instituto montaron Paul Newt. Y ahí hicieron varias, Jesucristo Superstar, en aquella época estaba de moda, y otras más, y Juan Salvador Gaviota.
0: Ah, qué bonito.
1: Sí, entonces, después de ahí ya, justo cuando yo me metí, en esa semana, habían cambiado de nombre, y se llamaban Profeta de Molevar, nos metimos Tiba e Isabel Betancourt y yo, y cambiamos, y fue, nuestro debut fue a los 15 días.
0: Yo, ¿porque antes cómo se llamaba?
1: Paul Newt.
0: Ah, se llamaba así.
1: Era Paul Newt, yo sé de qué venía Paul Newt, de qué era, de un reloj o de algo, era una marca de...
0: Ah, qué bueno.
1: Y entonces ya Profeta de Molevar viene de un sorteo, de una rifa, de no sé qué hicieron ellos allí.
0: Ajá.
1: Para poner el nombre de la compañía, por un lado Profeta y por otro lado Molevar, lo unieron y se quedaron con eso.
0: Sí, es un nombre muy peculiar.
1: Pues quedamos en el Pisco Labi, fue nuestro debut, de Tomás, en la calle Pérez Galdós,
0: sí.
1: En aquella época.
0: Sí, exactamente.
1: Y ahí fue mi estreno. Estuvo un año que no hablaba yo nada.
0: ¿En serio?
1: Sí.
0: ¿Qué hacía?
1: Me daba corte.
0: ¿Pantomima?
1: Ahora me tienen que parar, sí. Pantomima, sí.
0: Qué estuve, bueno.
1: Sí, hice 2 o 3 montajes de pantomima, hasta que al final ya empecé a... Y muy bueno. Bien. Bueno, el lanzamiento, y fue también el conocimiento, digamos, mío, teatral, porque no había escuela aquí. No se había creado todavía la escuela de actores tampoco, eso vino después. Aquí habíamos dos, estaba en Tenerife, había más compañeros que aquí.
0: Sí, estaba Delicia Bananera, sí, estaba
1: Saranda.
0: Había un tal. Delicia Bananera era una obra. La compañía se llamaba Espíritu de Sal.
1: Todavía no estaba Espíritu
0: de
1: Sal.
0: No, pero no Espíritu de Sal, la de ahora.
1: Otra anterior.
0: Había una Espíritu de Sal en esa época que era cuando estaba Pepe del Río y toda esta gente.
1: Ah, bueno, eso sí, ya yo, sí, ahí sí, me pierdo sí. Yo.
0: Que hicieron una obra que se llamaba Delicias Bananeras, que yo la vi en el Guineguada.
1: Pensé que era la compañía. No, ya, yo ahí ya me perdía. Entonces con Profeta para mí eran ellos. Mi escuela, mi todo en aquella época. Y de hecho, después ya las primeras clases fueron cuando se montó Historia de las Tablas, que Ajá. fue una enseñanza para

0: sitio, recogiendo cajas, ceretos de para hacer la escenografía después. Después llegamos a casa, desayunamos, desmontamos las cajitas y un carpintero, un colega, que también después al final se metió en el teatro, hizo las mamparas de rueda y todo eso, se decoró. Fue todo una creación de todo, vestuario, máscara, escenografía, y luego la interpretación de la historia de las tablas desde Grecia a la comedia del arte.
1: Bueno, y la siguen haciendo, ¿no?
0: De vez en cuando, de hecho, ahora con los talleres, bueno, como han pasado ya como casi 40 años... Pues la hemos hecho como tres veces ya.
1: Sí, la han repuesto con los talleres.
0: Y sin los talleres. Después con otra gente. Espíritu de Sal, que está actualmente, esta compañía que está...
1: Sí, el actual Espíritu de Sal. Sí. No el Espíritu de Sal de Pepe del Río y la gente de Tenerife, que venían de estar en la escuela de Lecru. Yo me acuerdo de ellos perfectamente.
0: Pues los que están ahora, está, ¿cómo se llama? Está,
1: Elsa.
0: Elsa Plans. Trabajó con nosotros, de hecho la conocimos en la segunda reposición de Isla de las Tablas. Cristo, el hermano de Lili Quintana.
1: Cristo Quintana, sí.
0: Y muchos actores más.
1: A Lili Quintana la tuvimos en el club, bueno, la tenemos este mes. Este mes Lili Quintana es el quién es quién del club de teatro. Así que ya tuvimos el primer encuentro con ella, el segundo será que la vamos a ir a ver al Teatro Guiniguada el día 22, que trabaja también con Blanca Rodríguez y otra actriz cubana, que parece que es muy buena esta chica.
0: Sí, me han hablado de ella, sí.
1: Tres mujeres y, bueno, vamos a ir a verla la gente del club. Y luego tenemos otro encuentro posterior, porque un poquito el club tiene varias actividades. ¿Quién es quién? Que es presentar un actor, una actriz, un escenógrafo. También en un momento dado tuvimos a Rafa Morán y fuimos a ver la obra Michelle, que curiosamente está producida por su hijo. Y para que el público canario vaya conociendo un poquito a quiénes son las personas hacedoras del teatro en toda su amplitud, no solamente actores y actrices, sino también
0: técnicos,
1: productores, vestuaristas. Así que en algún momento te llamaremos, Carmelo, cuando tenga bolos, que tú trabajas mucho, para que te vengas al quién es quién del club.
0: Bueno, y también te voy a proponer, aparte de mis compis, que tú los conoces a todos, a Bartolo.
1: Bartolo estaba pensando en él. Cuando dijiste un carpintero amigo que después se quedó en el teatro, me vino a la cabeza Bartolo y digo, lo tengo que llamar.
0: No, el que te hablaba yo era Juan León, que está en Madrid.
1: Claro, pero me vino a la cabeza, digo, claro.
0: Bartolomé Urbano, de hecho va a ser el próximo proyecto nuestro, bueno, están todos.
1: Traer un escenógrafo para el club estaría buenísimo. De hecho, mira, ahora está en agosto, no sé qué haremos, pero si no para septiembre se lo voy a proponer y que luego venga también aquí a la radio.
0: Claro, claro.
1: Sí, sí.
0: Muy bien.
1: Bueno, pues mira, así chino chano, chino chano, pues ya vamos a hacer la primera pausa musical.
0: Y después vamos a seguir. Hay pausa y todo.
1: Claro, claro, tenemos. Bueno, yo tengo como leitmotiv de este programa de radio a un amigo querido y magnífico artista, Lucio Arce, que nuestra común amiga ya lo había traído al Paper Club hace 2 años. Estuvo en el Paper y que no perdemos la esperanza de que vuelva a venir. Él está ahora de gira por Europa, está en Berlín. Está haciendo su cuarta o quinta gira europea porque todos los años se viene. Él es un argentino, nacido en Nueva York, tiene un perfil muy curioso y canta unos temas verdaderamente muy divertidos y muy teatrales. Por eso me gusta tenerlo, porque todos sus temas tienen como un argumento. Tienes que seguir la historia porque se entiende la historia entera. Es como una historia que te cuenta, ¿no? Él se llama Lucio Arce y suena así de bien.

0: Aquí seguimos en Radio Guineguada, Onda Libre y Comunitaria. Me estaba comentando Carmelo que él lo vio a Lucio Arce, que ya lo conocía.
1: Claro, hace ya
0: un par de años. Un par de años largos, tal vez.
2: Largos.
0: Simpático, ¿verdad? Sí, divertido, vamos, diferente. Sí. Esto era un bolerito, esto que acabamos de escuchar. Muy bien, pues aquí seguimos como todos los jueves hablando de teatro. Bueno, antes de continuar, que quiero yo seguir hablando unas cositas contigo, Carmelo, para que nuestros radios oyentes te conozcan un poquito más, pero aún así igual te voy a pedir un día de hacerte un quién es quién con el club de teatro y te vamos a hacer una entrevista entera solo para ti, para que nos cuentes, solo hablar de ti, pero hoy tenemos que hablar también de la cartelera teatral, tenemos que hablar de cómo está el ambiente ahora en Canarias, cómo tú lo sientes. Pero bueno, antes de todo eso, quiero recordarle a los espectadores, al público radio oyente, que puede llamar al 928-317089 o al 928-319946. Si es que quieren, pues hablar con nosotros, preguntarme algo, preguntarle algo a Carmelo. Primero, por supuesto, he puesto al burro delante para que no se espante. Primero es el invitado. Así que si quieren comunicarse con nosotros es muy sencillo, solo tienen que llamar a este teléfono fijo. Y recomendarles las actividades del club que vamos a hacer. Yo les recomiendo que vengan mañana, vamos a estar en el Café de Espacio de 7 a 9 para aquellas personas que quieran acercarse a saber qué es esto del Club de Teatro Respetable Público. Les vamos a explicar un poquito en qué consiste y también pueden pedir información telefónica al 640-27-7309. Y después de este encuentro que tendremos en el Café de Espacio, que será de 7 de la tarde a 9, nos iremos corriendo a ver a esta chica. He conocido una joven dramaturga, monologuista, porque ella hace también sus propios monólogos, que se llama Patricia Rivero, y va a estar actuando mañana a las 9:30 en el Café de las Artes, que está ahí en la calle León y Castillo, con entrada libre y gratuita. Así que bueno, a la gorra, esto que ahora se llama taquilla inversa. Entonces, bueno, yo les propongo esto y después para el fin de semana en el Teatro Guineguada sigue la muestra de teatro de aficionados que me parece que es muy interesante y el sábado va a estar Afrodita, el sábado día 15. Es una propuesta del grupo de teatro Antígona, que es el grupo de la ONCE, que llevan desde 1988, fíjate tú, llevan ya más de 30 años esta gente como grupo de teatro de aficionados. El sábado a las 20:30 van a actuar. Son ciegos, o sea que a mí me parece interesantísima esta propuesta. Y luego el domingo está El Plan, que es una obra de Ignasi Vidal, es un dramaturgo catalán, y la pone en escena la compañía Somos Tres. Todo esto dentro de la muestra de teatro de aficionados. Es un texto costumbrista, cuentan. Así que bueno, puede estar interesante, todo muy variado, diferente, me parece que puede estar muy bien. Y luego, como actividad del club, dentro de este Quién es Quién que estamos haciendo este mes con Lili Quintana, pues les comentamos que hay una obra muy interesante el día 22 sábado, o sea, el otro sábado, que se llama Tres Mujeres y que es, bueno, es nuestra recomendación del mes, que la vamos a ir a ver a Lili Quintana, que está con otras dos actrices más y que tiene muy buena pinta. Es un texto dramático, es un texto, pues fíjate, casualmente habla de una persona ciega también. Así que bueno, hay mucho para ver, hay mucho teatro para ver en esta ciudad. ¿Tú qué opinas, Carmelo? Yo a veces siento que la oferta cultural en Las Palmas ha crecido tanto, tanto, tanto en los últimos 10, 15 años, ¿no? Uh-huh. Que uno ya no sabe. Hay tanto para ir a ver, por suerte, ¿verdad? Comparado, hombre, con aquellas épocas en las que nos vimos con el Teatro Pérez Galdós cerrado, el Guineguada cerrado, la Sala Insular cerrada. Ahora estamos en un momento,
2: hombre, hemos tenido, cuando yo empecé, volviendo al pasado, aquí no había nada. Entonces, empezamos nosotros, y después ya se movieron ya las compañías de Tenerife, aquí se empezaron a crear más compañías, después ya vino, ya a los 10 años vino Claxon, después 2RC, que el director Rafa Rodríguez era un chiquillo en la parada de la UOBA, el instituto, que nos veía a Juan de la Cruz y le decía, le contaba, ay, un día me gustaría ser igual que Alexi Corujo, que yo me lo encontraba, que es de Zárate, ay, profeta, tal. Y ahora míralo, ahí están ahora y ya se han movido tanto en ese tiempo que ya hacen muchas actividades dentro del teatro y hay muchas compañías. desde que se creó la Escuela de Actores de Las Palmas, eso también ha hecho en esos 15 años que crezcan, porque salen todos los alumnos estos y van creciendo, y desde la primera promoción hasta ahora pues han pasado ya mucho.
0: Unas cuantas generaciones.
2: Claro, sí. Entonces se han creado muchas compañías y todos se buscan la vida. Por otro lado, ¿qué pasa? Lo que no ha cambiado aquí es la administración. Aquí sigue igual. Aquí el circuito insular y el circuito regional sigue la misma. Aquí, de hecho, no funciona, ya no se hacen los bolos. No digo, éramos menos, se hacía más bolos, pero así todo es que no se hace. Y haces un estreno y cada dos meses tienes que hacer un nuevo montaje, porque si quieres seguir viviendo de esto. Es decir, hay mucha oferta, pero hay poca distribución. Se distribuye,
0: sí, sobre
2: poco.
0: Todo por parte de los ayuntamientos, porque en realidad el circuito regional es fantástico, tiene una página muy fácil de acceso, y el circuito insular no lo conozco tanto, pero si los ayuntamientos.
2: Pero el regional, no contratan, perdona, ahí discrepo. Del regional, ¿qué es lo que funciona?
0: No, por lo menos es muy fácil entrar, inscribirte, colgar tus espectáculos, es facilísimo. No es una cosa pero farragosa.
2: No, pero yo no te salen bolos, tú te puedes inscribir.
0: No, pero quiero decir, pero eso no es un problema del gobierno, no es un problema de los que han creado esa plataforma y de los que ofertan, pero es un problema de los que no contratan, que son los ayuntamientos.
2: Claro. A eso es lo que voy yo.
0: Claro, pero es que claro. A veces se confunde y sí. La gente dice, no, la culpa de que el circuito no funcione,
2: también
0: es porque los ayuntamientos no compran.
2: Pero también el gobierno tiene que tener, tú quieres estar, no, aquí hay una cosa nueva que viene a nivel nacional, que es ¿cómo se llama? Que se apuntan mucho a los ayuntamientos de aquí, entonces no contratan, sino contratan otro tipo de espectáculos, que me parece muy bien que todos tengamos tal, pero el teatro lo arrima, no lo cogen claro. Gratis, lo cogen gratis a través de no me acuerdo ahora. Una oferta que hay a nivel nacional del Ministerio de Cultura.
0: Claro, entonces, bueno, ese es el problema, claro, pero por eso digo que los que están haciendo que no se programe son los programadores de cultura de los ayuntamientos.
2: Yo, yo prefiero más traerme a yo qué sé, que
0: sí, a gente
2: bien,
0: famosa de la tele.
2: Y no le dan salida a los de aquí.
0: No le dan salida a los de aquí. O tiran de grupos de aficionados, o tiran de corales, o tiran de cosas de aficionados que no cobran, y que ellos ese dinero que tendrían que poner en pagar en contrataciones de teatro. Luego se gastan en fiestas o de festejos, se la gastan en otras cosas.
2: Pero entonces, ya te digo,
0: el trabajo es de los ayuntamientos.
2: Mira, ahora, yo mismo, con Claxo hemos hecho en el Cuyá Don Mendo.
0: Fantástico.
2: Pues.
0: Fantástico.
2: Ahora, ¿qué espera hasta después de Navidad?
0: Realmente, además estuvieron dos semanas.
2: Sí.
0: Con mucha afluencia de público.
2: Que eso no lo hace nadie aquí y tal. Pero ¿qué pasa? Que ahora dicen, bueno, ¿y ahora qué? Ahora, mira, han venido las elecciones, de acuerdo. Después, ¿te programas o no te programas? Luego, ahora, no puedes hacer nada, no puedes estar. Yo recuerdo, aquí en los 90, 80 y pico, 90, nosotros fuimos la primera compañía en el Teatro Guiniguada antes de cerrarse 12 años, cuando estaba, nos llevaba Socaén antes.
0: Sí, sí.
2: Bueno, pues un mes entero fuimos la primera compañía que hicimos temporada. Un mes, tú déjanos el teatro, que nosotros nos encargamos de los demás.
0: Sí,
2: hicimos con La Canaria Es Mía, después volvimos con no sé qué, y se creaba temporada.
0: Sí,
2: había colas, yo me acuerdo, habían colas por toda la calle del Guiniguada para arriba para la gente venirnos a ver.
0: Sí.
2: Pero claro, si después tú cierras el teatro, están 10 años, cuando ya empieza a crecer, a crear un público y tal y cual, se va, pumba.
0: Claro, ese fue el problema. Y no solamente que cerró la Sala Insular, es que al mismo tiempo estuvieron cerrados el Guiniguada, la Sala Insular y el Pere Galdós, que nuestra comuna amiga abrió la Sala Taliarte en esa época, en Elgueta, una salita de 50 localidades. Estando cerrados esos tres teatros fue cuando ella abrió la Sala Taliarte, que tú fuiste varias veces.
2: Sí.
0: Y ahí llevan tres y el gato. Porque el público estaba acostumbrado a ir a los teatros. Entonces, esto de una sala alternativa, que fue la primera que se abrió en esta ciudad, le sonaba a cosas raras.
2: A cosas chinas, sí.
0: Entonces, bueno, es lo que dices tú, hacerte con un público, y después resulta que cierras los tres teatros a la vez y tienes que volver a recuperar ese público que solamente iba al Cuyá a ver otras cosas, otro tipo de teatro. Magnífico, teatro buenísimo. Me encanta la programación del Cuyá, pero que también hay que ir a teatro.
2: Está limitado,
0: claro,
2: Compañías Canarias, vamos, dos o tres nada más. Es decir, no hay una programación, porque luego está la Sala Insular, que está para las Compañías Canarias, que también da el Cabildo, que vale. Pero yo no sé qué pasa con esa sala, que no termina de arrancar nunca. No tenía que arrancar si las condiciones que tiene para tú, como espectador, y también como artista. Es,
0: No, yo he visto llenos en la sala insular. Ustedes con lo de la política, la mentira política.
2: Y el gordo y el flaco.
0: Llenaron, con el gordo y el flaco llenaron.
2: Sí, pero sí. Te quiero decir, pero que no es... la gente como que no termina. Sí, que...
0: Hombre, el Guiniguada es más amoroso, pero la sala insular es muy bonita. Yo le tengo mucho aprecio a la sala insular y sé que hay público que también le gusta más allá.
2: Que yo como... No sé, tengo mis...
0: Yo me la quiero mucho. ¿Será porque mi amiga siempre estuvo muy vinculada?
2: ¿Será eso?
0: Muy vinculada desde el principio, claro. Desde su inauguración, desde que se le cayó ella y que la volvió a inaugurar.
2: La ha inaugurado, la han repintado, sí, la han tal, pero termina a mí. Y mira que yo la adoro porque empezamos con ella ahí cuando era...
0: Sí, cuando era el Centro Insular de Cultura.
2: Centro Insular, ahí es que yo... Ahí hicimos muchas cosas.
0: El otro día hablábamos con Lili justamente en el encuentro que esto es la media hora. ¿Ya? ¿Has visto?
2: Pensé que era mi corazón. Que me estaba dando un flato o algo de esto que hace.
0: Bueno, vamos a poner otro temita musical de Lucio Arce, a ver qué es lo que nos toca ahora, porque antes escuchamos ese bolero que se llamaba El Engaño. Uy, este es otro bolero, me encanta. Este bolero se llama Que te perdone Dios y viene a decir algo así como que te perdone Dios que yo no te perdono. Vamos con música, Lucio Arce.

0: sido más cortita, ¿eh?
1: Sí.
0: Me perdonó rápido Dios.
1: Que te perdone Dios, que yo no te perdono, dice. Bueno, y estábamos entonces...
0: Estábamos en la crisis teatral de los 80 y pico, 90. No, pero ya que se han pasado. Tú empezaste la conversación diciendo muy bien que hay mucha oferta, y es verdad. Entonces hablamos aquí de, bueno, esto es una maravilla, y cómo está creciendo todo esto. Entonces, y también decíamos que, claro, son la escuela de actores, las compañías que se crearon, las nuevas gente que han salido.
1: Luego los monologuistas, que yo siempre digo que estos stand-ups, porque no son monólogos, siempre hago la diferencia entre monólogo y stand-up. Estos stand-up, es decir, estas personas que cogen un micrófono, se ponen a contar chistes, a contar historias, anécdotas, pues han hecho mucho bien al teatro, por un lado, y mucho mal, por otro lado. O sea, mucho mal en el sentido que se confunde monólogo con subirte a un escenario y coger un micrófono y decir cualquier cosa, ser simpático.
0: Tengo que explicarlo siempre.
1: Claro, si no, ser actor...
0: 5 horas con Mario, eso es un monólogo teatral.
1: Es un monólogo, claro. Y lo otro es un stand-up, si quieres llamarle de otra manera, pero no... Porque, claro, lo que pasó con este fenómeno fue que la gente del mundo del teatro sentía vergüenza de decir que hacía un monólogo para que no lo confundieran con los otros, ¿no? Que, a ver, lo otro está muy bien, es muy divertido. A mí me encanta ir a ver a los stand-up, porque hay gente con mucho ingenio, muy aguda, muy divertida. Bueno. Pero, claro, eso no es un actor. Eso no es un actor. Pero por otro lado, y es el bien que creo que han hecho al teatro, han hecho que mucha gente se acerque al teatro, porque después de haberlos visto a ellos, les entra el gusanillo, les entra la curiosidad, o muchas de estas personas que hacían stand-up se han convertido luego en actores y actrices.
0: Y actores y actrices.
1: Actores y actrices se han puesto a hacer stand-up también. Entonces, bueno, yo creo que se han nutrido un poco unos de otros.
0: Pero yo creo que esta palabra que hasta yo, vamos, lo he escuchado poco, eso de estándar que tú lo estás diciendo ahora, es hombre monologuista, es la palabra que he escuchado. Y cuando haces un monólogo, un actor, pues el brujo, que aquí en España pues son pocos, la verdad, contado con esta mujer de 5 horas con Mario, la...
1: Vicenta.
0: Sí, y en fin, unas cuantas más.
1: Lola Herrera, es la madre de sí. Vicenta.
0: Pues tal, sí, monólogo, como los después ya los clásicos, los griegos, y lo otro, bla, bla, monólogos teatrales. Entonces, vale, lo teníamos claro nosotros hasta que vino esta moda en los 90 de los...
1: Claro, pero les pusieron monólogos porque no sabían decir
0: stand-ups. Antes se llamaba humoristas.
1: Claro.
0: Manolo Viera es un humorista.
1: Exactamente, humorista.
0: Humorista, que van y te pegan una hora en el escenario y es un placer.
1: Contando chistes y así, diciendo cosas divertidas.
0: Y contando cosas de ellos, ya no sé, sí. Son muy graciosos. Y el otro día me vi a Manolo Viera grabado, lo pusieron en la tele y yo... Me reí un montón con él, con las cosas de él. Y lo conozco. Cuando yo empecé con él. De hecho, cuando yo me fui a Madrid y con Malena Gutiérrez, cuando monté el Fariro y Bárbara Granados, que Miguel Colorado, en el que también empezaba, no el timplista, sino el músico,
1: sí.
0: Para que no se confundan los oyentes, estaba de manager. Nos vio en Madrid con ese espectáculo que llevamos nosotros ya un par de años con él.
1: Con el Fariro.
0: Con el Fariro de la Faifo. Nos trajo a la sala de Manolo. Y estuvimos 15 días. Que no, yo no
1: conozco. Chistera. Poca gente ha estado en Chistera.
0: Sí, muy poquito.
1: Manolo la tiene para él.
0: Para él solo. Sí, de hecho, Manolo conmigo tiene una historia muy rica, muy bonita. Y me hago. Yo he hecho cosas con él. Y cada vez que me ve, vamos, tenemos un buen rollo. Y cuando lo veo, pues bueno, tenemos mucho cariño, yo le tengo mucho respeto a este señor artístico, lo admiro mucho, y porque se lo ha currado él.
1: Decíamos, el paso de ser humorista, luego ha hecho muchas cosas como actor, porque ha trabajado en La Revoltosa, y ha trabajado, o sea, él ha trabajado como actor.
0: De hecho, yo trabajé allí en La Revoltosa, hice un capítulo y todo, y que él después me consiguió otra cosa, que después aquello fue... Hay que decir que después la producción fue malísima, sinceramente.
1: ¿Cuál? ¿La de La Revoltosa?
0: No.
1: La de la otra la cosa otra. Que no vamos a nombrar. Ah, claro.
0: Sí, ¿y por qué no? Me da igual.
1: Bueno, o que sí vamos a nombrar.
0: Maldito aquí. Vecino.
1: Aquí estamos en una onda libre poco, que no tenemos publicidad en Radio Guiniguada, ni nos paga nadie, ni nos sustenta nadie.
0: Pero hay que decir
1: lo que tú quieras. Maldito Vecinos, pues mira, yo llegué a ver algún capítulo y era muy divertido.
0: Era divertido, pero...
1: El guión era buenísimo, pero los guiones eran muy buenos.
0: El guión, sí, los guionistas, que tienen un equipo de guionistas bueno. A mí es la producción.
1: Aparte estaba ahí un montón de
0: no
1: gente.
0: Pela, no
1: Lamberto Guerra, yo me reía mucho las veces que lo vi.
0: El protagonista ahora de Don Mendo, José Carlos.
1: José Carlos.
0: Y empezaba también estaba María Carmen Sánchez conmigo, que era mi mujer. Maricarme, mira, María Carmen, ¿dónde está ahora?
1: Sí.
0: De hecho, en el Fariro, lo que yo iba a contar antes, Malena Gutiérrez, que era la que estaba conmigo en el Fariro, que la vimos a ver, la fuimos a ver el otro día con Copenhague, con Emilio Gutiérrez Cava y Carlos Hipólito.
1: Fíjate.
0: Malena, fíjate tú.
1: Ahora claro, que ella se quedó en Madrid.
0: Ella es madrileña.
1: Claro, claro.
0: Ella, yo la conocí aquí en el Pisco Labi.
1: Ajá.
0: Recién llegaba, buscaba una compañía de teatro de calle y yo abrí la puerta y nos conocimos, nos enamoramos.
1: Fíjate.
0: Y ahí fuimos hasta ahora.
1: Yo me acuerdo de ver el Fariro en Agüimes, en el festival de Agüimes, en el Encuentro de Tres Continentes. ¿Qué podía ser eso? ¿Finales de los 80?
0: Puede ser, porque nosotros montamos el Fariro en el 85, 84.
1: Sí,
0: estuvimos 7 años, estuvimos con él.
1: Sí.
0: Televisión, todo. Había un cajón desastre, había un programa infantil con la Miriam Díaz Aroca.
1: Sí.
0: Aroca. Y ahí estuvimos y salíamos a diario. El espectáculo.
1: Qué bueno.
0: Qué bueno. En documentales, no sé qué, no sé cuánto.
1: Bueno, yo me reí tanto, pero tanto fue lo que me reí. Cuando aquella mujer dice que por culpa tuya he estado 2 años recluida en Agüimes. En Agüimes no, en Wiwi.
0: En Wiwi.
1: Que en aquella época estaba de moda irse a Wiwi de hippie, de estupendo. Y aquella dice: he estado 2 años ahí recluida en Wiwi por tu culpa. Y sobre todo la frase que no me olvidaré nunca es cuando decía: date prisa o no llegaremos a tiempo al concurso de pasteles.
0: ¡Ay, recórcholis! ¿Quién se jaló mi malteada? En vez de hablar tanto, bien podrías echarme unas manos. Todavía me acuerdo yo del texto.
1: Fíjate.
0: Pues Malena está hoy en día lleno. Hasta esto fue la semana pasada. Hasta el día 6 de julio, lleno todos los días con este hombre, con el Carlos Hipólito y Emilio Gutiérrez Cava, en el Teatro La Abadía.
1: Qué bueno.
0: Todo lo lleno. Y le han prorrogado 2 semanas más. Y luego cierra el teatro por vacaciones.
1: Qué bueno.
0: Y ya le sale una serie ahora, que ya empieza el verano. Malena ya está.
1: Qué bueno.
0: Y yo le dije, bueno, a base de carnicera.
1: Acuérdate de mí, ¿no?
0: Acuérdate. No, le dije, Malena, entonces, ¿y qué vas a decir? Ya no me dan papeles de señora, sino de abuela.
1: Hombre, claro, ya tenemos unas edades que...
0: Digo, ¿qué dices? Pero mi nieta todavía es chiquitita.
1: Pero bueno, no está mal, ¿eh? A mí eso no me... Me parece que un actor tiene que disfrutar
0: todo. Mira, pues así hablas con el guionista y el director... Y le dices que un antiguo novio tuyo viene a comprarte pescado y te encuentra.
1: Porque ella es la...
0: Le dieron un papel fijo.
1: Ajá, qué bueno.
0: Vale.
1: Qué bueno.
0: Nada, ya la vida es así. Mira, ahora, Hierro.
1: Sí, la serie Hierro.
0: No paran de... Yo escucho otras emisoras, veo la prensa. La están poniendo por las nubes. Y de Candela Peña, están cargando mucho, porque lo oigo yo raja por ahí, de poner la serie La Isla Maravillosa, porque dice la protagonista es La Isla del Hierro.
1: No, y habla muy bien de los actores canarios.
0: De los actores canarios. Está poniendo, dice, que aquí hay actores buenísimos.
1: Buenísimos, actores y actrices buenísimos. No, y esto ya se han dado cuenta bastantes productoras, representantes de actores y actrices. También el hecho de que hay mucha gente con varios idiomas. Incluso hay muchos actores y actrices que son hijos de padres alemanes o madres canarias. De estos hay muchos. Está Carolina Van.
0: Iván Álamo, ¿saben? De hecho, está con nosotros haciendo el inglés, teatro en inglés, con la que hacía con nosotros la boda, con tu amiga, que hizo la boda de los pequeños burgueses, con Gloria.
1: Ah, con Gloria, sí, claro, sí, con Gloria, mi amiga. Qué bueno, Gloria está con ustedes.
0: Gloria está con Iván haciendo
1: el teatro en inglés en las campañas en Tenerife.
0: Porque Gloria estuvo viviendo en Estados Unidos, en Nueva York.
1: Sí, Gloria tiene un inglés fantástico.
0: Pero Iván lo tiene también muy bien. Sí. Entonces,
1: yo lo tengo porque como yo nací en Londres,
0: claro,
1: ¿sabes? Yo me vine chiquitita, pero yo nací en Londres.
0: Claro.
1: ¿Sabes? Entonces, por eso me llamo Mary Pompis.
0: Mary Pompis.
1: Sí, Pompis.
0: Me suena a mí.
1: Oye, pues me alegro mucho por Gloria, porque la verdad que la quiero mucho. Es una mujer, además es una pedazo de actriz impresionante.
0: La hemos rescatado desde aquella época. Pues ha trabajado en dos o tres cosas con nosotros.
1: Sí.
0: Y ahora vendrá, pues nosotros vamos a montar ahora. Tengo que decir una cosa, yo tengo que decir rápido.
1: Primicia.
0: La semana que viene, el día 20, también está el proyecto que tiene Profeta de Molevar con Distrito Teatro, con el Ayuntamiento de Las Palmas.
1: Muy bien.
0: Que es el cuarto año ya.
1: Dilo.
0: Entonces, el día 20 está todo vendido desde hace 2 semanas ya. Son 60 personas en el escenario y estamos montando. Hoy se han ido todos a Jinama y se han juntado los tres grupos, de los tres distritos: Matas, el Castillo de Matas, La Ballena y San Juan, que son cada grupo son 20 y pico personas. Pues están todos en Jinama montando Pim Pam Pum de Ionesco.
1: Qué bueno.
0: Sí. Y bueno, son gente, tenemos desde 16 años, que es lo mínimo, a 80 años los componentes. Uno tienen experiencia ya de con nosotros y otros no tienen nada. Pero tienes que ver la ilusión que pone todo el mundo. Para mucha gente es como una terapia el teatro. Es una terapia muy buena, ¿eh?
1: Por supuesto.
0: Muy buena. Por cierto, dile a tu amiga que tenemos un alumno de la prisión de Salto del Negro, uno de los directores. Y que quiere que volvamos después de septiembre.
1: Pues sí.
0: Están empeñados aquí. Formar una compañía de teatro.
1: Con las
0: profesoras y profesores de arriba y algunos internos.
1: Me encanta el proyecto.
0: Yesería. Igual que Yesería quieren hacer eso aquí.
1: Ah, estupendo. Mira una cosa. Y esto del día 20, jueves día 20.
0: A las 8:30 en el Zika.
1: Vale.
0: Sí, pero está todo vendido, mi niña. Como no tengas cuña en el ayuntamiento, ¿no? Para Mary Papi y tu amiga.
1: Para Mary y la amiga nos dejan entrar ahí, nos ponen pero en un ladito.
0: Si estás en la radio.
1: Bueno, pero hay veces que ponemos alguna entrevistita o que hacemos alguna cosita para poder asistir a cosas.
0: Claro, podrían. Podrían mandar un corresponsal. Y el día antes. Claro. ¿El ensayo general?
1: Pues eso ya me gusta más, fíjate.
0: ¿El 19?
1: Eso ya me gusta más. Sí.
0: ¿Vienes como prensa? Wow, te dejan entrar rapidito.
1: Claro, sí. Pues qué bien, pues cuánta actividad.
0: Mucha actividad. Y luego ya Profeta Molevar, ya para diciembre, para que lo diga todo el mundo, vamos a montar el aniversario de Don Benito Pérez Galdós, la obra Misericordia.
1: Ah, muy bien.
0: Sí, entonces yo voy a hacer de Almudena.
1: Ah, muy bien.
0: Que es el árabe, que es ciego, y tengo que hablar en árabe, todavía estoy yo, que no pillo. Me cuesta a mí todavía. Parezco gallego, portugués.
1: Jaime, bájame la jaula.
0: A ver, yo estuve viviendo cuando era chiquitito en el Ayun.
1: Ah, fíjate.
0: Casi 2 años. Y sé las palabrotas, aprendí las palabrotas.
1: No las voy a decir aquí. Queda feo.
0: Voy a decir una.
1: El otro día estaba viendo una película francesa muy graciosa que se llama. En España se llama La Verdad de los Hombres. En Francia la película se llama. La Vérité si je mens. La vérité si je mens. La verdad si miento, que es como una expresión, ¿no? Como decir, te lo juro por mi madre, y dicen La Vérité si je mens. Y hay un momento que, como el otro no habla nada de árabe, le dice una palabrota haciéndole creer que le está diciendo salud. Cuando brinda, que en vez de decir la palabra para brindar, le dice una palabrota horrible. Y bueno, y se crea ahí toda una situación cómica, ¿no? Bueno, vamos con otro tema de Lucio Arce y después quiero que hablemos un poquito de esto que apuntabas tú, de lo terapéutico que es el teatro. Vamos a escuchar, y esto escúchalo, Carmelo, vamos a escuchar este tema porque este tema es digno de ser escuchado. Es un tango y se llama Boludo.

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1: Bravísimo, boludo. ¿Viste lo que es ese tema? Impresionante. Poca gente le ha dedicado un tango a esa palabra tan argentina que es boludo, y tuvo que venir Lucio Arce a dedicárselo. Es fantástico. Además, yo cuando lo conocí a Lucio Arce, lo escuché ahí con su guitarrita, se sentó y dijo: yo solamente hablo de aquello que conozco. Entonces cachó la guitarra, como dicen los argentinos, y empezó: boludo.
2: Yo veo que ya se lo pasa muy bien el técnico.
1: Muy gracioso. El técnico, los técnicos se lo pasan pipa. Se ríen de las cosas que nosotros decimos, le gusta la música, tienen a veces vienen sus amistades aquí a saludarlos.
2: Qué bien.
1: Están muy entretenidos los técnicos de Radio Benihuada.
2: Muy bien, muy bien.
1: Bueno, entonces estábamos hablando porque
2: teatro, terapéutico.
1: Claro, a mí me parece una redundancia el teatro terapéutico, ¿no? Uh-huh. Porque el teatro es terapéutico per se. Y ahora que está tan de moda esto del mindfulness y todo esto, yo creo que no hay más mindfulness, más presencia plena que estar subido encima de un escenario diciendo un texto.
2: Sí, pero bueno, para cuando tú propones, digo, quiero ser actor, voy a ser actriz. Te lo propones y sabes que tú, pero nunca dejas de aprender, yo por lo menos, yo siempre me paso igual, me paso con los nervios, hombre, te relajas un poco más con la experiencia que tienes, aunque yo, por ejemplo, lo último que he hecho, que era el Don Mendo, yo me acojoné mucho porque era verso, y yo el verso lo he tocado poco, sobre todo porque miedo al ridículo, que eso es lo que tenemos todas las personas al hacer esto. Entonces, ¿qué me pasaba? Que yo, al enfrentarme con el verso, yo estuve a punto de decirle que no a Israel. Sí. Porque yo no me quería tirar, no, ¿sabes? No quería pasarme. Pero luego, tengo que decir que el trabajo de María de Vigo es una maravilla. Yo no la conocía, esta mujer. He oído hablar de ella, hizo el Don Juan, hizo tal, hizo cual. Pero trabajar con ella ha sido un placer, bueno.
1: Qué bueno.
2: Y me cogió, pim, pam, pim, pam. Y claro, una cosa que me dijo, que me calma, dice: ¿tienes oído? El verso es como el canto. Si sabes, tienes oído para cantar y lo tienes, te aprendes la letra, pim, pam, pum, pum. Y entonces yo le daba. Yo me hice mi Don Nuño muy diferente, al que yo no quise ver ninguna grabación ni nada, y me hice el mío. Porque después vi los otros y dije: qué aburridos. Así lo dije claramente. Y no era por darme el pegoste, pero yo me hice otro y muy divertido para mi gusto. Y eso fue al final. Pero yo, al principio y durante, lo pasé muy mal. Yo lo pasé mal equivocando. No quería equivocarme. Por no equivocarme, parecía un principiante. Y era un principiante del verso.
1: En el verso, claro.
2: Ah, sí. ¿Cómo está? Y todo esto viene a Distrito Teatro. Distrito Teatro. ¿Por qué es la terapia? Si tú te propones ser actor o actriz, tú te lo propones y dices: bueno, me lo voy a hacer. Y ahora acarreas con las consecuencias, es decir, basta, atreve y aprende, tal, pa, pa, pa.
1: No, y también hay gente que no tiene sentido del ridículo, hay gente que es muy exhibicionista nata, que le gusta hablar, que le gusta que lo miren, que le gusta que le escuchen, sí. Y que no tiene ni pánico escénico ni sentido del ridículo, porque el ridículo es una cosa muy relativa, lo que para ti puede ser ridículo, para otra persona no lo es.
2: Claro, pero esto es lo que voy. Entonces, ¿qué pasa? Que el teatro, para muchas personas que no han hecho teatro en su vida, porque esto lo que están arriba tenemos, como decía antes, de 16 años a 80 años, pues hay muchas personas que son jubilados de la escuela, profesores, maestros, profesores, técnicos, funcionarios, funcionarias, no sé qué, no sé cuánto. Hemos tenido hasta uno que trabaja abajo en la NASA, le digo yo, donde está, en Maspaloma, lo de... en el centro este de la NASA.
1: El centro de observación, ¿no? satelital.
2: Hay mucha gente, y de hecho sigue. Él sigue ahora con...
1: Gente muy variada.
2: Sí, muy variada.
1: Muy variada.
2: Pero muchos nos vienen a nosotros para romper esa barrera del ridículo. Uh-huh. Porque le gustaría hacerlo y lo hace. Y no que quieran ser actores o actrices, sino simplemente por tal. Y de hecho están allí señoras mayores que tienen mucha... pero no tienen conocimiento, tienen mucha, a lo mejor, mucha iniciativa de, como tú dices muy bien, de que no tienen miedo al ridículo, sí. Pero sin embargo,
1: le
2: faltan conocimiento, le gustaría hacerlo, nunca lo han hecho y ahora están haciéndolo. Uh-huh. Amigos abogados tengo yo que nos han pedido de dar clases, y de hecho tengo un par de amigos que en Madrid Y van actores a darle clases.
1: Sí, sí, toda la vida los actores han dado clases de oratoria a los abogados y a muchos políticos también. Porque hay mucha gente que habla en público y no sabe hablar. No sabe vocalizar, primero que nada.
2: Sí, bueno, pero sobre todo, los abogados sobre todo, es porque tienen que enfrentar a un jurado.
1: Tienen que convencer, tienen que impactar.
2: Hablar, pim, pam, pam. Y no es más cierto. Pues no, hágame el favor. Pues usted se calla ahora porque lo digo yo. Y pues todo ese tipo de cosas, ellos con nosotros, muchos no lo necesitan, otros no.
1: Sí, sí, otros no.
2: Como muchos, como actores muy buenos y actrices muy buenas que hay, pero en cambio son tímidos una vez que terminan de actuar. No les guste, no saben contar un chiste o no se atreven.
1: Sí, no solamente no saben contar un chiste, a mí me ha resultado muy chocante, sino que es que los ves cómo se esconden debajo de su abrigo, fatal. Miran para el suelo, se ponen un sombrerito y se quieren ir y que nadie les diga nada porque...
2: Pero sin embargo, arriba en el escenario...
1: Se comen al escenario, bueno. Se comen a todos los compañeros. Yo he conocido varios así.
2: Yo conozco, ahora en el grupo tenemos...
1: Bueno, una persona que era muy tímido cuando empezó era Michael Hernández.
2: Bueno.
1: Cuando él empezó de cuando empezó a estudiar y cuando empezó a ser actor, era una persona muy tímida. Y hoy en día ya ves tú cómo salió en el Don Mendo, ¿eh?
2: Yo estoy, bueno, con Maiko ha sido... ¿Eh? Lo hemos llamado como dos veces. Él iba a venir para Corredera, que al final no pudo venir.
1: Para ser de protagonista, ¿eh?
2: No, iba a ser el papel de Trujillo.
1: Es un actorazo. Michael lo tenemos pendiente para el Club de Teatro porque queremos hacerle un quién es quién.
2: Está muy bien en Hierro, me
1: cuento. Está muy bien en todo. En todo lo que haga está muy bien.
2: Y entonces ha estado conmigo ahora en esto de Don Mendo, que yo, un placer, digo, por fin trabajamos juntos. Bueno, y también el que ha sido obispo, ¿cómo se llama?
1: Qué elenco, que han tenido ustedes ahí en Don Mendo. Qué maravilla. Sí, sí. Además, ¿eran cuántos? ¿14? ¿Cuántos actores eran?
2: 12.
1: Fíjate.
2: Las niñas, una maravilla.
1: Maravillas, las bailarinas, estas niñas, cantantes, bailarinas.
2: Sí,
1: verla a Lili haciendo.
2: A Gianelli.
1: Gianelli, bueno, bueno.
2: Yo con Gianelli me lo pasé bueno. Y con Lili. Pero con Maiko fue, de hecho.
1: Víctor Formoso también, que estaba muy bien. Sí.
2: Con Maiko empezamos la escena, él y yo.
1: Sí, sí, sí.
2: Y yo
1: porque, sí, ¿verdad?
2: Porque esa es otra. Y yo decía, Dios mío.
1: Y encima tengo que empezar la obra. Carmelo, fíjate tú, ya se nos pasó la hora, ¿eh?
2: Sí, te voy a quedar.
1: ¿Qué te crees?
2: Pues si queda media hora aún.
1: Bueno, quedas emplazadísimo para hacerte un quién es quién. Cuando tengas bolo, me avisas para prepararlo con tiempo para el Club de Teatro. Y te hacemos una entrevista entera, sola y exclusivamente para ti.
2: Dile a tu amiga.
1: Ahora le digo a mi amiga, sí.
2: Que vaya el miércoles al SICA.
1: Ahora, micrófono cerrado, vamos a coger aquí las agendas y vamos a poner las cosas en su sitio. Bueno, quienes estén interesados en el Club de Teatro pueden ir mañana al Café de Espacio, que está en la calle Cebrián, esquina Eusebio Navarro, de 19 a 21 horas. Pueden venir a golisnear para ver qué es esto del club, quiénes están, quiénes son las personas que forman parte, cuáles son las condiciones. Y si no, también pueden pedir información al 640-27-7309. Y después les proponemos que vayan al Café de las Artes a ver a Patricia Rivero, que hace uno de sus monólogos. Y esto ha sido todo por hoy jueves. Así que les dejamos, como no, con otro tanguito muy tierno y muy bonito de Lucio Arce. Este es un tango muy especial porque parece una balada, ¿no? Es un tango, pero parece una balada, que se llama Las prostitutas chinas de la rue de la Villette. Buenas noches, que sean felices.
2: Adiós.

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0: Son las 9 de la noche.
1: Temperatura 23 grados. Humedad 65%.
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0: Buenas noches, soy Víctor Martín y estás en A Capella. Hoy se cumplen dos sueños. El primero, visibilizar cuatro coros de cuatro islas. Y el otro es, tenemos a Max Orata. Como no podía ser menos, inaugura el programa el primer coro de Fuerteventura que nos visita. Estamos con Ayla Rodríguez, directora de la coral de la Escuela de Música Municipal de Pájara. Hola, buenas noches, Ayla.
1: Muy buenas, ¿qué tal?
0: Hola. Mira, primero, cuéntame un poquito la trayectoria de la coral.
1: La coral lleva bastantes años. Ha tenido varios directores. Yo, sinceramente, llevo solo este curso escolar con ellos, pero anteriormente estuvo Guillermo, estuvo también Sandra García, que hicieron un trabajo increíble con ellos, con lo cual es muy fácil ahora sacarles lo que se les saca, y que son personas que tienen muchas ganas. Es un coro amateur, no son personas que hayan estudiado, algunos sí, gracias a Dios, pero es un coro sobre todo con muchas ganas de trabajar, con muchas ganas de aprender, y funcionan muy bien, tienen una conexión muy bonita, y la verdad que con el poco tiempo que llevo yo estoy encantadísima.
0: Qué bonito. La verdad es que las ganas hacen mucho más a veces que el conocimiento. Está claro. Mira, siguiente, repertorio del coro, por favor.
1: Repertorio del coro. Anteriormente habían trabajado y cantaron hace unos años incluso la Misa Brevis. También participaron en. Se hizo la zarzuela aquí en Fuerteventura, la Verbena de la Paloma. También la cantaron ellos como coral. Y ahora estamos haciendo unas adaptaciones de un repertorio un poquito más moderno, más quizás de música latinoamericana. Estuvimos montando en la época de Navidad la peregrinación de Ariel Ramírez. Hicimos ahora en Semana Santa unas adaptaciones de melodías folclóricas que adapté yo para hacer como algo un poquito más novedoso y distinto, porque íbamos a cantar a la iglesia de Morrojable. Entonces estrenamos ese repertorio, que es basado en melodía tradicional a tres voces y con letra del romancero tradicional popular canario, recogido y recopilado por Maximino Trapero, cogiendo las letras de la Pasión de Cristo. Y aquí íbamos a cantar a la iglesia en época de Semana Santa, pues qué poco, qué menos.
0: Muy bien, además repartiendo lo nuestro por ahí, eso está muy bien, está muy bien. Mira, dime algún momento especial de tu coro.
1: Momento especial, pues si me pongo intensa, diría que todos los ensayos son muy bonitos. Los ensayos, la gente llega con ilusión, hay una buena energía. Incluso ellos suelen quedar, tenemos el ensayo a las 9 de la noche, que es bastante tarde, y ellos suelen quedar a veces antes para repasar ellos las voces con una de las componentes, Elke, que es alemana, que está aquí en Fuerteventura, que tiene un coro ella y dirige. Entonces me ayuda muchísimo porque repasa las voces, quedan ellos y cantan antes. Entonces, cuando ya llegamos al ensayo a las 9 de la noche, pues ya ellos están como preestudiados, que son personas en su mayoría que no leen partituras. Entonces es una ayuda muy grande. Entonces, de momento bonito del coro, en todos los ensayos siempre hay un momento muy gracioso, divertido, de estar ahí pasándolo bien, porque al final en un coro amateur no se busca esa perfección, sino se busca que la gente tenga ganas, que haya ilusión, trabajar, compartir el momento, que esta música esté, y que haya esta conexión, esa musicalidad, buscar esa otra cosa que no es lo técnico, sino más lo musical, lo espiritual y esto. Pero, por ejemplo, el último concierto que hicimos, el Semana Santa que comentaba antes, fue un momento muy especial porque era de las. Siempre ha sido un coro que ha tenido pocos hombres en la voz de los hombres. A veces no ha habido, incluso en conciertos. Y tuvimos voz de hombre de las primeras veces y muy trabajada. Y fueron casi todos al concierto en la iglesia de Morro, casi todos son de Morrojable, entonces estaban los familiares. Y salimos todos allí, compartimos, hablando, con una energía como muy, muy bonita. Entonces, quizás a lo mejor hablando con la gente del coro y demás, nos quedamos con el último concierto que hemos hecho, que es el de la iglesia de Morrojable.
0: Sí, el tema de los hombres es recurrente y la verdad que no sé qué habían echado los coros para que no quieran hombres ahí. O sea, los hombres no quieran ir, que es distinto, es distinto.
1: Pasa, eso pasa.
0: Total. Mira, por último, la parte más bonita, quejas y proyectos. Ataca.
1: ¿Qué queja voy a tener? Por Dios, si solo llevo aquí. Queja ninguna.
0: Genial.
1: Todo, todo alegría, la verdad. Te digo, queja ninguna porque tengo un equipazo de gente que están, que me han dejado sinceramente, en los pocos 6 meses que llevo, hacer lo que he querido. Que les he dicho, ustedes tienen ganas de hacer cosas nuevas y me han dicho, venga, para adelante, y con ganas, y se han metido un curro que te cagas, este 11 repertorio nuevo de arreglos que hago yo, que tampoco soy yo una máxima sabedora, entonces, hablando mal y pronto. Entonces, todo, para mí, hasta ahora ha sido todo maravilloso. Y proyectos, no tenemos proyectos a gran escala, simplemente seguir creciendo como coral, trabajando en sonido, trabajando en empaste, trabajando en lo que trabaja cualquier coral, seguir mejorando, seguir ampliando repertorio y seguir disfrutando como se ha hecho hasta ahora y seguir ampliando. Somos los que somos, quien se quiera unir y esté por Fuerteventura, ensayamos los miércoles a las 9.
0: Qué bueno.
1: Abierto las puertas a todo el que quiera.
0: Qué bonito. Ojalá se te oiga la voz y lo puedas hacer. Pues Ayla, hasta aquí. Vamos a ir a tu coral. ¿Vale?
1: Estupendo, muchas gracias.
0: A ti, venga.

0: Ahora asoma por aquí La Palma.
1: Estamos con José Manuel González, director de la Coral Polifónica de la Villa de Breña Alta en La Palma. Hola, buenas noches, José Manuel.
2: Hola, buenas noches, Víctor.
1: Mira, dime por favor la trayectoria del coro.
2: Bueno, el coro podemos decir que es un coro joven. El coro joven comenzó en el año 2019, sus primeras andaduras, y poquito a poco nos cogió la pandemia por medio. Eso fue muy duro, ¿no? Entonces, después de la pandemia, se puede decir que resurgió el coro. La pandemia partió todo lo que estaba trabajando, lo partió por medio, igual que muchas cosas, ¿no? Pero podemos decir eso, llevamos 4 años a tope.
1: Mira, el tema del repertorio, tan jóvenes como son.
2: Bueno, jóvenes el coro, de edad. Aquí tenemos de todas las edades, tenemos gente, queríamos tener gente más joven, pero eso ya te lo diré más tarde, ¿no? Pero sí, tenemos repertorio, música sacra, música profana, tenemos un repertorio amplio de lo que es la polifonía.
1: ¿Y un momento especial del coro, José Manuel?
2: Momento especial del coro siempre es cuando llega la Navidad, siempre intentamos realizar un concierto distinto en la iglesia de nuestro pueblo, en la iglesia de San Pedro Apóstol. Todos los años varía un poquito lo que es la temática del concierto, ¿no? Haciendo bastantes mezclas de distintos estilos, y donde siempre solemos invitar a un grupo de profesionales músicos que colaboran con nosotros. Ese para mí quizás sea la parte más importante quizás del año. También es verdad que la Navidad yo la vivo mucho, ¿no? Entonces para mí es muy especial. Y sobre todo las fiestas patronales del pueblo, ¿no? Cuando llega el día de San Pedro, pues hay una pieza que es una loa dedicada al santo San Pedro. Lleva cantando muchísimo, muchísimo. O sea, una pieza muy sencilla, pero que tiene un gran valor sentimental, ¿no? Entonces, una fiesta de San Pedro sin su loa le falta algo. Tiene que tratarla con cariño y respetarla mucho, ¿no? Puede tener algún que otra cosita musicalmente hablando, le falta, pero no deja de ser algo del pueblo. Y como es del pueblo, eso hay que respetarlo y hay que seguirlo cuidando y mimando.
1: Sí, señor. Muchas veces nos vamos a las grandes obras maravillosas de un Schubert, de un Bach, y nos olvidamos de lo básico que es lo nuestro, ¿no? Lo más cercano.
2: Si es que esto es del pueblo.
1: Efectivamente, qué bueno.
2: Es del pueblo.
1: Qué bueno. Mira, y por último, dificultades, quejas, proyectos, lo que se te ocurra. Venga, ataca.
2: Dificultades, lo que estás comentando. Así, ahora estamos ya los coros, y sobre todo en las islas pequeñas, por llamarlas de alguna manera. Y también en las islas grandes, porque tienen dificultades. Yo hablando con compañeros, gente joven para entrar en los coros, muy difícil. Gente joven, ya me refiero a gente de 20 y tantos, 30 años, que son jóvenes, ¿no? Es muy difícil conseguir. Y ya si te digo de 20 años hacia atrás, si no estás trabajando con un coro infantil de base, estos proyectos tienen fecha de caducidad. Es muy complicado conseguir gente joven que le guste este tipo de música, porque ya de entrada piensan que es una cosa rara. Entonces, pero cuando llegan ven que no, contra, pues mira, la verdad que, y también tienes que darle a ellos también lo que los chicos y los jóvenes pretenden realizar. Por ejemplo, te puedo poner un ejemplo, hay piezas sacras, por decir, que las puedas adaptar de alguna manera, o alguna pieza clásica, mejor dicho, que las puedas adaptar, porque hay adaptaciones realizadas y muy bonitas, para que estos jóvenes la puedan interpretar en plan rap. Todo eso lo tenemos que intentar. Tenemos que estar haciendo toda esa mezcla para que ellos puedan entrar en el coro. Pero aún con eso es muy difícil. Es mucho más fácil coger un micrófono, que yo lo respeto mucho. Tengo muchos compañeros que se dedican a eso, que han terminado la carrera y dicen, chicos, estoy dirigiendo coros, ando como un rosco, pero cojo un micrófono, cojo dos amplificadores, a los niños les enseño una canción, a los grandes, y quedan felices. Eso es música. Pero lo que es el canto coral cuesta, claro, un poquito más. Yo creo que ahí donde está. Yo creo más bien no es dificultad, es falta de convencer y tener un poquito, con esto no quiero, jolín, ¿cómo diría yo? Decir que la gente es ignorante, no, ni mucho menos. Intentar educar a la gente de lo que es el canto coral. Pero tiene un problema, pasa lo mismo que con el folclore. Quizá en Gran Canaria no tanto, pero aquí en la isla de La Palma, estoy dando clase de guitarra, escuela de música, le dije a uno de los niños, ¿sabes lo que es una folía?

0: ¿Saben lo que es una maracaña? No tienen ni la más remota idea. Si eso no se lo enseñamos en la escuela, con 3, 4, 5 años, ¿cómo se lo va a enseñar a los 17 cuando se lo van a ver? Creo que tenemos un defecto de base, todo lo que es el aspecto musical.
1: Si fuera solamente eso, pero el tema, mira, yo fui maestro en su momento y me acuerdo que los niños el día de Canarias hablaban de disfrazarse de canario.
0: Claro,
1: Una
0: sí, pero que
1: vergüenza.
0: sigue igual.
1: Sí, igual, el problema es ese. Entonces, ¿dónde está el problema? Yo como maestro me tiro piedras en mi tejado, en la escuela, pero la escuela viene arrastrando lo que hace la Consejería de Educación, que es maldito caso que hace al tema de la formación en cosas artísticas, o sea, todo lo que sea creativo y tal, parece que está condenado a no salir para adelante. Porque se llega al tema técnico, ¿no? Los niños, evidentemente, de final tira por el reggaetón, porque es lo más cercano a un ordenador y a cuatro notas. Bueno, cuatro, yo creo que cuatro son demasiadas para un reggaetón. Pero bueno, eso, que los críos van a lo práctico, y lo práctico no es cantar, porque encima nos consideran elementos de iglesia, elementos negros que estamos ahí
0: Sí.
1: en fila cantando siempre lo mismo, los Stabat Mater, ¿no? Uno tras otro. Y es una penita, pero bueno.
0: Una pena, pena.
1: Sí, claro, y pues el tema, por ejemplo, del léxico canario, las palabras. Se han perdido totalmente las palabras
0: Todas.
1: nuestras. Entonces, bueno. Pero a veces tenemos lo que nos
0: Te digo
1: merecemos.
0: lo de mis hijos.
1: Es que.
0: Pa, bro.
1: Ah,
0: Pero, ¿cómo que,
1: bueno.
0: bro? Pero, ¿dónde
1: Sí.
0: vamos?
1: Sí,
0: Que
1: sí,
0: yo
1: sí, sí.
0: no me hizo que tengo con 18 años, sobre todo el chico, bro. ¿O qué, bro? Llamándome bro, pa.
1: Es que es increíble cómo se dan todo. Eso, hablan todo lo mismo, sea la isla que sea. Ya antes teníamos cada uno nuestras particularidades, ¿no? Por isla. Ahora no. Ahora son todo americanismo y son todo cosas de lo bueno, las redes sociales y todo el
0: Pues
1: tinglado.
0: tenemos que luchar, a ver si intentamos recuperar poquito,
1: Ya a nosotros
0: poquito a
1: no, nos
0: poquito.
1: queda menos lucha.
0: Es que
1: Tiene
0: nos
1: ser.
0: cansamos,
1: Claro, es que
0: cansamos,
1: ya
0: nos
1: llega un momento
0: cansamos.
1: que dice, mira, para el demonio. Para el tiempo que me queda en el convento, está claro, ¿no? Ya no. Pero bueno, es lo que toca. Mira, y proyectos, no me has contado nada de proyectos.
0: Bueno, pues proyectos tenemos ahora para terminar el verano. Estamos preparando un viaje a Lanzarote, pero que llegue a buen fin, donde vamos a dar un concierto y después cantaremos al día siguiente una misa o al revés. Primero cantaremos una misa que está dedicada a Juan Pablo II, una misa de Jan Botor, un compositor polaco. Y después nada, o bien el día anterior o el día posterior, después haremos un concierto variado. Mezclaremos sacro con música popular. De hecho, vamos a hacer música popular canaria, con Santo Domingo, el Sorondongo,
1: Qué bueno, qué
0: el
1: bueno.
0: vivo. Esos temas, después tenemos unas cuantas piezas sudamericanas también para realizar ya, y algo del cancionero y de la polifonía interna del país de España, que
1: Tremenda,
0: tiene
1: tremenda.
0: muchas cosas y todavía hay que coger, como digo yo, una asada, empezar a excavar para seguir sacando cositas por fuera. Sí, bueno, cada pueblo de la península es un mundo, te encuentras cada belleza terrible.
1: Sí, además el tema de soltándolo como pildoritas, para que la gente
0: Ajá.
1: lo vaya digiriendo también, porque
0: Sí, poquito a
1: es una
0: poco.
1: música que si oyes cuatro temas seguidos ya te quedas saturado. Entonces, poquito a
0: No,
1: poco.
0: no, es elegir, picar un poquito de aquí y la gente ya queda contenta.
1: Sí, descubre un mundo totalmente
0: Y
1: distinto.
0: las navidades que ya las tenemos a la puerta de la esquina. Ya estamos con el repertorio de esta Navidad, pues ya vamos a comenzar a trabajar. Y los años se van así.
1: Sí.
0: Termina Navidad, preparar ya el repertorio de Semana Santa, preparar el repertorio del verano, y es un ciclo que cuando te das cuenta, dices, Dios
1: Total.
0: mío, han pasado 5 años, pero rápido, no te enteras. Los coros, el que esté metido en un coro o llevando cualquier tipo de actividad, ya va a ser grupo folclórico o banda, te das cuenta que los ciclos en el año son muy rápidos, no te enteras,
1: Cada vez
0: no
1: más
0: te
1: rápido,
0: enteras.
1: cada vez más
0: Sí,
1: rápido.
0: y mira a mí.
1: Total. Pues nada, José Manuel, muchas gracias. Vamos a ir a tu coral, a ver si la podemos criticar un poquito.
0: Leña con ella.
1: Venga, muchísimas gracias y buenas noches.
0: Venga, un abrazadito.
1: Hasta
0: Saludos a
1: luego.
0: todos. Chao.

0: Y ahora Gran Canaria se abre paso. Estamos con Ofelia Alvarado, portavoz de la coral Flor de Oroval de Sardinia del Sur, en Gran Canaria. Hola, buenas noches, Ofelia.
1: Buenas noches.
0: Cuéntame un poquito la trayectoria de la coral, por favor.
1: Bueno, la coral Flor de Oroval es una coral que, aunque está inscrita desde 1993, nace como 2 años antes y nace por la inquietud del párroco Pepe Cabrera, que tenía la inquietud de tener un coro en la parroquia. Pues un poco empezamos a ensayar algunos cantos para la Semana Santa, continuamos con los villancicos de Navidad, ya fuimos ampliando las actuaciones musicales bajo la dirección de don Juan Estupiñán, fue el primer director de la coral, y ya 2 años después estamos trabajando desde 1993 como coral. Tenemos más de 30 años de manera formal, ya digo que anteriormente habíamos estado un par de años más trabajando algunas cosas puntuales, pero ya es cierto que a partir de ahí pues empezamos también con una programación más completa. Empezamos con el encuentro de corales de primavera que celebramos cada año pues por el mes de mayo, y este año, porque aunque lo hemos ido haciendo de manera continuada, tuvimos con el tema de la pandemia alguna suspensión y seguimos celebrando este 2025, pues ya lleva casi 30 años también celebrándose de manera continuada. Durante el año en la programación siempre llevamos encuentro de villancicos, hemos incorporado un encuentro de villancicos municipal que es solo de corales, y luego tenemos también con las agrupaciones del municipio un encuentro parroquial de villancicos, que eso lo hacemos de manera continuada cada año en los encuentros de la Semana Canaria de la Música, aunque también hemos hecho algún intercambio exterior que recordamos así en Málaga con el encuentro de Torre del Mar, también con distintos encuentros. Y bueno, a lo largo de estos más de 30 años nos han acompañado, ya hablaba de Juan Estupiñán, que fue nuestro primero director, Ovidio González, Rubén Mayor, Rita Monroy, Dafne Oramas, Alicia Valido, Manolo Mato, Misael Falcón, y en esta etapa estamos acompañados por Vanessa González dirigiendo la coral con sus distintos proyectos.
0: Mira, el tema de repertorio de la coral, ¿cuál sería?
1: Mira, el repertorio, tenemos un repertorio variado que va desde el clásico, como si dijéramos una base de la coral, siempre todo el tema clásico, sobre todo porque hay un repertorio muy variado y también nos invita al empaste, repertorio desde Rachmaninoff, Schubert, pasando por todos los clásicos. También tenemos pues espirituales, tenemos música moderna, bueno, pasamos por todos los trabajos que se hacen para la coral, cantamos a capela la mayoría de las veces y vamos con repertorios de 4 voces a 3 voces, tenemos algo, un poco repertorio a 2 voces, pero también tenemos, y vamos, pues eso, un repertorio muy, muy variado, hemos tenido de todas las piezas, ya te digo.
0: ¿Y algún momento especial de la coral?
1: Bueno, nuestros momentos especiales sobre todo son aquellos momentos donde compartimos con otros coros. Nuestro momento especial del año es a través sobre todo de los encuentros en los que participamos, sobre todo el encuentro que nosotros realizamos en mayo, que generalmente siempre hay una parte después del encuentro donde departimos con los coros, y también esos encuentros que hemos hecho pues más allá de la isla, donde no solo tenemos una convivencia distinta con todos los integrantes del coro, sino también que convivimos con otros coros. Tenemos un recuerdo especial de la coral de Alsasua, en intercambio que hicimos con ellos en el País Vasco, también con la coral Ercudengo Ama, Torre del Mar, que tuvimos también un encuentro con ellos en Málaga. Sobre todo esos encuentros que haces con corales de fuera en Fuerteventura, con la coral de Morrojable, los encuentros que hacen fuera, sobre todo porque permiten una convivencia como más distendida, como aparte de que trabajas y haces también pues todo el trabajo que conlleva poner una pieza en exposición, o sea que terminan con la exposición de las piezas, también tienes la otra parte más distendida con los coros que te permite conocer gente, que te permite interactuar de otra manera y que siempre es una goza.
0: Mira, el tema de dificultades y proyectos que tengan ustedes así próximos.
1: Bueno, nosotros proyectos próximos ahora de cara a la finalización del curso tenemos siempre la preparación de concierto de los encuentros de Navidad, que como te dije, tenemos dos encuentros. Tenemos el encuentro de Navidad municipal, que es principalmente con otros coros o corales, y luego tenemos también el parroquial, que estamos con los distintos coros que tenemos dentro del municipio. A nivel preparación de misas, con distintas misas, que siempre cantamos algunas misas en la parroquia, ya que la coral tiene mucha relación con la parroquia, porque como comenté antes, nació al abrigo de la parroquia y siempre intentamos también participar dentro de la programación de la parroquia, y también intentamos al menos una o dos veces al año, pues tener alguna actuación en la residencia de mayores que tenemos también en el pueblo. Aparte de eso, pues colaboramos también con las distintas actuaciones que se hacen tanto en el pueblo como en el municipio. Recientemente hemos tenido también con el Corpus, siempre realizamos alfombras, motivos religiosos, pero que siempre el grupo de la coral participa y hace una alfombra dentro del Corpus que se realiza también a nivel de nuestro pueblo, e intentamos participar en actividades municipales que se celebran. Hemos celebrado también en algunas actuaciones sobre el 8 de marzo, y bueno, intentamos que todo aquello donde se nos invite, pues poder participar.
0: Y las dificultades te las dejaste atrás.
1: Las dificultades, básicamente, como coro, a veces para los temas de formación, encontrar formación, también dificultades económicas, que tampoco tenemos un presupuesto pues muy amplio para hacer todos los proyectos que tenemos. A veces las dificultades son económicas, también de formación, y también a veces de que no es el repertorio coral o la música coral no es un tema que esté muy arraigado tampoco en nuestra isla, y a veces tenemos también dificultades para que la gente conozca la música coral, gente que se enganche en la música coral. Hemos tenido proyectos de manera continuada con coral infantil dentro de nuestra propuesta, pero ya también a veces la competitividad es bastante amplia a esas edades y nos cuesta pues que los niños se interesen a la coral, pues ese tipo de proyectos que hemos iniciado en distintas ocasiones, pues también la acogida que nosotros pues desearíamos.
0: Pues mira, hasta aquí llegamos entonces. Vamos a escuchar a la coral Flor de Oroval, ¿vale?
1: De acuerdo, pues darle las gracias a programas como estos que también difunden nuestro trabajo y bueno, sensibilizan como que este proyecto está. Todos aquellos que se quieran sumar, pues nosotros ensayamos en la Casa de la Cultura de Sardina, pues los martes por la tarde de 8 a 10, e invitar también a aquellos oyentes que se quieran sumar, que se puedan pasar pues por nuestro local de ensayo. Muchas gracias.
0: A ti, muchísimas gracias entonces. Hasta luego, buenas noches, Ofelia.
1: Buenas noches.

0: Y por último, un auténtico postre gourmet. Tiene tres guindas al final, aportadas por su director. Estamos con Samuel Tapia, director y tenor del ensamble Numen de Santa Cruz de Tenerife. Buenas noches, Samuel.
1: Buenas noches, Víctor. ¿Qué tal estás?
0: Hola. Mira, cuéntame un poco cómo nació Numen y lo que pretende Numen, por favor.
1: Bueno, pues Numen nace pues por una iniciativa personal, la verdad. Yo realmente, antes de irme a hacer mis estudios a Barcelona, ya la verdad es que ideaba un grupo que pudiese hacer músicas olvidadas de compositores que estaban todavía en las bibliotecas y que no se habían escuchado en el siglo XXI. Mi intención en aquel momento era hacer como un poco un coro y una orquesta barroca, pero con 18 años la verdad es que es un proyecto demasiado ambicioso, y con 28 y con 38, o sea que es un proyecto muy ambicioso. Y bueno, al final pues fui a estudiar fuera y ese proyecto se quedó un poco aparcado. Pero he vuelto y con un poco de perspectiva y un poquito más de los pies en el suelo, he querido pues realizar este grupo, Numen, con la intención de intentar acoger a toda la gente que se ha especializado en la música antigua, pues en nuestro grupo, ¿no? Sobre todo desde la parte vocal, porque sí que es cierto que ha habido mucha gente que quizás le ha dado un poquito más de caña al repertorio instrumental, y en el caso de algunos grupos vocales, pues sí que es cierto que se han hecho programas de conciertos con este repertorio de música antigua, etcétera, etcétera. Pero lo que es la formación de un grupo profesional especializado no solo en el repertorio, sino en la técnica, es decir, en la manera de hacer música antigua con una perspectiva histórica, atemporal, como es la que nosotros le queremos dar al grupo, creía que era algo que Canarias se merecía, yo también lo necesitaba como artista. Por el momento nuestra intención es sobre todo hacer música vocal con bajo continuo, y ya veremos en el futuro cómo se va expandiendo el proyecto y cómo podemos desarrollarlo al máximo, como te digo, para acoger en nuestros conciertos a todos los músicos que quieran tocar con nosotros y desarrollar pues proyectos interesantes que puedan surgir, ¿no?, en el futuro.
0: Incluso en algún vídeo he visto a la Tiorba, que la conocí con los participativos de Händel, del Mesías, y me quedé asombrado con el sonido de la Tiorba. Entonces verla de pronto en un vídeo de ustedes me quedé fuera de juego totalmente.
1: Sí, esos instrumentos nos hacen el bajo continuo, y la verdad es que son bastante prácticos porque, a diferencia de un clave o de otros instrumentos, pues son bastante transportables. Y para empezar en esta etapa de inicio, pues contar con una tiorba o con una guitarra barroca o algún instrumento de estos un poquito más portátil, por así decirlo, es bastante práctico para nosotros y nos supone un colchón sonoro impresionante para ayudarnos a, pues eso, a sostener la parte vocal.
0: Mira, el tema del repertorio está claro que ¿qué ciclos manejan ustedes?
1: Pues sobre todo lo que queremos explorar es la música de finales del 17 y del 18. Esa sería nuestra intención primaria, aunque, como te he dicho, esta intención de darle un carácter atemporal a la interpretación también me ha llevado a mí a experimentar como compositor imitando el estilo antiguo de tocar esta música y de componer esta música. De hecho, en mi Instagram, en mi Instagram y en el Instagram del grupo podrán ver subido una composición personal mía. Está dedicada a los versos que el corsario lagunero Amaro Pargo, dedicó a la servita de Jesús, que está incorrupta en el convento de las Claras en la Laguna. Y pues hay unos versos en su sarcófago y yo les he puesto música en el estilo de esta época, del siglo XVII-XVIII. Entonces, nuestra función es eso, intentar realizar el repertorio del barroco, sobre todo, barroco temprano, barroco tardío, con una perspectiva eso, historicista, pero también con un sentimiento un poquito más actual.
0: Mira, un tema. Claro, preguntarte por un grupo tan joven, anécdotas, igual tú a nivel personal tienes algo curioso que contar.
1: Bueno, pues la anécdota es el propio andar del grupo, porque es muy complicado empezar un grupo desde cero, es muy complicado encontrar las voces adecuadas, digamos, para este repertorio y para la manera de cantar de este repertorio, porque, bueno, al final, como ya sabemos, en Canarias, pues no hay un centro especializado en el que se imparta música antigua y sobre todo especializado en música vocal. Sí que es cierto que en los conservatorios hay algún ámbito en el que se pueda la gente hacer alguna asignatura complementaria, pero como tal no hay un circuito grande en el que la gente se pueda formar en este sentido. Con lo cual, para mí la anécdota hasta ahora ha sido investigar, probar con cantantes y bueno, he tenido la suerte de coincidir, la verdad es que con gente que se ha formado y se sigue formando en este sentido. Y pues la anécdota es la alegría de encontrarnos aquí en Canarias, que es como si fuese una especie de oasis en mitad del desierto o algo así. Pues para mí es una alegría poder compartir este repertorio y esta manera de hacerlo con ellos.
0: Mira, el tema de dificultades o quejas y algún proyecto que tengan ustedes cercano.
1: Bueno, dificultades, evidentemente, desarrollar una carrera profesional en Canarias en el aspecto de la música antigua es complicado. Primero porque no hay muchos festivales que lo soporten, no hay mucho festival especializado en la música antigua, quizás hay un poquito más especializado en la música sacra, en la que ahí sí que podemos entrar un poquito más. Y después que, evidentemente, a nivel de público, sí que es cierto que nos queda mucho trabajo nosotros como cantantes de música clásica, de música antigua, nos queda mucho trabajo para hacer ver al público que también se puede disfrutar de una tarde agradable escuchando música antigua. Y parece que lo asociamos, o esa es mi perspectiva de público canario, ¿no? Lo asociamos como que es una tarde seria, la que hay que ir a sufrir, a estar sentado, a aburrirse un rato y a escuchar tres o cuatro cosas que me alegren el oído, pero no mucho más, ¿no? Yo, pues, no sé, te voy a contar una anécdota. Yo la verdad es que tuve la suerte de formar parte de un ensemble especializado en música renacentista española y recuerdo que uno de los, uno, un festival en Francia nos dio la posibilidad de tener una casa en verano donde ensayábamos y donde todas las tardes salíamos al jardín de la casa en verano y todos los visitantes que pasaban por ahí escuchaban nuestra música y hacíamos un concierto y era realmente algo para pasárselo bien y para disfrutar. Y yo creo que eso en Tenerife podría ser, en Tenerife, y hablo en Tenerife como en cualquier isla, ¿no? Algo totalmente factible en el sentido de que con todos los visitantes que tenemos, ¿no? Y además gente que viene de países que verdaderamente tienen una tradición grande en el sentido, en el tema de la música clásica y de la música antigua, yo creo que puede ser una actividad atractiva para los visitantes. Y además, en el caso de nosotros que nos dedicamos a rescatar el repertorio de la música antigua, yo creo que todavía falta mucho por rescatar en cuanto al repertorio español y canario en concreto. Cosas que siguen ocultas en nuestros archivos, cosas que siguen ocultas en nuestras bibliotecas y que precisamente por la falta de apoyo que tenemos los músicos canarios de música antigua, no tenemos la posibilidad de ponernos a trabajar en ello, transcribir partituras y hacer programas de concierto dedicados a nuestro patrimonio. Y yo creo que esto es importante que los encargados, no sé quién tiene que ser, pues se comprometan con la gente que estamos haciendo este trabajo para sacar adelante una parte importantísima de nuestra historia y de nuestra cultura.
0: ¿Y el tema proyecto, Samuel?
1: Próximos proyectos es seguir encaminándonos, porque todavía estamos encontrándonos con los integrantes, etcétera, etcétera. Pero sí, ahora en este verano, nuestra próxima actividad será sobre todo grabar material audiovisual, no solo por una cuestión, digamos, para mostrarnos al público, sino también como una actividad de rescatar música. No puedo decir el qué concretamente, porque no ha salido, pero sí que tenemos un proyecto muy bonito de un compositor que a mí me apasionaba desde que tenía 18 años, que no se ha escuchado mucho de él, pero que existe mucha música y muy buena, y que mi intención es grabar tres, cuatro piezas inéditas de este compositor y esperamos que puedan salir como mínimo para el año que viene, principios del año que viene, pues a ver qué sale de ahí. Y de resto, pues a seguir haciendo nuestros ensayos y nuestros conciertos.
0: Pues mira, te cojo la palabra. Ahora pondremos algo del ensamble, pero después del verano, con tiempo más tranquilo, te volveré a llamar, nos volveremos a sentar y pondremos cositas que hayan hecho ustedes en verano. Porque la verdad es que yo oyendo lo que tienen ustedes, me quedo cuando te veo con magua de rollo de decir, ya, un poquito más aunque sea. Entonces te digo, te pillaré.
1: Nosotros también tenemos ganas de sacar cositas, así que
0: Imagino, imagino.
1: sí.
0: Pues Samuel, hasta aquí. Vamos a escuchar este poquito, este aperitivo que nos deja Numen y nada, y eso. Ay, muchísimas gracias, Samuel.
1: Gracias.

Isa González en la realización técnica y Víctor Martín al micro se despiden de ustedes. Ya saben, todo lo que canta merece ser escuchado. Buenas noches.

0: Son las 10 de la noche.
1: Temperatura 22 grados. Humedad 73%.
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0: Hola, ¿qué tal mis amores? Buenas tardes. Aquí estamos otro jueves en la Hora Poética del Guiniguada, en su emisora favorita, Radio Guiniguada, Onda Libre y Comunitaria, en el 105.9 y en frecuencia modulada. Y yo no sé si sigo, aunque sea para internet, porque si no salimos al aire...
1: Me parece que no.
0: Si no se puede salir al aire, ahora sí. Ahora me escucho yo un montón, muchísimo, fuerte, potente. ¿Qué pasó, mi amor?

0: Hola, ¿qué tal, mis amores? Buenas tardes. Aquí estamos, como siempre, con toda la ilusión del mundo, que de la que somos capaces, para y por ustedes. Otro jueves más en la Hora Poética del Guiniguada, en su onda libre y comunitaria, en el 105.9, en frecuencia modulada, y en el 89.6, ¿era? A ver si acierto.
1: 85, bueno.
0: Y en internet en www.radioguiniguada.com. Y como no, bueno, un abrazo cordial y fraterno, y esperemos que podamos seguir en el aire, porque hay unos problemillas técnicos, y ahí tenemos a esa gran Gema y Javier, que están ahí luchando con los botones, y que Dios los bendiga, que los milagros existen, porque existen. Y un abrazo fuerte para todo el mundo. Aquí están las amigas riéndose, porque es que ya no pensábamos que no se iba a poder hacer el programa, pero aquí estamos, y con toda la ilusión, repito, por y para ustedes, para que tengan este ratito de relax, de poesía, y que nada, un abrazo cordial y fraterno para todos. Y yo creo que, bueno, queden todos saludados, y cómo no, tenemos una, yo tengo aquí antes de esto voy a poner esto. Que, amigos, yo tengo aquí una reflexión, digamos, que es muy bonita, y quisiera que saliera hoy al aire, porque más bien es para un amigo nuestro, que es Pedro Ramírez Rodríguez, que hemos estado hablando, y pues para levantarle el ánimo, amigo mío, venga, que tienes que seguir adelante, que tú vales mucho, tienes una familia que te quiere mucho, y aquí en la Hora Poética y en todo tu entorno, tú sabes que te queremos mucho y somos muchos los que te queremos. Y esto trata de la esperanza, y dice así: la esperanza es lo último que se pierde. ¿Cuánta verdad es? Se puede vivir pendiente de un árbol, y así, un año tras otro, sin perder la esperanza de que un día caiga en tus manos el fruto deseado. Y seguirás aguardando, pues mientras tu árbol tenga vida, tú tendrás la esperanza. También puede suceder que encuentres otro árbol más fácil de cuidar y que puedas saciar el hambre acumulada durante tanto tiempo. Ahora bien, si tu árbol como tu otro yo, aunque veas que se va endureciendo y secando por el paso de los años, mientras veas que tiene un soplo de vida, seguirás teniendo esperanza y la alimentarás con tu propia savia, si es necesario, porque sabes que si la pierdes, ya no te quedará nada. Esperanza, maravillosa palabra. ¿Y quién no vive de ella? Igual que con la ilusión, siempre las llevo conmigo, y viviendo de ellas voy. Y si un día te hacen falta, pídeme que te las doy, que esperanza tengo mucha, pero aún más tengo ilusión. Yo espero, amigos, que les hayas llegado este mensaje, ojalá a través de la radio, porque yo he notado como que fallaba algo, pero los milagros existen, y yo creo que sí, que ha salido al aire bonito, como es nuestra ilusión. Y ya repito que por y para ustedes, porque por eso estamos aquí, por ustedes que nos escuchan y nos guían, esa cadena de amigos que nos sigue siempre, que no tenemos palabra para agradecérselo. Y entonces, pues ahora mismo, no, ahora se oye otra vez. ¿Me sigo hablando, Javi? ¿Sí? Sí, pues sí, que los milagros existen, por supuesto. Esto ha sido un milagro, porque no íbamos a poder emitir, y se ha solucionado. Así que ahora, amigos, para relajarnos un poquito, porque aquí tenemos a Irmariola, tenemos a Ezequiel, tenemos a Luis Pulido y a nuestra Toñi Pérez Gómez. En control, repito, tenemos a Javi Falero, a nuestra Gema Díaz, y quien les habla, su amiga Ángela Ortega, de siempre y para siempre. Y ahora, para relajarnos un poquito, un saludito especial para esa amiga que hacía tanto tiempo que ha estado malita, y es nuestra querida Lulú, que ella sabe que yo no las olvido, y entonces vamos a ponerle ese primer tema que a ella tanto le gusta y que es Toda una vida, por José Luis Rodríguez el Puma y Los Panchos.

0: Bien, amigos, una canción de siempre y para siempre, preciosísima. Y yo creo que lo dice todo, toda una vida. Para todo necesitamos el tiempo. ¿Cómo no? Yo vamos a pasarle la antorcha ya a nuestra querida Irma Ariola, que la tengo aquí a mi derecha. Y di tú lo que quieras, cariño, guapísima como siempre.
1: Gracias.
0: Ya verás cuando salgamos al aire a través de radio. No, Guiniguada Televisión. Qué bonita, qué sorpresa nos acaba de dar ahora Javier. Que pronto, que ya tenemos la carta de ajuste y que pronto vamos a tener Guiniguada Televisión en internet.
1: Así que adelante,
0: cariño, y di tú lo
1: que
0: tú quieras.
1: Buenas tardes a todos los radio oyentes, amantes de la poesía, de la amistad, como dice nuestra compañera Toñi. Y nada.

0: Último poemario, creo, en el amor. A mi tía, María Luisa Cueva García. Querida tía, que me diste siempre alegría, tu ejemplo de bondad y tu entrega de amor hasta tu final. Cómo nos alegrabas y nos cuidabas. Fue tanto tu amor que fuiste una madre valor. Nunca te cansabas, siempre ayudabas y a todos nos amabas. Derroche de ternura, siendo antorcha del universo, dando a todos aliento en tu bella y tierna sonrisa, que nos diste ejemplo de fuerza hasta el final de tu bendita existencia. Luchaste contra viento y marea ante tu dolor y sufrimiento sin quejarte en ningún momento. Fuiste fuente de alegría y en el día de tu partida nuestras manos enlazadas permanecieron por siempre abrazadas, sintiendo una paz que me invadió el ser en el instante que saltaste al bello amanecer. Te quiero con todo mi corazón y en el firmamento brillas con esplendor, siendo una estrella y rosa entre los preciosos jardines de Dios. Al cielo va por ti y también por todas aquellas personas que tengan en este momento padeciendo de alguna enfermedad, o que hayan partido, que suban la esperanza y el ánimo de que nuestros seres que hayan partido están de alguna manera vivos y latiendo nuestros corazones.
1: Y a nuestro lado.
0: Y a nuestro lado, firme, son sí. Ángeles.
1: Son ángeles a nuestro lado, acompañándonos siempre.
2: Ayudándonos.
1: Gracias. Y yo desde que estoy con esa creencia de la presencia, incluso ya no de que están en otra, solo en otra
3: dimensión,
1: sino que están ahí al lado nuestro, como dice Anne Germain.
0: Exacto.
1: Pues yo encantada de la vida, la verdad que sí. Y cómo no, pero teniéndolos a ustedes aquí presentes, en esencia y presencia. Nuestro querido Win, nuestro querido Ezequiel Socorro. Adelante, cariño.
4: Buenas tardes, Ángela. Buenas tardes a todos mis compañeros y a todos los oyentes. En cuanto a enlazando con el comentario de la poesía de Irma, pues yo lo que digo, además de que son como ángeles, yo lo que digo es que cada vez que muere una persona, pues se enciende una estrellita en el cielo. Nace una estrella en el cielo, como bien dice.
1: Qué bonito.
4: De hecho, vamos, es que en la realidad pues nacen y también mueren las estrellas. Pero bueno, es como si una estrellita, pues, de esas que vemos en un cielo muy oscuro, profundo, pues... Vamos, contemplamos ahí. Bueno, ahí se queda siempre para la eternidad. Y bueno, darle un saludo también a mi vecina, quizás a lo mejor nos está escuchando.
1: Ay,
4: vecina,
1: sí,
4: Amparito,
1: un abrazo.
4: Que a veces ha llamado.
1: Nos unimos.
4: Nos unimos
1: a ti también.
4: A mis otros vecinos también, pues, bueno, y todos aquellos amigos y amigas pues que me estén escuchando a través de las ondas.
1: Y tu familia y tu madre también, que siga mejor.
4: Esperemos, ojalá. Y bueno, voy a leer una poesía que la estaba pasando un poquito aquí al limpio porque la tenía ahí detrás, poco sucio, porque la he hecho hoy. Yo siempre, que sabes...
0: Recién tostadita la trae.
1: Horneadita.
4: Siempre traigo lo más fresquito, entonces pues
1: gracias.
4: Me gusta siempre pues traer el programa.
1: Usted
4: pues,
1: no sabe que... lo que me alegra a mí, que te traigan las primicias. también, qué bueno.
2: Francisco
1: te la gano,
2: ¿sabes? Qué bueno. La
1: última que
0: hizo hoy. Ay, qué bueno. Hoy tenemos torneado.
1: Qué bueno, desde luego.
4: Calentito.
1: Ustedes no saben. Ojalá nuestro, bueno, yo creo que nuestros oyentes se lo agradecen igual que nosotros también.
4: Sí. Y vamos, la titulé así: El baile de los cisnes. Caído al atardecer, entre hojas de otoño, bailan los cisnes sobre agua dormida. Bellos y esbeltos se deben reverencia como caballeros y damas en las cortes y palacios. Cuánta nobleza y cortesía, virtud y formalidad se ha perdido por el camino. Cuánto debemos aprender, debemos de los paseos de los cisnes. Ante mi admiración vuelven mis ojos al horizonte. Despido la tarde, el día, como quien pasa una página más de su vida. Bailan los cisnes, como tan maravillosa obra teatral. Se apaga el día, se duerme el sol, se baja el telón.
1: Qué bonito.
0: Qué bonita.
1: Sensibilidad. Qué paz transmiten los cisnes, es verdad.
4: Pues sí, bueno, y pensando en ellos, pues dije, esa virtud, esa nobleza, esa belleza que, y ese, esa
3: saber estar formalidad, que ellos van por formalidad. El agua, ¿verdad?

0: que tienen los cines, pues yo creo que se ha perdido en la sociedad. Yo pensando, pues tenía una música al fondo y me inspiró y me vino la idea de el baile de los cines. Yo digo, ay, es que los cines representan para mí eso. Y yo creo que esa virtud pues se ha perdido hoy en la sociedad.
1: Lo
0: la gente
1: que
0: ha perdido.
1: En la obra esa, el cisne muere al final, ¿verdad? En la obra del baile, el baile del, ¿no? ¿Cómo es?
0: Sí,
1: el
0: sí.
1: Baile de los cisnes se llama la obra. Muere al final,
0: sí.
1: Muere el cisne.
0: Sí.
1: Es muy bella, sí. Muy bella.
0: Y vamos,
1: me encanta.
0: Me vino
1: siempre
0: la idea del baile,
1: siempre
0: sí,
1: me
0: no
1: ha gustado lo clásico.
2: Bonito, sí.
1: Lo clásico siempre me ha gustado. La ópera, aunque no la entienda, me encanta también. Pero bueno.
0: Lo clásico nunca muere.
1: Sí, sí, sí.
3: Exacto.
1: Y,
3: bueno,
1: y si, mi,
3: yo
1: dime,
3: tengo aquí,
1: ahora
3: tengo
1: le pasamos aquí, la antorcha a Luis Pulido.
3: Un poema del señor Tarajano. Y fue hecho hoy, esta mañana, oyendo la radio. Le vino esa inspiración y lo hizo. Y yo pues enseguida se lo cogí y lo tengo aquí.
1: Tú sabes que como buen locutor tienes que acercarte lo más que puedas al micrófono, ¿eh? Que Gemita te ha tenido que subir el volumen.
3: Dice así. Empresario poderoso. Dice orgulloso el empresario, compro barato y vendo caro. Trato al obrero como si esclavo. Manejo alcaldes y diputados. A leguleyos yo los acallo. Con mis dinero ordeno y mando. Y al que me estorbe lo majo y mato. Si se me antoja, soy como el gallo. Si me encapricho, a putas pago. Con mis poderes gobierno cambio. Y tengo al pueblo alagartado. Nadie me dice que yo soy malo. Me dan las gracias por el contrario. Lo de tribuna y lo de los ranchos.
1: Amén.
2: Amén.
1: Menos mal que nosotros somos probes.
2: ¿Pobre? ¿Somos pobres poetas?
1: Yo he dicho prove.
2: ¿Provecito?
1: ¿Entiendes? Y entonces no tenemos ese poderío. Ni nos falta que nos hace tampoco.
2: Claro que no. Pero más claro que el agua.
1: Pues sí, amar
0: claro.
1: Al prójimo como nosotros
0: alto
1: mismos.
0: Claro,
2: exacto,
0: vamos,
2: el amor.
0: Sí, ¿no?
2: Más claro
0: alto
2: no se
0: claro
2: puede
0: parece
2: decir.
0: Que...
3: Alto y claro.
1: Pero
3: a ver,
1: la
3: sí,
1: verdad
3: ya,
1: es que...
3: Ya es, yo creo que los poetas, tanto hombre y mujer, deben ser críticos con la cosa actual
1: sí,
3: que vivimos.
1: Claro.
3: Y al corazón de todos los hermanos que tenemos alrededor nuestro. Y no hacer estas poesías que son para una pequeña colectividad, ese sí. Para la minoría, sino hay que ser para la mayoría, para todos.
1: Tú sabes que yo la mía, bueno, aparte de que son mis sentimientos, porque me desnudo de mí misma, yo lo sé, es la amorosa.
2: Es que cada
1: yo,
2: poeta le da...
1: Yo admiro la valentía de la poesía reivindicativa.
2: Sí.
1: De las
0: a
1: personas
0: me,
1: que se atreven.
0: A mí me
1: porque
0: ha salido ya alguna.
1: Pobre,
0: si
1: de,
0: como tengo esa
1: pobre
0: de...
1: del cantor que no hay el modo de tener
2: alguna.
1: Bien seguro su proceder con
2: yo tengo
1: todo, ¿eh?
2: Que otra, pero...
1: Y yo no tengo ese valor todavía.
3: Bueno,
1: todavía.
3: Pero,
1: cuando sea famosa,
3: pero,
1: sí.
3: Pero hay que mirar que cada uno tiene su forma de llegar al pueblo.
1: Sí.
3: Con su corazón, dando la unión, dando amor. No como personas que se ponen a hablar en la radio. Y parece que yo digo, yo soy el que mando, yo soy el que digo, yo soy el que digo. Y eso fue, eso de un señor hoy hablando, que parecía que él, se puede decir que el que cambia el gobierno, el que en vez de gobernar lo que nosotros elegimos, son ellos los que gobiernan.
1: Sí, sí, sí.
3: Entonces aquí está eso, ellos cambian el gobierno, ellos cambian esto, ellos cambian lo otro, ellos dicen que ellos acallan a los abogados.
0: Sí. Hacen lo
1: compran y venden.
3: Hacen lo que quieren. Compra barato y vende caro.
1: Ya, ok.
0: Hacen lo que quieren y ahora, pueblo, pronúncete, pero dentro de 4 años más. Ahora mismo.
1: Pues ahora vamos a pasarle la antorcha de la poesía y la amistad a nuestra querida Toñita.
4: Hola, amigos, buenas tardes. Súpase que entrego fuerza.
1: Bien.
4: Tenía problemas aquí en la garganta y como que se me fue la voz.
1: Todo, es que los milagros existen.
4: Eso. Y nada, pues un jueves más en la hora del Guiniguada. Y lo primero que voy a leer es una de esas cosillas que yo hago y dice así: el pensar o el sentir, el sentir o el pensar. ¿Cuál es el primero? Yo creo que los dos van a la par. Es una sacudida involuntaria que pasa del amor al odio. El amor en mayúscula. El sentimiento inmenso que nos despierta sensaciones de felicidad. El, el sentimiento del odio, inquietando el espíritu, engendra dolor. Hay que tenerlo bien alejado, muy alejado. Y el amoroso regalo de la naturaleza, ante cuya contemplación quedamos extasiados, es amor de la madre tierra.
1: Oh, ay, qué bonito.
2: Qué bonito,
1: esta mujer es que nos deja en éxtasis.
2: ¿Ves? Que va flotando la antorcha.
1: Qué lindo, qué lindo.
0: Muy bonito, mi amor.
4: Pues esta es una cosa que tenía por ahí arrimada. Mira, no tenía ni fecha, le puse la fecha.
2: Y hice cosa arrimada con lo bonito que
4: es. Y digo, esto no sirve así. Estaba raro. Y no, pues la añadí, quité y salió esto.
1: Pues muy lindo, mi amor, muy lindo.
2: Qué lindo.
1: Irma, cariño, ¿seguimos la rondita?
2: Voy a leer una de la antología de Benedetti.
1: Ay, qué lindo también.
2: Se me quedó atrás. Yo traeré alguno de Don Francisco y demás gente, pero hoy también. Por algo este tengo entre las manos. Me gusta también Benedetti. Te quiero, se titula. Tus manos son mi caricia, mis acordes cotidianos. Te quiero porque tus manos trabajan por la justicia. Si te quiero es porque sos mi amor, mi cómplice y todo. Y en la calle, codo a codo, somos mucho más que dos. Tus ojos son mi conjuro contra la mala jornada. Te quiero por tu mirada, que mira y siembra futuro. Tu boca, que es tuya y mía, tu boca no se equivoca. Te quiero porque tu boca sabe gritar rebeldía. Si te quiero es porque sos mi amor, mi cómplice y todo. Y en la calle, codo a codo, somos mucho más que dos. Y por tu rostro sincero y tu paso vagabundo y tu llanto por el mundo, porque sos pueblo, te quiero. Y porque amor no es aureola ni cándida moraleja, y porque somos pareja que sabe que no está sola. Te quiero en mi paraíso, es decir, que en mi país la gente viva feliz, aunque no tenga permiso. Si te quiero es porque sos mi amor, mi cómplice y todo. Y en la calle, codo a codo, somos muchos más que dos. Me encanta esta preciosa de Benedetti.
4: Es muy linda.
0: Es una maravilla, ¿verdad?
4: Es linda.
0: La verdad es que es muy bonita esa poesía, porque yo la semana pasada, de hecho, me sonó tarde. Yo digo, vaya, la que leí de Mario Benedetti la semana pasada.
2: Me prestaron el esto
0: y
1: precioso,
0: bueno, precioso.
1: Sí, Benedetti. Yo también, bueno, aquí no tendré yo allí. Menos mal que no les tengo que dar de comer.
2: Porque ahí están en la estantería todos los libros de la compañía.
0: Si fueran palomitas.
2: Como yo sé que Luis lee de Don Francisco, digo, pues voy a traer otro para no traer siempre de los míos.
1: Don Francisco, tengo unas ganas yo de ir a verlo. Día, vas a tener que decirle que cambie una mañana por una tarde.
3: Mira,
1: martes, por ejemplo, por la tarde.
3: Día 18, quiero que vayan todos.
1: Ay, sí.
3: En la orden de Cachorro Canario, le vamos a presentar el libro de ayer a hoy, a las 8 de la tarde.
1: ¿Y qué día cae?
3: Un lunes.
1: Ah, estupendo, estupendo.
3: El lunes, día 18 de julio, a las 8 de la noche, en la casa de Cachorro Canario, le vamos a presentar el libro de ayer a hoy.
1: ¿No iremos a celebrar el alzamiento nacional?
3: No, nada. Ahí lo que vamos a celebrar es que esté allí, ¿sabes?
1: Exacto.
3: Que está allá el hombre animado, porque sí. Ustedes han visto
2: arropado.
3: Ya. Usted ha visto allá que en el prólogo. A ustedes las
1: maravilloso,
3: nombra,
1: maravilloso, van, sí.
3: Es su camino.
2: Es sí, todo, sí. La verdad, el prólogo es precioso, es todo un derroche de empatía, de sensibilidad,
3: queda más,
2: solidaridad.
3: Aún queda más todavía.
0: Y ya nos nombra, ¿eh?
2: Muchas gracias.
0: Lo vi hace vistas una vez más al párrafo y nos nombra.
1: Pues vamos a ver, ahora te nombramos a ti.
2: Venga,
0: hola. Vamos a leer ahora una poesía que dice así: Me tienes aquí. Me tienes aquí, escribiéndote una vez más, dejando que las palabras salgan por el puño de mi mano, desde lo más profundo de mi corazón, realizando filigramas sobre papel, ya quisiera yo también en tu piel. Me tienes aquí, a la distancia, recordándote, con el deseo puesto quizás en otra realidad, en la que nadie cree, ni tan siquiera tú mismo, pero que yo aún sueño. Me tienes aquí, subido a una nube. Permito que los rayos del sol me sigan brillando y la luna que tú representas me abrace en cada noche en tu ausencia, sin ti.
2: Qué bonito. Ay, como que si flota, es amoroso. Otro
0: juventud
2: divino tesoro.
0: Qué bonito. Pues no sale siempre, pero sí me gustó. Vamos, esta es de la. Vamos, yo me quedé con ella. Yo dije, vamos, lindo, esta es de las que algún día tendré que estar en un libro. Pero me, no sé.
1: Juventud divino tesoro.
2: Estar ahí. El
1: amor.
3: Bueno, yo tengo que, como Luis, como que decir no, aquí también, que el pasado martes en la Casa de Colón se hizo los premios San Borondón. Y entre ellos estaba nuestra compañera poeta también, Maribel Acabe, premiada por la, que fue premiada, y ella habló y leyó un poema de ella de Chile.
2: ¿Prende? Sí, la compañera
3: de Chile. Entonces ya yo tengo el correo de ella, le voy a mandar un correo en nombre de todos nosotros, de todos los que participaron en el último encuentro poético de Rico Terrajano.
1: Sí.
3: ¿Prende?
1: Fue muy lindo.
3: ¿Prende? Entonces ella, que ella también actuó en ese encuentro poético, pues le vamos a darle las felicidades, claro, por el premio.
1: Sí. Qué bueno. Ahí, ahí estaremos.
3: Y entonces mira, pues aquí tengo un poema también del señor Terrajano, del libro que dieron en la Casa de Colón a todos los asistentes, una antología de Rico Terrajano.
1: Yo la tengo también.
3: Se llama Nanino.
1: Nanino,
3: no.
1: Sí.
3: Dice: el pueblo canta elegías, está triste el tenderete, muda está Canaria viva, por tu culpa mala muerte. ¿Cómo pudiste llevarte a nuestro día cutilla? ¿Cómo en plena Navidad hace gemir las folías? Perfiles de Castahuanche tuvo su voz y su ingenio, las islas fueron sus calles, su amigo fue todo el pueblo. Veródiro y los abandeños, los granjeros y cuasquías, todo el que sienta en isleño una su pena la mía. Por el canario señero que escogió sabiduría de los valles y sequeros, hoy lloran las ocho islas. Hoy ha perdido mi patria un pedazo de su ser. Hoy mi alma se desgarra por Nanino que se fue.
1: La verdad.
4: Y hace tantos años. Sí,
1: se fue, pero no se irá nunca, porque fue el pionero del programa, sí. Parranda, digamos.
3: No, Tenderete.
1: Tenderete, pero que viene a ser lo mismo.
3: No.
1: Bueno.
3: Parranda después se copió de Tenderete.
1: Pero me entiendes, que viene a ser lo mismo un programa y el otro, no viene a ser más o menos.
3: Bueno, en parte.
1: Igual que Taifa y Candil, todo eso.
3: Lo han cogido después.
1: Son los antiguos y.
3: Lo han cogido
1: de. Han seguido de una forma o de otra, pero. Ha sido el guía, digamos.
3: El pionero de todo. Porque. Como no se puede hacer un programa con el mismo nombre, pues cambiaba los nombres. Parranda, Taifa y Candil, y así todos esos programas.
1: Sí,
3: porque no puede tener un nombre que ya está registrado, que fue por él, por Nino.
1: Muy lindo. Y una gran persona. Y ahora, pues le pasamos la antorcha a nuestra Toñi Pérez Gómez, nuestra Toñita.
4: Bueno, pues ahora sigo yo. Y el próximo dice.
3: Sí, pero yo me gustaría que Toñi pusiese el título a su poema.
1: Pero tú sabes que
4: yo. Que yo sigo haciendo las cosas.
1: Tú sabes que yo digo que cada verso, bueno, sí. Cada línea, cada verso es un título. Puede ser el título.
4: Sí, Luis, te prometo que lo intento.
2: A mí me pasaba eso hace años, con lo primero, pero.
1: Mira,
2: a mí tampoco.
1: Mira, acabo de ver una línea con esperanza.
3: Eso.
1: Fíjate, ya está. Es que cada línea puede ser un. O cada verso puede ser un título.
2: Sí, tiene que salir.
4: Pero yo.
2: Esas son las tareas.
4: Se me tiene que meter en la cabeza.
1: Yo cuando envié por primera vez hace tiempo Soy de la Noche al periódico. No me di cuenta de ponerle el título, yo le tenía el título, pero no era precisamente Soy de la Noche, sino otro título. Y cuando me lo ponen en el periódico, digo, ¡ay, qué bonito! Mira, escogieron el verso Soy de la Noche y se lo pusieron de título, uh-huh. Y ya se lo dejé yo.
4: Muy bonito que es.
1: Sí, adelante, mi amor.
4: Bueno, y dice así: los que asesinan los sueños no tienen perdón de Dios. Asesinos del espíritu, es como morir en vida, nada tiene color. ¿Y dónde buscar con esperanza al pájaro blanco, que a su vez, aleteando sus alas, llegará a la dorada playa de sus anhelos al despuntar la mañana? Expresarse en poesía es sentirse en un mundo mágico, donde el sentimiento más triste puede parecer el más bello, como una rosa de mayo.
2: Qué preciosidad.
1: Ay, qué lindo. Uf. Sí, di que sí, mi amor, que todo lo dulce te endulza y endulza al que te rodea. Yo por eso no me gustan ni programas violentos, ni la violencia engendra violencia, y ahí pues ya sí. Está todo dicho. Vamos a poner un siguiente tema que es muy lindo, que es nada menos que Sin un amor, porque sin un amor la vida no se llama vida. Y sepan, amigos, que están en la Hora Poética del Guiniguada, en el meridiano exactamente. Y entonces ahora vamos a escuchar ese siguiente tema de José Luis Rodríguez el Puma con Los Panchos, Sin un amor.

0: Qué canción más linda, amigos. ¿Qué les puedo decir? Maravillosa, maravillosa. Lo dice todo. Y estas canciones, yo de siempre y para siempre. Es que es la palabra idónea. Mi querida Irma, tuya es la palabra, cariño.
1: Pues nada, siguiendo con el amor, antes era Benedetti, ahora me toca a mí.
0: Hombre, de lo mío, las de mi cosecha. Tuyas que son amorosas también,
1: bueno,
0: por supuesto.
1: Bueno, de lo que fluye. Este se titula Te amo, del primer poemario, Ama y conquistarás las estrellas. Te amo, te miro y no te miro y te veo. Te busco y no te busco y te encuentro. Te pienso y no te pienso y te siento. Te espero y no te espero y desespero. Te tengo y no te tengo, pero estás ahí. Y aunque no lo quiera, eres parte de mí, pues te siento en mí. Recuerdo los recuerdos en cada despertar. Y es que aunque quiera, no te puedo olvidar, porque no quiero dejarte de amar. Bendito sea el sentimiento de amar, pues más lindo es amar que llegar a odiar. No, no quiero ni pensar, solo quiero amar y no olvidar, pues esto es muy lindo para abandonar. Te amo. Para todos aquellos que estén escachaditos, arriba el vuelo en el amor. Y muchos ánimos.
0: Precioso, precioso, mi amor, precioso.
1: Una experiencia de la vida, como te pasa a ti.
0: A ver con qué amor nos sale ahora nuestro querido Ezequiel. Perdona, mi amor. Es que iba a decir, no, iba a decir querubín.
2: Eso iba a decir.
0: A ver, cariño.
2: Seguimos con el amor. Tiempo de golondrina. Y dice así: seguro que el tiempo pasó para los dos. Que eres como esa golondrina que marcha en inmigración. Piensas volver, pero no será así. Y si volvieses, sería remover mi corazón por lo que siento y en mi corazón aún guardo. Son tiempos, son golondrinas que no están hechas para mí. Aprendí algo ante su paso, pero me dejan este sabor amargo. O yo no sirvo para querer, o retengo el amor idealizado.
1: Qué bonito. Qué bonito, otro amoroso.
0: Aquí estamos con, ¿verdad? Es que es la nube, esta nube, mi niño, esta nube es y no se puede aguantar.
2: Y más cuando nos escuchamos.
0: Y amigos, acabamos de recibir a nuestra querida Mari Carmen Rodríguez. Ella siempre llega un poquito tarde porque la voy a castigar.
3: La va a penar, como los chiquillos en el colegio.
0: Sí, pero bueno, más vale tarde que nunca, ¿verdad, mi amor?
3: Sí, exacto, eso es la verdad.
0: Pues perdón. Adelante, corazón.
4: Ustedes perdonen por llegar tarde.
5: Tiene que abrir la mano como los niños en el colegio.
3: Antiguamente, ¿no?
1: Ella tiene el punto bohemio también como yo.
0: Es que da pena que llegue y luego... tú sabes que ya el tiempo se nos va volandito y sí. Que llegues y desde tan lejos. Pero bueno, adelante ya, cariño.
4: Bueno, yo aquí digo en este script que siento un mal de duda.
0: ¿Y quién no, cariño?
4: El que escribe tiene dentro la impresión que la vida es mucho mejor como el niño cuando duerme. La vemos con el pensamiento y con el corazón como el niño cuando nace. En las cosas sencillas, unimos todos sin comprender, silenciamos la misión de entender. Ay, los niños no comprenden esta guerra. Los mayores balbucean como saben. Solo miran. A todos, a veces te preguntan, ni tu reacción entiendes. Son flores de delicados pétalos, son ríos de limpias aguas. ¿Por qué les matan? ¿Por qué les hieren sin piedad? La razón le pregunta a la razón. Que yo la entienda, estamos en un mundo avanzado y no lo comprendo.
0: Sí, así es la vida.
5: Buena reflexión.
1: Muy buena.
0: Sí, sí.
1: Hace pensar.
5: Yo tengo aquí uno que dice: hasta el morir.
0: Hasta el morir.
5: Dice: voy muriendo al golpito como el sombrío balo, prisionero entre piedras como el triste cardón, ermitaño en las lomas borrachas de picón, como el veror cambado, como el pelado palo. Es bien dura mi lucha en esta ruda vida. Si planto una semilla, no cuaja en bella flor. Si derramo dulzura, recolecto amargor. Si entrego el corazón, recibo sucia herida. Seguiré peleando con fe y rabia en el alma. Seguiré resistiendo en el curvo camino. sin garujas piadosas, con sirocos sin calma. Enroñado yo lucho, mi cabeza no inclino, ni al grajo canceroso, ni al vil camaleón. Pugnaré hasta el morir por mi guanche rincón.
0: Qué bonito, qué bonito, Dios mío, qué lindo. Ay, el maestro. Muy
2: precioso.
0: Y tú ese valor tan grande que tienes también, que ya leíste la que escribiste.
5: ¿Eh?
0: ¿Escribiste una hoy, dijiste?
5: No, esta era el señor Trajano, la de empresario.
0: Ah, que fue él el que la escribió, sí, ¿no? Sí, porque sí. Te había entendido que habías escrito tú una hoy.
5: No, fue él.
0: Pues vale.
5: Fue él que oyó la radio y le vino la inspiración. Enseguida la hizo, ¿sabes?
0: Mira, Luis, te voy a decir una cosa. Tú sabes que yo digo que tú eres un canal de los ángeles en la tierra, ahora mismo de los poetas, de los ángeles poetas. Y quiero decirte un pensamiento. A veces quisiera ahondar en lo profundo de tus retinas, como cuando ausentes están, pues sé que encontraré al Dios de la nobleza. Y en tus silencios, aun cuando hablas, quedaré extasiada por los aromas a pétalos de rosa que de los latidos de tu corazón emanan. Vaya. Con todo mi corazón.
5: Gracias.
0: Te lo mereces. Te lo tienes merecido por lo que estás haciendo, por todo el que es, por todo el que te conoce, incluso ya. El que no te conoce no sabe lo que se está perdiendo, por cierto. Supuesto.
5: Bueno, me gusta hacer las cosas y las hago. Aprende y nada más.
0: Mucho, mucho. Estás haciendo mucho. Que Dios te bendiga. Mi querida Toñi.
3: Bueno, y me imagino que eso lo acabas de hacer.
0: No,
3: ya lo tenía.
0: Es parte de un poema dedicado al
3: marinero.
0: Es parte de un poema dedicado al marinero.
3: Ajá. Sí. Bueno, en parte. Entonces era parte y parte.
0: Sí. Le añadí algo, como tú dices. Improvisé algo.
3: Me pareció a mí que era así. Sí. Conociéndote.
0: Gracias.
3: Bueno, pues aquí voy yo con Rafael Arozarena. Casi no lo digo.
5: Sí.
3: Arozarena.
5: De Lanzarote.
3: Sí. Y se titula, este tiene título. Lazo marinero.
5: Exactamente.
3: El mar no sabe tener lazos, más bien deshace los nudos del viento. Son ciegos sus múltiples ojos y anda siempre con su única canción, la canción donde se enreda tu nombre, formando lámparas de uvas marinas, dulces racimos de luz, claras palabras que iluminan tu imagen y hacen constante el recuerdo. Allá en el hondo más cegado, salón de la memoria, donde ya es imposible el olvido, el mar no sabe tender lazos, no tiene olas tan diestras para raptarte de mis ojos. El mar te desea y te ignora, y a veces la más eres tú, en verdad, el bello cristal de su cuerpo.
0: Qué bonita. Ay, Dios mío, estas mujeres que nos dejan éxtasis, la verdad. Isma, ¿vamos a seguir adelante, cariño?
1: Mañana hay una invitación con tu permiso.
0: Ah, sí,
1: Ángela.
0: Sí.
1: Hay un recital poético en el auditorio, en el Centro Cultural de Maspalomas. Leyendo el turismo, mañana viernes 8 de julio a las 21 horas. Me lo dijo Samir que lo pasara.
0: Sí,
1: y la entrada es libre, gratuita para los que quieran acudir a las 21 horas en el Auditorio Centro Cultural de Maspalomas.
5: Samir Delgado,
1: correcto, sí.
0: Bien, vale, estupendo, que lo sepan y quien pueda.
1: Para que esos tres poetas.
0: Que vaya.
1: Exacto.
0: Venga, mi amor.
1: Que recite Mari Carmen.
0: Y ahora. Bueno, pues venga, Mari Carmen, di otra tú, mi amor, no sea que el tiempo se nos eche encima. Dilo tú, lo que tú creas, mi amor.
4: Esta se llama Movimiento Humano. El Movimiento 15M sigue con más fuerza y amor. El ego no sirve. Aquí se une la humanidad con un cambio para siempre, sin cobardía. Nos aparta en pleno siglo XXI. Como los cristianos, tiempos atrás, aunque cueste, vamos a cambiar el mundo. Qué alta está la vanidad. Nosotros damos apoyo, pedimos trabajo, un dinero, unión, mucha unión. El movimiento gira con los cambios, por amor y paciencia. Sanaremos situaciones estrellas. No me rechaces, mi hermano, que yo no me olvido de ti. lucho con fuerza porque los indignados somos honrados, defendemos siempre al que desespera. No estamos solos, la causa es justa, dejemos soñar un mundo mejor. También los sueños se cumplen, pero ahora ayuda, el mundo se ahoga. Ya no cabe más engaño, somos pacifistas, ayuden a quitar basura y trabajemos por el cambio, faciliten el cambio. No pongan más piedras que se les cae encima, este es el comienzo aunque no quieras.
0: Cuántas verdades, porque la juventud lo tiene tan difícil y lamentablemente no tienen ni plazas para estudiar. Porque la pena es que no nos podemos extender en explicaciones, pero hoy en día he escuchado, he visto un programa así un poco en la televisión que dice que se emplea más fácil a una persona sin estudios que con estudios. Sí. Porque sí. En realidad, claro, no sé si es que el mismo empresario le duele tener una persona con varias carreras y ponerlo de limpieza o qué sé yo, pero es que hay que ellos necesitan trabajar. Ahora vamos a ver si lo que hay que hacer es poner los currículum vacíos.
4: Está todo mal.
0: Y ya está, porque las cosas está. Y que Dios nos ayude.
4: Sí,
0: Inma, te paso la antorcha, cariño. Venga.
1: Una cortita,
0: bueno. Venga, sí.
1: Caminemos juntos. Quisiera ser el motor que empuje a la gente a un nuevo despertar, para que caigan en la cuenta de esta cruel realidad. Dejad la lucha, el poder y el amontonar, pues todo ello algún día dejarás y te darás cuenta de para qué sirvió tu luchar. Disfruta el aquí y el ahora y comparte con la humanidad, pues en conjunto se valora las cualidades de los demás. ¿Para qué tanto correr si todos iremos al mismo sitio? No te adelantes y ve paso a paso, pues no por mucho correr llegarás antes, pues el tropezón puede ser más fuerte. Camina paso a paso, día a día, y vayamos todos juntos sin luchar, y llegaremos al unísono, a la cúspide de esa unidad.
0: Luchemos con la palabra, que es la mejor conversión.
2: Exacto.
0: Cariño.
2: Muy interesante.
0: Tuya es la palabra ahora.
2: Sí. Muy interesante lo que se está diciendo, Mari Carmen.
0: ¿Verdad que sí?
2: Muy interesante. La mía se llama Si supieras. Si supieras que se siente en el vacío, si conocieses el mar de la soledad, que a cada puerto que arribo para quedarme es como dormir bajo la lluvia. Si supieras lo que es preguntar sin recibir respuesta alguna, hablar sin ser escuchado, morir a carne viva, a cada esquina en que giro. Si tan solo comprendiese todo esto y mi penitencia pudiese perdonar.
0: Uy, sí, parece que lo tenemos programado, ¿eh? Sí. ¿Te das cuenta? Sí. El programa sale a voleo y va coincidiendo. Qué
5: y aquí
0: bonito.
5: Tengo uno que se llama Cuando canta. Fuera. Cuando canta el capirote y los almendros en flor, recuerdo de mi niñez caminito de ilusión. Cuando canta los calandros entre los rubios trigales, me traslado con el alma a campo de pajonales. Cuando los pájaros pintos desgranan sus bellos trinos, yo me creo en Guayabeque, entre morales amigos. Cuando salta la alpipista de una mata a la otra mata, yo me creo en Roque Aguairo, entre balos y retamas. Cuando bandos de jilgueros forman coro en la Alameda, veo a los lindos guayabos que con amores pasean. Cuando el canto de un canario me recrea en la mañana, yo me siento transportado a mi materna morada. Cuando canta capirotes en barranco de mi tierra, oigo trino de mil niños, libre de penas y guerras.
0: Ay, qué lindo.
1: Qué lindo.
0: Y qué verdades. Mi querida Toñi, una cortita, mi amor.
3: Una cortita, sí.
0: Okay. Yo veo que quedan 5 minutos todavía y 4 y medio.
3: Una pequeñita que elegí aquí, del señor Rafael Arozarena.
5: Arozarena.
3: Para no equivocarme, lo digo despacito. Vigilia del silencio. Las manos amanecidas sin palabras. Hoy puedes, mar, descalzar tus olas. Dejar en la playa el encaje de tus pies, ese cristal tuyo que lacera mis ojos, y enciende tu cuerpo de vitales resinas. Hoy estamos solos y nos contempla el ojo silencioso de un caracol abandonado.
0: Qué bonito, qué linda. Yo quería poner un pizquito de... ¿Había alguien por aquí que le faltara? Yo tengo aquí una que yo sé que al maestro y al maestro Luis también le va a gustar.
1: Venga, adelante.
0: Esta es amorosa, pero a la tierra. Madre tierra, tierra canaria, sufrida y quemada, madre morena, mi muy amada, tu color, cual sonrisa, rebosa en mi corazón, tu dulzura ilumina mi mirada, nos has dado tu luz, era tras era, y nuestro futuro es de esperanza, aunque nos venza muchas veces la niebla de las lágrimas, mas me opondré a la tristeza y cantaré mis poemas, mi amor será tu amor, y diré siempre orgullosa que eres el paraíso de la creación, tierra canaria, madre morena, mi tierra maga.
5: Precioso.
0: Y yo no sé qué tiempo
2: preciosa,
0: tenemos, Gemita. ¿Se acabó? Pues, amigos, lo poco y bueno, dos veces bueno, tres minutos de sintonía. Y qué les voy a decir, que gracias a Dios los milagros existen, hemos tenido programa porque llegamos y lamentablemente el programa de autoayuda llevaban desde la menos 20 sin retransmitir por la onda de la radio por lo visto. Y ya saben que, amigos, el domingo por la noche, si Dios quiere y siguen los milagros, nos escucharán. De 12 a 1 en el 105.9 en la FM y a través de internet desde ya en www.radioguiniguada.com. Pues ahí se van a iVoox y buscan la programación del jueves y pican el programa que ustedes quieran, pero la hora poética del Guiniguada, y les gustará, porque estos amigos que aman tanto la hora poética como todos los demás, pues qué les voy a decir, gracias amigos por haber venido, y a ustedes por escucharnos, y que no saben cuánto amor nos llevamos. Gracias, un abrazo, los amo, chao.

0: Son las 11 de la noche.
1: Temperatura 22 grados. Humedad 73%.
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Las luces se encienden. El aire se llena de aromas familiares y el mundo parece detenerse, aunque sea por un instante, para soñar. La Navidad no solo vive en las calles ni bajo el árbol, también habita en el cine. En esta edición especial de Cinefonía, recorreremos algunas bandas sonoras que han llenado nuestras pantallas y nuestros corazones de espíritu navideño. Desde los clásicos que vemos año tras año, hasta joyas modernas que nos recuerdan el poder del amor, la familia y la esperanza. Así que acomódate, deja que la música te envuelva y celebremos juntos la Navidad, como solo el cine sabe hacerlo, con emoción, fantasía y un poco de magia. Una de las melodías navideñas más reconocibles del cine, John Williams mezcla el candor infantil con la nostalgia pura. El coro evoca la inocencia de la infancia y el espíritu familiar que define la Navidad. William escribió el tema en apenas una semana, después de ver el montaje inicial. Dijo, quería que sonara como el recuerdo de una Navidad que nunca existió, pero que todos deseamos vivir. Escuchamos del compositor John Williams el tema Main Title, el de Home Alone, de la película Solo en Casa de 1990.

0: Doc, ¿no hay bastante carretera para alcanzar los 140 kilómetros por hora?
1: ¿Carretera? ¿A dónde vamos? No necesitamos carreteras.
2: Una partitura de trenes, sueños y fe. Silvestri combina majestuosidad orquestal con momentos íntimos que capturan la magia de crecer. Para la escena final, Silvestri usó coros de niños reales que no habían visto la película para conservar la espontaneidad en sus voces. Del compositor Alan Silvestri, escuchamos Suite from the Polar Express de la película Polar Express del año 2004.

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1: Reinterpretación luminosa del clásico navideño de 1947. Broughton compone una música elegante y esperanzadora que encapsula el espíritu de la fe y la bondad. La grabación se hizo en los míticos estudios Abbey Road de Londres, con una orquesta de más de 80 músicos. Escuchamos el main title de la película Milagro en la calle 34 de 1994 del compositor Bruce Broughton.

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1: Un tema delicado y emocional, símbolo de las mil formas del amor. Armstrong logra, con apenas unas notas de piano, una atmósfera cálida y profundamente humana. El tema se compuso originalmente para una escena distinta, pero el director Richard Curtis lo recolocó tras enamorarse de su tono melancólico. Del compositor Crimes Armstrong escuchamos el tema Glasgow Love Theme, de la película Love Actuality del año 2003.

Con su estilo gótico y teatral, Elfman transforma la Navidad en un carnaval de fantasía oscura y humor. Tim Burton y Elfman reinventaron juntos la idea de lo navideño para toda una generación. Elfman puso su propia voz a Jack Skellington en las canciones, grabando las maquetas desde su casa. Escuchamos del compositor Danny Elfman Making Christmas, de la película Pesadilla antes de Navidad, de 1993.

0: Dime una cosa, amigo mío. ¿Has bailado con el demonio a la luz de la luna?
1: Basada en el clásico de Dickens, esta partitura respira Dickens, Londres y redención. Mencken combina elementos corales y motivos de villancicos tradicionales. Mencken, conocido por sus éxitos Disney, quiso devolver a la Navidad el tono teatral y esperanzador del siglo XIX. Del compositor Alan Menken escuchamos el tema Good Bleed Us Everyone de la película Los Fantasmas de Scrooge del año 2009.

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1: Howard compone un tema elegante que mezcla la inspiración literaria con el misterio de la creación. Su música hace sentir el invierno, la soledad y la chispa de la imaginación. Para lograr el sonido nevado, Howard usó una arpa preparada y campanas de cristal soplado. Escuchamos de James Newton Howard el tema Cartin' Up de la película El hombre que inventó la Navidad del año 2017.

una mezcla vibrante entre lo caricaturesco y lo grandioso. Demny dota al universo del Grinch de una energía orquestal digna de un cuento de hadas moderno. Jim Carrey pidió que la música del clímax fuera como una sonrisa que se abre lentamente, y Demny tradujo esa idea en orquesta. Del compositor John Demny escuchamos el tema Stole Christmas de la película El Grinch del año 2000.

0: dejarías morir. Dime al menos cómo te llamas.
1: ¿Qué importa cómo me llame? Se nos conoce.

Desplat aporta ternura y sutileza al clásico literario. El tema central suena como un abrazo íntimo, luminoso y sincero. La directora Greta Gerwig pidió que la música tuviera el color de una vela encendida. Danna logró esa calidez en la orquestación. Escuchamos del compositor Alexander Desplat el tema Christmas Morning de la película Mujercitas del año 2019.

La magia de la Navidad en clave épica. Grayson Williams fusiona lo coral y lo aventurero para crear una atmósfera de fe y maravilla. El compositor grabó parte del coro en una iglesia real de Oxford para lograr un sonido más espiritual. De la película Las Crónicas de Narnia, León, la Bruja y el Armario del año 2005, escuchamos el tema Father Christmas del compositor Harry Gregson Williams.

humor, ternura y acción en formato animado. Paisano crea un ritmo trepidante con toques de villancico para acompañar a Scrat y compañía. El compositor aseguró que trabajar en este corto fue como envolver regalos musicales con papel de comedia. Del compositor John Paesano escuchamos el tema Christmas Rush de la película, de la mini película, es un corto, titulado Ace Age, la edad del hielo, Emamos Christmas, del año 2011.

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1: John Devney quiso crear un sonido que mezclara clásico espíritu navideño con un tono juguetón que encajara con la personalidad inocente de Buddy. Una curiosidad es que Devney grabó parte de la orquesta usando instrumentos y arreglos inspirados en la música navideña de los años 50 y 60 para dar esa sensación retro y cálida. Además, durante la postproducción, algunas escenas cómicas se ajustaron sutilmente al tempo de la música de Devney, porque los productores descubrieron que el timing funcionaba mejor cuando la emoción musical guiaba la comedia. Escuchamos del compositor John Devney el tema Central Park Rangers de la película Elf del año 2003.

un tema profundamente emocional y nostálgico que en España se ha convertido en sinónimo de familia, recuerdos y tradición. César Benito logra capturar la esencia de una época y de muchas navidades compartidas frente al televisor. Benito compuso la melodía tras ver imágenes del primer episodio. Dijo que quería que sonara como una memoria feliz, incluso si había tristeza en ella. Del compositor César Benito escuchamos el tema principal de la serie Cuéntame cómo pasó, de Televisión Española, del año 2002.

0: para mantener.
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0: Son las 12 de la noche.
1: Temperatura 21 grados. Humedad 78%.
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0: Son las 12 de la noche y 30 minutos.
1: Temperatura 21 grados. Humedad 83%.
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